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0: Checho de Reynosa. 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
2: Son las 7 de la mañana.
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0: Muy buenos días, cafeteros, cafeteras, ¿qué tal estamos? Venga, va, que ya es día 13, martes y 13. Madre mía, ¿eh? Ya pasa el tiempo volando. Bueno, pues eso, cafeteros, buenos días. Saludamos a las emisoras de radio que se encargan de compartir este programa. Saludamos también a todos los cafeteros que estáis ahí escuchando el programa todos los días. Y aunque sea festivo, también escuchando y enviando mensajes. Muy bien, pues un saludo para ellos. Saludamos también a los chaviadictos, por supuesto, esos pedazos de chaviadictos que están ahí dándolo todo. Saludamos también a los que están en nuestro canal de WhatsApp. Saluditos para ellos. Saludamos, vamos, que a todo el mundo, al que nos ve por la tele también, a través de la web del Primer Café con Xavi.es, elprimercafeconxavi.com también. Saluditos. Bueno, pues nada, cafeteros, cafeteras, que empezamos esta primera hora, como siempre, pondré

disfrutando y tomándonos el café, ¿eh? Bueno, yo no me lo he tomado todavía, pero no pasa nada, ¿eh? Vosotros, si queréis café, pasaros por aquí, que os invito. Estáis todos invitados, ¡hala! Venga, pasaros, poneros ahí cómodos, sentaros, cogeros un cafecito calentito y ¡hala! ¡Que arrancamos! Pues lo dicho, cafeteros, cafeteras, 13 de octubre del 2026. Hoy sí, ¿eh? Después de 3 días de fiesta, ya estamos de vuelta. ¡Hala! O sea que, lo dicho, cafeteros, cafeteras, ¡buenos días! ¡Qué mejor tema este, eh! Los Pet Shop Boys para arrancar el día. Y chasen.

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1: Ahí está, en forma de radio. El primer café con Xavi. Vámonos con Tina Turner con este tema, What You Get. Bonito tema, precioso.

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1: Eso es, el primer café con Xavi. Ahí estamos. Estamos con la caravana del amor. The House Martins.

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1: Facilísimo, el primer café con Xavi. Por cierto, tenemos lotería de Navidad, ¿eh? Ya estamos enviando.
2: Tonto el que no entienda.
1: O sea que si quieres tu participación, tu papeleta, envíanos un WhatsApp luego después del programa y te decimos cómo. ¿Cómo conseguir esas participaciones? Y nos vamos con Mecano, hijo de la luna.

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1: Al pan, pan, el primer café con Xavi. Vámonos con David Cool, este de mazo, de Bonnie M.

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1: Ah, vale, vale, hacía yo El Primer Boniato. No, no, no, no, no. El Primer Café con Xavi. Vámonos con Village People. I am CA. Otro de esos temazos que lo escuchamos, nos vamos a bailar.

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1: Eso es, el primer café con Xavi. Vamos con más música, Patrick Hernández. Marco Vilay. Pasan ya 33 minutos, bueno, 34 minutos de las 7 de la mañana.

0: yılında.
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2: El primer café con Xavi. Bueno, pues ahora sí, ahora me concentro en escuchar a Sabrina.

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1: ¡Corre, plátano! ¡Corre, corre, corre! ¡Ahí está el disco Inferno de Trams! A veces creemos que estamos en el infierno. No, estamos aquí disfrutando de la buena música. Aunque ya tienen unos años, ¿eh? Yo no había nacido todavía, pero es bonita. Nos hace mover los pies.

0: Camarero,
1: dígame.
0: Ponme un café viejo uno, por favor.
1: ¿Un qué?
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1: Ah, pues haberme dicho, ponme el primer café con Xavi y te lo hubiera entendido a la primera.
0: ¡Eso!
1: ¡Marchando el primer café con Xavi!
2: Buenos días,
3: ¡eso es! ¡Marchando el primer café con Xavi! ¡Hala, que continuamos! Lo hacemos con esta canción, Sangre del mismo latir. Una historia de...

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1: 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Continuamos. ¿Eh? Más música, que nos queda nada. Un minuto escaso. Vamos a escuchar para despedirnos. Despedirse a primera hora, ¿eh? París Latino, Bandolero. Y luego me dices que cuánto tiempo hace que no habías escuchado esta canción. Pues te la dedico a ti, ¿sí? Nos vemos, nos oímos en un ratito. A las 8 puntos estoy pasando.

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2: 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Venga, va, que arrancamos. ¡No te vayas! ¡Ven! ¡Vamos! ¡Entra!
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4: Son las 8 de la mañana.
5: Son las 8 de la mañana. 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
2: Eso es, el primer café con Xavi. Bueno, pues cafeteros, cafeteras, ya estamos en la segunda.

pasarlo bien, disfrutar y darlo todo, bueno, casi todo, ¿eh? Guardate un poquito para el resto del día. O sea que, cafeteros, cafeteras, que arrancamos. Arrancamos ya la segunda hora. ¡Buenos días! Lo hacemos con ellos, con el canto de...

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1: Pues sí, ya ha llegado la hora de los peques, como cada día, para los pequeños de la casa, ¿eh? Aunque también se la podemos dedicar a algún adulto que otro que piensa como un peque, tiene la mentalidad del peque. Pero bueno, hay peques que son más adultos, ¿eh? Ojo, ¿eh? Pero bueno, pues eso, cafeteros, cafeteras, canciones para los peques cada día. A la misma hora se la dedicamos a ellos, aunque esta yo creo que sí, es para, más para los padres. Yo no había nacido todavía, ¿eh? No la conozco, ¿eh? O sea que vamos a escucharla, a ver qué tal... El hombrecillo este. Ahí está, soy un lobo.

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1: Pues sí, ¿eh? Soy un gnomo. Fíjate, ¿eh? Fíjate, fíjate los gnomos. Bueno, os voy a confesar que yo sí que los veía. Me gustaba mucho de...

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1: Pues ahora sí, vamos a escuchar a ver las noticias del tráfico, a ver qué nos dicen. Hola, buenos días, ¿qué tal?
2: Muy buenas noches, actualizamos la información del tráfico. Son las 10 menos cuarto, las
3: 5 en Canarias. En estos momentos pendientes de un alcance en Mallorca que complica la MA13 a la altura de Marrachilla en sentido Palma y provoca además el corte del carril izquierdo en el punto kilométrico 6. Al margen de ello, circulación densa en las entradas a Madrid por la A2 en Torrejón de Ardoz, en la A4 en Puente Butarque, en la 42 en Parla, A5 en Alcorcón y A6 en Las Rozas. Circulación en aumento además en la entrada a Barcelona por la C58 en Moncada, en la A2 y B23 en Molins de Rey, en la AP7 en Barbera del Vallés en sentido Tarragona, retenciones en Castellón, en la AP7 en Moncofa en dirección Valencia, en la entrada a Valencia por la V31 en Silla, en Málaga en el acceso por la...
1: Fíjate, allá está. Oye, esto del tráfico, no sé yo, ¿eh? Pero bueno, va, que eso, resumiendo, que no cojáis el coche, que va.
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1: Mira, los del tiempo, ya verás, nos van a decir el tiempo y chimpum. A ver.
4: Buenos días, hoy se espera tiempo estable y cielos poco nubosos en general en amplias zonas de la península. Únicamente en el Cantábrico, en Baleares y en puntos del litoral mediterráneo pueden darse intervalos de nubes o cielos más nubosos con posibilidad de alguna lluvia débil y ocasional. También hoy por la tarde se esperan nubes de evolución en las sierras del este y en los Pirineos. En Canarias, hoy más nubosidad al norte de las islas con posibilidad de precipitación al norte de las de mayor relieve y que pueden ser más abundantes en la isla de La Palma. También hoy, durante las primeras horas de la mañana, posibilidad de brumas y bancos de niebla en el tercio norte peninsular, localmente en el Mediterráneo y en las costas gallegas, más persistentes en esta zona. Hoy las temperaturas máximas suben de forma ligera a moderada, excepto en el estrecho oeste de Alborán y en puntos del Cantábrico, donde se esperan descensos. Hoy en Sevilla se pueden alcanzar los 34 grados de máxima, 33 en Córdoba, 32 en Badajoz, 30 en Murcia y Toledo, 29 de máxima en Zaragoza, 28 en Valladolid. Hoy en Canarias soplará el alisio moderado con intervalos fuertes en zonas expuestas. En el estrecho y en Alborán, viento de levante moderado con rachas fuertes a última hora y al norte de las Baleares y en el Alampurdá, tramuntana moderada. Es una información de AEMET.
1: Madre mía, qué bien, que venga el frío ya, que tengo ganas. Eso de ahí... Hombre, yo no soy de mantitas, pero eso de sentir un poquito el frío, no tanto calor y tanto calor. Ay...
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1: Aunque Caparrós yo creo que tiene pinta de más de playita, de estar ahí en triquini, pasárselo bien. Bueno, pasárselo bien, pero sin reírse mucho, ¿eh? Caparrós, buenos días. ¿Cómo estás?
5: Buenos días, cafeteras. Buenos días, cafeteros.
1: Hola.
5: Buenos días, Xavi.
1: Qué alegría tiene, chaval.
5: Buenos días, Martita.
1: Hola.
5: Vamos, Timpucena.
1: Arriba.
5: Hace muchos, muchos años, cuando no existía el café descafeinado y la cerveza 00, en 1843, la reina Isabel II de España decreta los actuales colores de la bandera nacional, amarillo y rojo, de la enseña de guerra.

0: en Roma, con solo 16 años de edad.
1: Madre
0: y el
1: mía.
0: Mismo día que sí. moría envenenado sí. el emperador Claudio. Hasta aquí las efemérides. Que tengan un feliz día. Muchas gracias a todos aquellos que se han molestado y que han tenido ese ratito para felicitarnos a Martita y a mí. Muchísimas gracias.
1: ¡Ay! ¡Caparrós! 21 años ya, ¿eh? ¡Ay, Caparrós! ¿Está contento, eh? Sí, está contentísimo. Se lo ha notado un montón.
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1: ¡Martita, buenos días!
3: Muy buenos días, cafeteros, cafeteras. Xavi, Caparrós.
1: Sí.
3: Pues vamos a ver qué tenemos en días internacionales y mundiales. Hoy, 13 de octubre del 2026, es el Día Internacional para la Reducción de los Desastres. Día Mundial de la Trombosis. Día Internacional del Lenguaje Claro. Día Internacional de Ada Lovelace.
1: Anda.
3: Matemática inglesa.
1: Sí.
3: Y como días raros y alternativos, lo siento mucho, pero es que...
1: A ver.
3: Porque hoy es el día... sin sujetador.
1: ¡Ay!
3: Y el Día Internacional de ponerse el traje.
1: No vaya.
3: Y con tu permiso, Xavi,
1: ¿sí?
3: quiero dar millones y millones de gracias a todos los chaviadictos que os habéis permitido el lujo de perder un segundo para felicitarnos a Caparrós
1: claro,
3: y a mí.
1: Qué menos, ¿no?
3: Gracias de corazón.
1: Gracias
3: y
1: a vosotros.
3: Caparrós, a por otros 18 años. Feliz aniversario, mi vida.
1: ¡Madre
3: Te
1: mía!
3: Quiero.
1: ¡Ay!
3: Pues hasta aquí todo. Disfrutar que hoy es martes y 13.
1: Martes y 13 no voy a hacer la rima, ¿eh? No voy a hacer la rima. Con martes y 13 voy a decir otra cosa.
4: Cumpleaños feliz.
1: Voy a dar las felicidades. Bueno, voy a felicitar. A dar mis felicitaciones. A Carlos Pepsis de Sabadell. Una gran persona. Gran. Grandísima persona, aunque vea Pepsi, no sé, eso se lo vamos a perdonar, ¿eh? Carlos Pepsi de Sabadell, un abrazote enorme, espero verte pronto, espero verte esta semana si se puede, si no, pues en otro momento nos vemos, tomamos algo juntos. Y también quiero felicitar a Sarabel de Zaragoza, también una grandísima persona, colabora mucho y ayuda mucho, por cierto, aunque no lo parezca, y ahí está, siempre que hace falta, es noble, educada. Y no se mete en la vida de los demás. Está muy bien, ¿eh? O sea que, Sarabel, felicidades. Que cumplas muchos más y que nosotros, desde el primer Café con Xavi, lo veamos. Y Carlos Pepsi también. Que todos los que cumplas, los veamos. Felicidades, chicos.

0: ya está, ya terminamos, que si no nos ponemos aquí todo el día con la canción de...
1: Oye.
0: Y ahora la pregunta y arrancamos, venga.
1: Llegar
0: la pregunta, ¿a ti qué te gusta más, con lengua o con los dedos?
1: Diría que nunca.
0: Sí, con lengua o con los dedos, ¿cómo lo haces mejor? Lo de silbar, digo, ¿eh? ¿Qué silbas más, con la lengua o con los dedos? Hola, 633-862-041.

0: mami, a las 7:05 no hagáis rima. No hagáis rima que luego se molestan algunos, barra algunas. Bueno, pues Neus Mami dice, buenos días, Xavi. Neus Mami, buenos días, un besazo. Juanaco, a las 7:04 también están enviando mensajes. Hace ya tiempo, Juanaco, desde el 25 de septiembre. Juanaco.
1: Sí, buenos días, Xavi. Cafetero, cafetera, trastornada, trastornada.
0: ¿Cómo estamos?
1: Vamos por el martillo, Le.
0: Vamos.
1: Ya estamos por aquí. Ya nos hemos puesto operativo otra vez.
0: Venga, ahí di que sí.
1: Pues nada, que tengáis un martillo, Le, bueno de laburo. Y, cómo no,
0: ¡corre plátano!
2: ¡Corre plátano!
0: ¡Corre plátano, Juanaco!
3: ¡Súbele, súbele!
0: Me ha hecho ilusión volverte a escuchar, ¿eh? Un abrazo enorme, que pases un buen día.
3: Poniendo ritmo en cada rincón.
0: Estamos con Goy de Zaragoza. Buenos días a todos. Que paséis un gran día. Hoy igualmente, Zaragoza. Estáis de fiesta, ¿eh?

0: Sevilla, Luis de Toledo. Madre mía, dice, buenos días, Xavi, vaya fabada buena. Pero, hombre, Luis, ¿cómo has de enviar esas cosas? Eso es delito, no me puedes enviar eso. Ay, ay, ay, Luis, qué hambre me está entrando a esta zona, una fabada. Uy. Esto no te lo puede ser, ¿eh? Luis, venga, un abrazote. Madre mía. Oh. 633-862-041.
1: Buenos días, cafetera y cafetera, ¿cómo va la mañana?
0: La mañana va divina. Continuamos con más WhatsApps.
2: Triple cumpleaños, triple alegría. Eso. El 13 de octubre ya está señalado. Tres cumpleaños tenemos preparados: el de Sarabel, el de Carlos, Pepsi y Sofía.
0: ¡Sofía!
2: Tres grandes motivos para la alegría. Mira, para Sarabel, simpatía desbordante, con esa voz potente, alegre y vibrante. Donde ella aparece, se nota enseguida. Pues porque pone sal, pimienta, alegría y vida.
0: ¡Ole!
2: Y este para Carlos Pepsi, humor y picardía. Con su gracia consigue alegrarnos el día, siempre con una ocurrencia y una sonrisa especial.
0: ¡Ole!
2: Esos compañeros que no tienen rival. Y para Sofía, de juventud y belleza, con todo un futuro lleno de grandeza, que la vida te regale mil sueños cumplidos. ¡Ole! Muchas risas, aventuras y momentos compartidos.
0: ¡Madre mía!
2: ¡Feliz cumpleaños para los tres! Y de mi parte, para los tres, ¿podrías ponerle una canción de esas de las tuyas o que sepas tú, pero que hable del cumpleaños feliz? Ya sabes, es chunda, que a todos nos contenta.
0: Venga, va, la ponemos.
3: Muy buenos días de nuevo. Hoy es 13 de octubre y vamos a brindar por tres bellísimas personas.
0: ¡Ole!
3: Porque si falta chispa, llega Sarabel con su simpatía franca. ¡Ole! Y su vozarrón de miel. Esa que levanta la sala con un solo destello. Y si falta risa, aparece nuestro Carlos el Pepsi.
0: ¡Ay, ay!
3: Con esa gracia que no pesa, ese humor travieso que convierte lo cotidiano en un festejo. Y si falta futuro, mira a Sofía, la hija de nuestro Fontalleva, clara y valentía. Maravillosa juventud que al tiempo desafía. Que no nos falte nunca este trío.
0: Ay, ay.
3: Y Xavi, yo por mi parte te digo que pongas una canción, la que tú quieras, la que veas, que va a encajar con los tres.
0: Venga, vale.
3: Y chicos, muchísimas, muchísimas felicidades y que paséis un feliz día. Un beso para los tres.
0: ¡Eso es! Y volver a... Sarabel, Carlos y Sofía, felicidades de parte de Caparrós. Yeah.

0: Ana, Ana de Sabadell. Ana de Sabadell nos envía un audio. Ana la maquinera, ¿eh?
1: Buen día, Xavi. Buenos días, chaveritos, cafeteros, trastornados. Y...
0: ¡Riau!
1: Bueno, hoy martes día 13, me encanta. 2+1, ¿no? Bueno,
0: sí,
1: igual.
0: Sí.
1: Empezamos por felicitar a nuestro Carlos Pepsi. Bueno, que decirle que ya no le haya dicho ya. Que es una persona increíble, es único. Y bueno, que siempre allá donde va nos lleva alegría. Aparte de Lazy, Pepsi Lima o Pepsi Cereza. O ostras, queda pendiente el Pepsi Melocotón.
0: O
1: Maracuyá, me acuerdo que era. A ver si me acuerdo luego y voy a buscarla. Y se la llevo.
0: Eso.
1: Y nada, agradecerle todo lo que hace siempre por Rebe y por mí, sobre todo por Eve. Que bueno, ya saben que para ella es como una segunda familia. Así que nada, Carlos, que muchísimas gracias por todo lo que has hecho desde que nos conocemos y que sea por muchísimos años más. Bueno, también felicitar a Sarabel, a la prima y mañica, que bueno decir de ella que tiene un vozarrón increíble, que no se le ocurre dejar de cantar, porque aparte le gusta y se le da bien. Que nadie le diga nunca lo contrario.
0: No, no te lo creas.
1: Si te dicen que no sabes cantar, tú no te lo creas en la envidia.
0: No, ni caso.
1: Y bueno, deseo que pase un feliz cumpleaños, que pase un estupendo día. Y bueno, que espero verla el sábado. Que yo creo que aunque haya mucha gente, por allí nos encontraremos. Si no, a poner la ubicación y os paso a buscar por ahí por donde estéis de los 90. Y también felicitar a Sofía, la hija de Fonta y de Eva. Que bueno, que bienvenida a la familia Xavi Adicta, al grupo de los más jovencitos. Sarabel, tú ya no entras, en ese grupo.
0: No.
1: Y nada, que pase también un estupendo día, que le regale muchas cositas, que vaya pidiendo ya la paga, no sé cuántos años tiene, porque no lo he leído.
0: Me toca 50 euros.
1: Pero bueno, ya puede ir pidiendo la paga, ¿no?
0: Hombre, claro.
1: Y nada, Xavi, que hoy es un día de cumpleaños. Feliz principio de semana, ya no sé ni lo que digo. Aunque sea martes, ya tenemos un día menos de trabajo.
0: ¿Sí?
1: Así que nada, que lo paséis todo súper, súper, súper bien. Y de parte de Bey de Mía, dedicarle la canción de Kitty y los coches del pasado. Que ahora está Eve con esa canción 24-7. Venga, a pasar feliz martilloles, besitos.
0: Está chula
1: chau.
0: Esa canción, ¿eh? Está chula esa canción. Ana de Sabadell, la maquinera, un besazo.
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0: Eve también nos dice que dedica a los cumpleañeros. Dice, Xavi, he oído que hay varios cumpleaños hoy. Les dedico, cómo no, mi canción favorita, Kitty y los coches del pasado, a Carlos, a Label y a Sofía. Que no puedo enviar ahora audios, que no pasa nada, Eve. Con el texto suficiente. Eve, un besazo.
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0: 633-862-041. Por cierto, la pregunta: ¿a ti qué te gusta más, con la lengua o con los dedos?

0: los Pexis, Arabel y Sonia.
1: Toma ya.
0: Feliz cumpleaños, Sofía. Que paséis un bonito y gran día. Sofía, guapos.
1: Sofía.
0: Hola, hola, Xavi. Buenos días. Hola. Buenos días. Hoy vamos tarde, ya estamos a martes. Madre mía, se va a pasar la semana volando. Volando, Xavi. Bueno, pero hoy es un día muy especial y muy bonito. Así que quiero felicitar a nuestro querido y amigo Carlos Pexi.
1: Toma ya.
0: Desearle todo lo mejor. Esta persona tan especial como es, Carlos. Que siempre va repartiendo simpatía, cariño.
1: Y
0: esa gracia especial que siempre tiene. Carlos, que te deseo feliz cumpleaños, que sea un día muy especial. Eso. Y que pases momentos inolvidables.
1: Eso.
0: Y
1: eso.
0: Que al soplar tus velas,
1: ¡ay!,
0: pues tu sueño se te haga realidad.
1: Eso.
0: Qué cosas, ¿verdad?
1: Sopla la vela.
0: Qué cosas tiene la magia de la radio. Sopla. Que viviendo en Sabadell no nos conocíamos. No nos conocíamos. Y mira, gracias a la magia de la radio, nos hemos conocido.
1: Es verdad.
0: Un placer haber conocido una persona como tú.
1: Ole.
0: Y decirte que te deseo todo lo mejor.
1: Ole.
0: Hoy y todos los días de tu vida, Carlos.
1: Mañana y pasado.
0: Un abrazote.
1: Eso.
0: Y un beso en la frente.
1: Oy.
0: Y como no, también el cumpleaños de Sarabel. Muchísimas felicidades, Sarabel. Que pases un bonito y gran día, como tú te mereces.
1: ¿Sí?
0: Y que al soplar tus velas, pues tu sueño se te haga realidad.
1: ¡Sopla, Sarabel!
0: Yo ya sé cuál es tu sueño, tú también lo sabes, porque lo hemos hablado a veces.
1: ¿Sí?
0: Así que te deseo todo lo mejor para tu vida.
1: Cuenta.
0: Y que pases un gran día, Sarabel.
1: Oy.
0: Un besote en la mejilla para ti. Y como no, a esta bonita y querida Sonia, la hija de
1: Sofía,
0: Luque y Eva. Pues muchísimas felicidades.
1: Sofía.
0: Que pases también un bonito y gran día.
1: Sí.
0: Pues también, pues como tú te mereces. No te conozco, cariño, pero espero y deseo que algún día, pues este sueño que todos tenemos,
1: ¿sí?,
0: de conocernos todos, se pueda hacer realidad.
1: Ya mismo.
0: Así que felicidades para los tres. Y de parte de Ángeles de Sabadell.
1: Toma ya.
0: Pero no puedo dejar de darle las gracias a Xavi.
1: ¡Ole!
0: Porque la realidad es que sin Xavi todo esto no hubiera sido posible.
1: No, hombre, no.
0: Así que gracias, Xavi.
1: No, gracias,
0: gracias por existir.
1: Gracias.
0: Si no existieras, te inventaría, Xavi.
1: ¿Qué
0: un besote?
1: ¿En serio? ¿Sí?
0: En la mejilla.
1: Ah, bueno, vale.
0: Feliz
1: no.
0: día para todos.
1: La mejilla.
0: Hola, Xavi.
1: Hola.
0: Otra vez Ángeles de Sabadell.
1: ¿Qué tal,
0: que
1: Ángeles?
0: Se me ha olvidado dedicarles una canción, porque claro, es que para los tres me la veo un poco difícil para mí.
1: No.
0: A Carlos Pexi le debo una, se la dedicaré otro día.
1: Vale.
0: Pero hoy una canción para los tres, así que te lo dejo a ti.
1: Vale.
0: Piensa un poquito y dedícale de mi parte una canción para los tres, ¿vale? Y que me he equivocado, Xavi.
1: ¿Qué?
0: Un besito para ti.
1: Ay.
0: Pero en la frente.
1: Ah, vale.
0: En la
1: vale.
0: frente.
1: No, yo pensaba que era la mejilla, ya me estaba emocionando y todo. Pues mira, yo te iba a dedicar esta canción, Ángeles. Sí. Es decir, Ángeles de Sabadell, que por cierto, Ángeles de Sabadell está muy bien con nosotros y nosotros con ella, ¿eh? Ni sobra, ni nada. Ángeles, un besazo enorme. Nos vamos con Mini y yo, el peluquero. Dice, buenos días, cafetero Xavi. Dice, yo lo toco con los dedos y con la boca. El silbato. Felicidades para Carlos, Sarabel, Sofía. Dice, ponte hoy, tú estás. Venga, pues la ponemos aquí, Mini y yo.
2: Bésame,
1: y él lo toca con los dedos y con la boca. Se va a poner con los dedos, va. Anda, que tiene más de pinta de dedos.

Cristina dice: buenos días a todos. Mi voto silbar con los dedos. Venga, paramos por aquí, que Cristina silba con los dedos. De muchísimas felicidades para Salabel, Sofía y Carlos Pepsis. Que paséis un gran día y sobre todo lo celebréis como se merece. Te puedes poner para los cumpleaños. Gente luminosa, me la has cambiado, ¿eh?

0: Muy buenos días, cafeteros, cafeteras.
1: Hola, ¿cómo estamos?
0: Buenos días, trastornaos. Buenos días, Xavi.
1: Riau.
0: ¿Qué tal? Riau.
1: Riau.
0: Martes 13.
1: ¡Hoy! ¡Buen día!
0: Lo primero, felicitar a Carlos Percy.
1: Sí.
0: Que bueno, ya se hace mayor.
1: Se hace mayor.
0: Me parece a mí que ya las resacas le van un poco grandotas.
1: Sí, bastante.
0: No, es broma. Que espero que pases muy buen día, Carlos. Que lo pases con tu familia, con la gente que quieres, que lo disfrutéis, que lo celebréis por lo alto, aunque me parece a mí que os viene uno tras otro, pim, pam, pim, pam. Nada que decirte, pues eso, que te mando un abrazote desde Mañolandia. Aunque no nos hemos visto este fin de semana, pues bueno, no te preocupes, en algún momento nos vamos a ver.
1: Eso.
0: Y felicidades también a mi Sofía. Bueno, Sofía, no la conozco en persona, pero Sofía, muchas felicidades. Un gran día para los tres, ¿eh? ¿Has visto? Si es que los mejores nacemos el mismo día. Que os quiero un montón, que un besote, que lo paséis genial con la familia, con los amigos y a seguir cumpliendo más. Es mi primer añito.
1: Es mi primer añito.
0: Soy súper jovencita, así que no mientas, Xavi, que soy una jovenzuela aún.
1: Bueno,
0: oye,
1: bueno, no sé yo,
0: para los supersticiosos, nací martes 13, hace, nada, 18 años.
1: Sí.
0: Y vuelve a ser martes 13. Así que, nada, qué decir, que estoy encantada con este día.
1: ¿Cómo ya?
0: Lo importante es cumplir años.
1: Hombre, claro que sí.
0: Lo que pasa es que luego la gente tiene envidias y...
1: No sabes tú bien.
0: Y te llama viejuna y esas
1: sí,
0: cosas.
1: Sí.
0: Venga, contesta la pregunta.
1: A ver.
0: Y ya me callo.
1: Venga, va.
0: A la pregunta, ¿dedos o lengua?
1: Sí, para silbar, ¿eh? Para silbar.
0: Dedos.
1: Dedos, ¿no?
0: Dedos. Venga.
1: Vale.
0: Dedos porque suena más fuerte.
1: Claro.
0: Suena, no mal, vamos. Penséis.
1: No,
0: dedos,
1: no.
0: Dedos.
1: No. Ya está.
0: Besitos.
1: ¡Hala! ¡Besazos a la del! Ella prefiere los dedos, Madre mía. Nos vamos a San Llorenç de Savall. Ahí está, Mari. Mari de San Llorenç. Hola, Mari.
2: Sí, buenos días, cafeteros, cafeteras, trastos. No, chavitos, Xavi. ¿Cómo estamos?
1: Riau.
2: Venga, en primer lugar, felicitar a mi gemelio, Sarabel. Un besazo enorme. Que pases un día estupendo y que disfrutes. Que este día es especial. Y lo tienes que hacer tú especial, principalmente. Venga, Carlos Pepsi, nuestro osito de Sabadell, nuestro peluchín. Venga, felicidades también, como no, para ti, que disfrutes este gran, precioso día, y que lo hagas especial, como ya he dicho antes también. Y nada, ya tu pregunta, Xavi.
1: Sí.
2: Mira, yo sirvo con los dedos, ya verás, mira.
1: ¡Hala! ¡Me deja sordo!
2: Pues eso, dedícales una canción a los cumpleaños.
1: ¡No te oigo!
2: Dedícale esta de Antonio Flores.
1: Venga,
2: está. ¿Qué te diría? Bueno, te lo digo, venga, va. Me sale. Tengo la punta de la lengua.
1: ¡Qué suelta! La lengua, los dedos.
2: Ahora, ay, por fin, no dudaría.
1: Venga,
2: Antonio Flores, no dudaría.
1: Un
2: besazo para los dos y para todos.
1: ¿Dudaría?
2: Feliz día.
1: Dudaría. No dudaría. Esa me la sé yo, me parece, ¿eh? Ay, espera, me falta el otro.
2: Ya había abusado de ti, pero yo, si quieres, te la cambio por la canción de mañana. Yo mañana no te pido canción, pero mira, a mi Sofía. Sofía, feliz día de corazón. Pero como ella es más joven, claro, está en la flor de la vida.
1: Sí.
2: ¿Cómo no? Pues a ella la hemos dedicado a otra canción. De una de Ana Mena, venga, va. Que es más a su estilo y a su época. ¿Vale? Así que venga, pónsela también de mi parte. Y mañana ya está, no te pido más canciones, ¿vale?
1: No pasa nada, tú
2: venga,
1: pide mañana.
2: Sofía, un besito enorme.
1: No pasa nada, Mari de San Llorenç, que tú tienes enchufe. Guiño, guiño, no te preocupes. Mari de San Llorenç, besazo enorme. Venga, que pronto nos vemos. Ahí está sonando Noemí con ese You. De Marraque.
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1: ¡Buenos días, Xavi! ¡Xavi Adictos! Dice, vamos a por el martillo, les 13. Y brindaremos y felicitaremos a Sarabel, Carlos y Sofía. Un abrazo para todos. está Mari Carmen desde Priego de Córdoba. La mami de Laura. ¿Cierto, Laura? ¿Dónde estás? Mari Carmen, un besazo enorme. ¿Cuánto tiempo, eh?
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6: Buenos días, cafetero. Te había visto de más criaturas con mucho sueño. Pues por aquí nos gusta más silbar con los dedos. Con los dedos.
1: ¿Qué dices?
6: Venga, feliz martilloles para todos.
1: Venga, feliz martilloles.
6: Y hoy, hoy tenemos a tope de cumpleaños. Venga, muchas felicidades para Saradel, Carlos Pesi. Sí. ¿Y para quién?
7: ¡Sofía!
1: ¡Sofía!
6: Para nuestra Sofía, un besito para todos. ¡Feliz cumpleaños! Por un temazo de los tuyos, de tu cosecha, Xavi.
1: Vale. Sandra de Priego, Rocky. Vamos a un temazo de esos que nos dices. ¡Ay!
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1: ¡Sandra, un besazo!
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1: ¡Mario! ¡Mario de Alicante dice buen día, cafeturbos! Madre mía, qué temazo has pedido. Dice, caña el lunes, perseguidores de vientos rotativos. Felicidades al trío. Martes, es martes. ¡Mario! ¡Mario desde Alicante! ¡Hala, ya está apuntada! ¡Mario, un abrazote! Nos vamos con Reme. Reme desde Elche nos dice, Xavi, no te olvides de poner... Ay, espérate, es que siempre me sale este tema, ¿eh? Ese mensaje, ¿no puede ser? A ver, Reme desde Elche dice, buenos días, Xavi, cafeteros, sonados y demás familia. Vamos a por el martes. Muchas felicidades para todos los cumpleañeros. ¡Feliz día para todos! Reme, un besazo. Siempre que abro tu WhatsApp me sale un mensaje antiguo. ¿Cómo puede ser esto? Si es que no puede ser, es que esto no. Algo hay que hacer aquí, ¿eh? Venga, algo hay que hacer. A ver, algo hay que hacer, que si no...
3: Madre mía, madre cariño, mía. Vaya marcha que tienes.
9: Sí, verdad, le he pedido un temazo a Xavi y estoy disfrutándolo al máximo.
3: ¿Y yo también puedo pedir también un tema? También
9: por supuesto. Pedirlo. Manda un mensaje al 633-86-2041 y te lo buscará para que lo disfrutes.
3: ¡Genial, cielo! ¡Allá que voy!
1: Toma ya, ¿eh? Toma ya. ¡Hala, que continuamos con más WhatsApps!
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1: A ver, tenemos por aquí, tenemos a Ángeles. Dice, pues, muchas gracias por la canción, resultón. A ver, ¿qué me dice? Dice, pues sí, me dicen que sobro, que no encajo, pero me da igual, soy feliz. Ángeles, tú tranquila, Ángeles. Te buscamos un hombre que te llene la nevera y te lleva a los conciertos y en coche, por supuesto. Un besazo, Ángeles, ni caso.
11: A ver, Xavi, a tu pregunta de hoy.
1: A ver.
11: Aunque sea hacerlo con los dedos de las dos manos a la vez, con los dedos de una mano y con la lengua, yo prefiero con la lengua. Foto con la lengua, ¿vale?
1: La lengua.
11: Venga,
1: vale.
11: Besitos.
1: No digo nada, no comento nada.
11: Bueno, ahora que estoy probando realmente.
1: Sí.
11: No silbo con la lengua, silbo con los labios, pero
1: bueno,
11: no tenemos lengua, ¿vale? Mejor
1: verdad,
11: voto en la lengua.
1: No pasa nada, tú tranquila. Ana de Sabadell, te pongo ahí la lengua, venga, va. ¡Uy! ¡Qué bonito! ¡Tema bracket! 633-862-041.
12: Xavi, buenos días, cafeteros, cafeteras, ¿qué tal?
1: ¿Qué pasa, Tuco? ¿Cómo estamos?
12: Ha sido gusto empezar la semana los martes.
1: Hombre,
12: ya
1: claro.
12: Solo falta que se acabara los jueves y sería la hostia. Pero bueno, de momento no puede ser.
1: A ver, bueno.
12: Que no me he enterado de la pregunta, como siempre. ¿Algo escuchado? ¿Un silbato? ¿Un pito?
1: No,
12: ¿con la mano? ¿Con la boca?
1: Los dedos. Con los dedos.
12: Como
1: con
12: que te estoy viendo venir, no sé.
1: Madre mía.
12: Yo, por si acaso, no me manifiesto, no voy a decir que la mano.
1: ¿Seguro que no?
12: Que nada, que... Que estamos a martes, que está chupado ya. Venga, chicos, ánimo.
1: Venga, Tuco, contesta, porfa, que me tiene intrigado. ¿Tú quieres más de hacerlo con los dedos o con la lengua? Lo de silbar, ¿eh? Claro que sí. Hay gente que silba con los dedos, otra con la lengua. No sé yo. A ver, Jorge de La Rioja.
13: Buenos días, Xavi.
1: Jorge.
13: Y buenos días a todos y a todas los que madrugan y a los que no madrugan también.
1: También.
13: Hoy voy a andar un poquito rápido.
1: ¿Sí?
13: Pero te quería decir
1: ¿qué?
13: Aparte de los buenos días, que me has alegrado la mañana con el tema de Sabrina que, han, sí? que has puesto.
1: Hombre, a mí también. La mañana.
13: Ya la voy mañana. Con la sonrisa ya, a la calle.
1: Ya.
13: En fin. Uy. A ver si nos oímos eso. Un poquito más adelante, antes Venga, de que
1: vale.
13: cierres.
1: Vale. Eso
13: Venga.
1: Jorge.
13: Un abrazazo.
1: Un abrazazo, Jorge. Es que la Sabrina. Hoy la Sabrina, las dos. Va a cambiar de tema. Ahora vámonos con Rosa. Rosa de Santander. Hola.
7: Buenos días, Xavi. Buenos días a todos, chicos. ¿Qué tal?
1: Estamos.
7: Bueno, ¿qué pasa hoy con tanto cumpleaños?
1: ¿Has visto, eh?
7: Bueno, vamos a empezar. Bueno, es el cumpleaños de Sarabel, de Zaragoza. Pues eso.
1: Sarabel.
7: Gozar mucho. ¡Ay! Disfruta un montón. Que es tu cumple. Pásalo muy bien. Sé feliz. Que te lo mereces. Claro.
1: Hay que disfrutar.
7: Así que nada. Y Carlos Pepsi. Bueno. Oye, la Pepsi. ¿Será eso lo que te da ese subidón? Nos haces divertirnos, nos haces reír. Eres muy más como, o sea, ¿será eso? ¿Eso todo eso te lo dará la Pepsi?
1: ¿Será?
7: ¿Tú crees? Yo creo que no.
1: ¿Será?
7: Creo que eso va contigo, pero no tiene nada que ver. Y nada, así que también muchísimas felicidades para ti. Pases un día también muy bonito. Tú también te lo mereces, por supuesto.
1: Gracias.
7: Y también es el cumpleaños de la hija de Elfanta.
1: Sí,
7: bueno,
1: Sofía.
7: Bueno. Que eso sí. Viva la juventud. Viva las nuevas generaciones.
1: Pues
7: muchísimas felicidades también para ella, claro que sí.
1: ¡Sofía!
7: Así que, Xavi, tres cumpleaños.
1: Tres, ¿eh?
7: Pues que seáis todos muy felices, que disfrutéis mucho y lo paséis bueno.
1: A tope.
7: Pero que muy bien.
1: A tope.
7: Así que yo he traído una canción para ellos.
1: Sí.
7: Y quiero que les pongas una tuya. Una ahí marchosa, una bonita. Por ejemplo, ¿qué te diría? Es que claro, a Sarabel le gusta la de Amén, lo sé.
1: Sí.
7: A Carlos, pues por eso, bueno, ponla tú. Venga, pon una chula.
1: Venga,
7: para los tres.
1: Para los tres.
7: Una tía,
1: venga,
7: ¿vale?
1: Para los tres.
7: Así que nada, chicos, muchísimas felicidades. Un beso enorme.
1: No. ¡Uy, tarjeta amarilla, Rosa! Le falta el correplátano. Uno, dos y tres.
14: ¡Correplátano!
1: ¡Lo escuchamos! Le falta eso, tarjeta amarilla. ¡Uy! ¡Uy, Rosa, qué estarías pensando! ¡Madre mía!
15: Hoy, felicitación triple. Sarabel, reina del vozarrón.
1: Toma ya.
15: Tienes una voz que revienta los altavoces y un corazón gigante que vale por mil voces. Cuando tú cantas, se para el mundo entero. Porque tienes arte, corazón y un sentimiento verdadero. Mi Carlitos, mi Pepsis, mi hermanito. Tú y yo tenemos una conexión especial. Una amistad de las que no se encuentran por casualidad.
1: Es verdad.
15: Pase lo que pase, venga lo que venga, lo nuestro es de verdad y no hay nada que lo detenga.
1: Es verdad.
15: Con nuestro rollo,
1: que no tenga
15: nuestras
1: nadie.
15: Risas
1: Eso.
15: Y tú, que eres un vacilón,
1: toma ya.
15: Siempre tendrás un huequito en mi corazón.
1: ¡Ay!
15: Y ahora viene Sofía, la mini chaviadicta. Aunque todavía no te conozco en persona, seguro que tienes una energía desatada. Seguro que eres otra trastorna de categoría elevada. Aquí hay flow, hay locura y hay mucho que celebrar. Y cuando se junta esta gente, nadie nos puede parar.
1: ¡Toma ya!
15: Tres personas, tres estilos y una fiesta brutal. Que nunca falten las risas, el cariño y la alegría.
1: Eso.
15: Que la vida os regale mil momentos de esos que brillan. Sarabel, Carlitos, Pepsis y Sofía, subid el volumen, que aquí hay mucho flow,
1: sube
15: mucho amor y mucho corazón.
1: ¡Sube el volumen!
15: Besitos.
1: ¡Venga, sube el volumen!
15: Xavi, y quiero pedirles una canción.
1: A ver.
15: El Faro, pero en directo, por favor.
1: Faro.
15: Y así, tanto Carlos como Sarabel, que hemos estado en un concierto en directo con ellos.
1: Sí.
15: Volvemos a él.
1: Eso
15: Muchas
1: es.
15: Gracias.
1: Un besazo, Sara. Ahí está apuntado el tema. Vamos. Vamos, besazo. Faltaba Irene, A ver, nos vamos con Potrillos.
16: Buenos días, Xavi. Buenos días, cafetero. Buenos días, cafeteras.
1: ¿Qué tal?
16: Buenos días, Xavi Adictos. Primer café con Xavi.
1: A ver.
16: Hoy ni aquí martilloles, ¿no? Bueno, pues sí, a ver. Ha pasado buen día. A ver cómo se presenta el día. voy muy liado y solo quiero felicitar a estos chaviadictos y trastornadicos del grupo. Carlos Pesci, ¿sí? Y nuestra pedazo de bozarrón, Sarabel. Quiero dedicarles la canción de Parchís, cumpleaños feliz.
1: Potrillo.
16: Que pasen buen día. A nuestra amiga también Sofía. Y que le regalen muchas cositas.
1: Eso es.
16: Pasar buen martillo a todos. Y Xavi,

0: Cafeteros, cafeteras, ¿estáis listos para derrotar al sueño? Pues ¡a la batalla!
1: ¡A la batalla! ¡Venga! ¡Nos vamos con Bao! ¡Bao, jineta!
2: Hola, Xavi, buenas noches. Dile a la del tiempo que se acueste ya.
1: Eso, la del tiempo también, que se vaya a dormir. No, que venga el frío, Bao. ¿Cómo que se acueste? Que venga el frío, hombre. Que venga el frío. ¡Hala, un abrazo! ¡Vamos con Merchis de Priego!
3: Buenos días, Xavi. Buenos días, cafeteros, cafeteras.
1: ¿Cómo estás?
3: ¿Qué pasa? ¿Cómo estamos?
1: Bien.
3: Xavi, me vas a perdonar, pero no puedo conectarme ya mucho. Así
1: bueno,
3: que te tengo en el trabajo de fondo, pero no puedo participar.
1: No, no te preocupes.
3: Pero bueno, voy a ser en breve. Quiero felicitar a Sarabel,
1: sí,
3: a Carla Pesci y sobre todo a mi prima Sofía.
1: Toma ya.
3: Y les dedica una canción hermosa, ¿no? Alguna de Aitana.
1: Aitana.
3: Venga, que paséis un buen día, te ha dado un besito, Sofía.
1: Ahí apuntamos, Merche. Besazo muy grande, ¿eh? Yo sé que nos escuchas, que no te preocupes. Besazo enorme. 633-862-041. A ver, Noelia desde Pucela dice: buenos días, vamos a por el martes y 13. No hagáis la rima, marganotes. Dice: con lengua es más fácil, a mí se me da mejor. Ah, sí, Noelia. Pues venga, ponemos por aquí. Con lengua, Noelia dice que con lengua. Pues hola, Noelia, un besazo. Vámonos a Valladolid. Hola.
4: Hola, Xavi, chavadito, chavaditas, trastornados, trastornadas, cafeteros, cafeteras.
1: ¿Qué tal?
4: Bueno, feliz martilloles. Ya estamos a casi fin de semana.
1: Ya está, ya huele a fin de semana.
4: Yo no huelo porque no estoy constipado, así que bueno.
1: ¿Estás constipado? ¿No huele
4: bueno,
1: nada? Vale, vale.
4: Quiero mandar un saludo a Lichi, Brenny, Chica Zabadiel, a Marcos.
1: Sí.
4: A Dani, a Raúl y a Pedro y a todo el mundo que me está escuchando.
1: Toma ya.
5: Felicita a los cumpleaños.
4: Sí. Felicidades a Carlos Pepsi y a Sara de Zaragoza.
1: Sarabel de Zaragoza.
4: Bueno.
1: No, que salía. Ya salía.
4: Similidad.
1: A ver.
4: Felicidades a los dos.
1: Sí.
4: Bueno, espero que cumpláis muchos.
1: Eso,
4: los dos.
1: Eso.
4: Bueno. La pregunta, yo con lengua solo. Solo con lengua.
1: ¿Solo con lengua?
5: Yo ni lengua ni dedos. Con los morros.
1: ¿Qué dices? ¿Cómo así vas con los morros?
4: No la pregunta, sí que.
1: Madre mía, de verdad, ¿eh? Espera.
4: Tururú, tururú.
1: Voy.
4: Corre, plátano, pulse 3 y quédame con los morros, cachonda. Un saludo muy fuerte. Con el Monte Olimpo al.
1: Como
4: Tim Pucela, sí.
1: Sí.
5: Y una canción de Camela, Xavi.
1: Una de Camela.
4: Cuando ser para el amor, sí.
5: ¡Ay, no!
4: Venga, chao.
1: Camela, ya las cojo yo, anda, que tenéis mal gusto. Vale, está apuntado el voto. Hugo, un abrazote. Carol, un besazo. Mirillo dice: felicidades para Sofía también. Ahí está, Mirillo, ahí está.
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1: Bueno, hoy Mili y yo, por ser el cumpleaños del trío, va a hacer pelado gratis. Que lo sepáis. A ver, nos vamos con Maite, la rubia oficial del programa. Dice: buenos días, Xavi. Buenos días a todos. Muchas felicidades para los cumpleañeros. Carlos Pepsi, Sarabel y Sofía, que pasen muy buen día. Y a la pregunta, pues no sé, me da bien silbar, así que voto por la lengua, que sale un pequeño silbido. Venga, apuntamos por aquí que Maite le gusta más con la lengua, claro. El silbar con la lengua es más fácil, ¿eh, Maite? ¡Maite, un besazo! Ahí está la rubia oficial del programa.
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1: ¡Rompemotos!
7: ¡Xavi!
1: ¡Bien!
7: Yeah. Buenos días, cafeteros, trastornados, oyentes, yeah, para todos.
1: ¿Qué pasa?
7: Buenos días. A la preguntita de hoy, que va así rin, tin, tin, como
1: no,
7: siempre.
1: ¿Qué va?
7: A mí me gusta con la lengua.
1: Oh,
7: ahí, con la lengua soplando ahí. Madre mía, qué sufrió más rico.
1: Ya.
7: Saludar a Ángeles. No, tú ni caso, Ángeles, que tú estás donde tienes que estar y punto.
1: Ahí está.
7: Saludos al grupo Chavadito y cómo no, felicidades a Sabadell. Que pase buen día a Percy y a Sofía, a los tres.
1: Toma ya.
7: Buen día, feliz cumple.
1: Ay,
7: hasta mañana, un abrazo costilla a mi pata de las pinillas, Chavi.

0: Marcos de Vitoria. Hola.
1: Xavi, cafetero, sonaos, trastornaos y toda la peñita que está escuchando. Vamos a por el martes. Venga ahí.
0: Vamos.
1: Y a la pregunta de hoy, yo con la mano, los deditos y la lengua. Entonces, con todo.
0: Con todo, ¿no?
1: Con todo. Venga, vámonos.
0: Vamos.
1: Riau, riau.
0: Riau, riau. Marcos de Vitoria. Un abrazote. Tenemos más WhatsApp, ¿eh? Tenemos un montón de WhatsApp por aquí. Madre mía, ¿esto qué es? ¿Esto qué es? A ver, Gloria. Gloria es de Barcelona.
2: Ya que
0: buenos días, ¿eh?
2: Si ellos estaban celebrando.
0: Buenos días, Gloria.

0: me pasa otra foto y dice, y por la noche. Madre mía, pero Luis, pusiste ahí desde Favada hasta las trancas, ¿eh? Anda que... A ver, Sonia, de Priego de Córdoba, hacia los buenos días trastornados. Felicidades para Sarabel, Carlos Pepsi y para nuestra Sofía. Muchos besos. Sonia, un besazo. 52 minutos que pasan ya de las 8 de la mañana, una horita menos en Canarias. O sea que estamos ya llegando para esa desconexión. A ver, hola.
1: Hola de nuevo. Pues yo silbar sirvo mejor con la lengua.
0: Sí. Con la lengua, ¿no?
1: Y... Pero vamos, que es lo mejor con la lengua y... Y otro con los dedos. Bien, bien, todo bien, todo bien. O sea, ningún problema. Y nada, sí, que antes tarjeta amarilla se me olvidó.
0: ¿Verdad? Sí. ¿Verdad?
1: Xavi, no lo puedo negar.
0: No, no.
1: Faltaba el 1, 2 y 3 y
2: viene... ¡Corre, plátano!
1: ¡Corre, plátano!
0: ¡Ya ha ido muy lenta!
1: A que hemos pillado, a que estemos pillados ahora fuera de juego.
0: Venga,
1: sí. Seguro, seguro que sí.
0: ¿La escuchamos?
1: Un beso.
0: ¡Rosa de Santander, un besazo!
3: No fuera una mujer, que no fuera una tía.
0: A ver, cuando la vencé. Que tengo por aquí un audio que son 3 minutos... Uy, uy, uy, eso lo pondré para luego.

0: Buenos días, Xavi. Xavi ha visto además trastornado. Vamos por otra semanita, que están más cortas. Vamos a ver, felicidades a los cumpleañeros. Sarabel, de Zaragoza. Que no me olvido de ti, aunque lo parezca. Muchísimas felicidades.
1: A ver.
0: Y Carlos, tenemos otra convía pendiente. Ya apúntala. Ya cuando venga o suba, haremos gasto. Y a la pequeña gasto, Sofía. Quizá le pasaré la cuenta al papi.
1: Eso.
0: Muchísimas felicidades a los tres.
1: Eso. Raúl, el camionero. A ver, que tengo otro audio.
0: Xavi, en cuanto a la votación, apúntame también con los morros.
1: ¿Sí o qué?
0: Yo eso con los dedos he probado, a mí eso no me sale.
1: ¿No?
0: Eso mete los dedos, sale empapado, sale eso no...
1: Mira.
0: Los morros, con la lengua.
1: Mira, con la lengua. Mira, con los dedos. ¡Ay, que no, que me he equivocado! Raúl, el camionero, un abrazote. Bueno, cafeteros, que nos vamos a la publi y ahora continúo con los WhatsApp, que todavía hay un montón de cosas por aquí. 633-862-041. 633-862-041. ¿Qué te gusta más? ¿Usar la lengua o usar los dedos para silbar, marranote?

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15: Locura FM. ¿Ya estamos preparados para volver? ¿Sí? Venga, va, que arrancamos. No te vayas, ven, vamos, entra.
17: Son las 9 de la mañana.
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15: Pero que vuela el tiempo, ¿eh? Estamos hoy con la preguntita esa de... que si los dedos, que si la lengua, que si... Que, oye, pues yo hago la lengua. Sí, se me da muy bien, ¿eh? Mira, ¿ves? ¿Cómo sirvo? Pues sí. Yo sí... No, oye, no vaya a pensar mal, ¿eh? Que te estoy viendo, ¿eh? No vaya a pensar mal, por favor. A ver qué nos dice Eva.
11: Hola, Eva. Buenos días, cafeteros, hola. Cafeteras.
15: ¿Qué tal?
11: Y chaviadictos.
15: ¿Sí?
11: Hola, buenos días, Xavi. ¿Qué tal van las fiestas? Pues nada. A ver, lo primero, quiero felicitar a estos tres chaveadictos y yo tengo cuatro cumpleaños, no tres, ¿vale?
15: ¿Cómo que cuatro?
11: Entonces, primero a Carlos Pesci,
15: ¿sí?
11: Por ser como es,
15: ¿sí?
11: Un tío genial, desde la cabeza hasta los pies.
15: ¿Sí?
11: Gracias a Da Igual lo conocí y no me arrepiento.
15: Ole.
11: Ya puede estar orgullosa su madre, Vicenta y Emilio,
15: ¿sí?
11: Porque tienen un tío chapo para quitarse el sombrero.
15: Ole.
11: Sara, y que pases un muy buen día con tus ricitos y Alex y Alicia. Un besazo para los cuatro. Sarabel, pues nada, que pases también un feliz día y felices fiestas. Luego para la hija de Fonta y Eva, pues Sofía, no te conozco, pero que pases un día muy bonito,
15: sí.
11: Que cumplas muchos años más. Y...
12: Ahora, dale al play.
11: Que te metas en esta locura y ya está. Y luego quiero felicitar a un amigo mío,
15: ¿sí?
11: ¿Vale? Que se llama Juan,
15: ¿Juan?
11: Que es bombero.
15: ¿Sí?
11: Y quiero desearle que pase también un feliz día.
15: ¡Toma ya!
11: Hermoso.
15: ¡Ole!
11: Y que pronto nos veremos, ¿vale? Y lo celebramos, Juan. ¿Vale? Muchos besotes para ti. Y a tu pregunta, yo solo sé silbar con lengua. Los dedos no me sale.
15: ¿Con la lengua, no?
11: Me sale, pero muy flojito. Entonces silbo más fuerte con lengua.
15: Vale, pues con la lengua. ¿Aló?
11: Y quiero que les pongas una canción de Da Igual,
15: ¿sí?
11: Ya que somos Da Igualeros.
15: ¿Sí?
11: Pues esperas, que estoy dudando entre tres. Y... a ver, la de Estoy Loco, ¿vale? Pues les pones esa canción y ya está. Y nada, aquí pues a seguir de fiestas. Tenemos toda la semanita.
15: ¿Cómo de fiestas?
11: Venga, Xavi, un besazo para ti. Adiós.
15: ¿Qué no puede salir? ¡Madre mía, Eva! Oh,
11: y ahora me acabo de enterar, madre, qué día.
15: ¿Qué?
11: Me
15: ¿qué?
11: Acabo de enterar de que también es el cumpleaños de una
15: sí.
11: compañera mía,
15: sí.
11: Mariví, que Mariví. Le deseo que pase un buen
15: Anda,
11: día.
15: Mariví.
11: Y de Jacqueline también, madre. Que es otra compañera que trabajamos juntas
15: sí.
11: en Neumo. Entonces le quiero desear que pase también muy buen día.
15: Pues mira, Mariví, cada día te quiero más. No canción, eso no, Mariví. Mariví, felicidades. Eva de Zaragoza, un besazo. A ver, Sarabel de Zaragoza.
17: Espera, que voy a volverme a presentar, ¿vale?
15: A ver.
17: Muy buenos días, cafeteros, cafeteras, chavedictos, chavedictas. Buenos días, trastornados. Buenos días, Xavi.
15: Riau.
17: ¿Qué tal?
15: Sí.
17: Riau.
15: Riau.
17: Aquí, ni Sara, ni Isabel.
15: ¿No?
17: Sarabel, de Zaragoza.
15: Eso
17: Venga,
15: es.
17: Un besito para todos. Feliz Castilloles.
15: Sarabel, de Zaragoza. Un besazo.
18: Xavi, yo con la lengua, hago así. Yo hago el helicóptero con la lengua.
15: Vale, mejor.
18: Pero con los deditos, no.
15: No,
18: con la lengua.
15: Con los dedos no, me da mucho asco, ¿no? Vaya tela. Vale, pues eso. beso, Luis, de Toledo. Te apunto como... Oh, ¡Qué pedazo lo que estás haciendo ahí en el fuego! ¡No me mames esa foto, anda! ¡A ver, carijo!
19: ¡Buenos días, cafetero! ¡Cafetera! ¡Trastornaico! ¡Trastornaica! ¡Cafetero! ¡Chavisadito! ¡Viva! Aquí, el canijo de fiesta.
15: ¡A ver!
19: ¡Chavi! ¡Rastas, cabras!
15: ¡Riau!
19: Bueno, ya estamos de lunes. ¡Ya estamos otra vez de lunes!
15: ¡A ver!
19: ¡Mía! ¿Cómo pasa la semana? ¡Por Dios, carne! Venga, vamos al lío. Vamos al lío, ¿qué nos pasa? Sí, Xavi, no me preguntes otra vez por la ITV. ITV, bien. ITV pasada.
15: ¿Se la ha pasado en serio?
19: Todo al pelo.
15: ¿Seguro?
19: Vamos.
15: ¿Seguro?
19: Está el camión mejor que yo.
15: No sé yo, ¿eh? Sí,
19: no sé yo. Venga, vamos a las telas.
15: A ver.
19: A la preguntita. Que no tiene rintintín.
15: No, ni nada.
19: El rintintín se lo dais vosotros.
15: No, ni nada.
19: Yo voto con lengua.
15: Lengua, ¿no? Tú con la lengua ahí, bro.
19: ¡Lengua!
15: ¡Uy!
19: ¡Uy! Cuando se canse la lengua, pues. ¡Uy! Sirvamos con los dedos.
15: ¡Uy, uy, uy!
19: ¡Quieta! ¡Uy! ¿Tú? ¡Lengua!
20: ¿Cómo?
15: Con la lengua, ¿no? Vale, vale.
19: Venga, vamos. Artemica, yo no sé si es de la IA o de quién es. Yo te lo pido, tú lo buscas. Y si no quieres,
15: a ver,
19: vos ponlo que te saques de los huitos.
15: ¿Qué dijo?
19: El tema es loco de Antonio Roma.
15: ¿Antonio Roma?
19: Sí, no me preguntes quién es ni cómo. Yo lo he escuchado por ahí.
15: Sí.
19: Está bonito.
15: Sí.
19: Mira a ver tu Spotify.
15: Sí.
19: A ver lo que te dice.
15: Venga,
19: ¡ay, Xavi!
15: Vale, lo consulto.
19: Venga, para pasar feliz lunes. Sí, no me vuelvo a decir que es martes, pero para algunos
15: martes,
19: lunes.
15: ¡Es martes! ¡Venga!
19: ¡Corre, canijo, corre! ¡Ah!
21: ¡Me
19: desmovió, va!
15: ¡Vamos!
19: ¡La cabeza mía!
15: ¡Madre mía, canijo!
19: ¡Felicidades a los cumpleañeros!
15: ¡Eso!
19: Creo que son dos. Seis, mejor uno.
15: Tres.
19: A la Saradez.
15: Sí.
19: Y a Pessi, Carlos Pessi.
15: ¡Abrazote,
19: Carlos!
15: ¡Y Sofía! ¡Aló!
19: Y si hay otro, pues no me acuerdo.
15: ¡Ay, madre mía!
19: Es el lunes, poquito.
15: Es que...
19: ¡Venga,
15: es
19: felicidades!
15: Que... ¡Venga!
19: ¡Cumpleañero! ¡Ya que la hayáis celebrado de puta madre!
15: ¡Hala!
19: ¡Venga, ahora sí!
15: Venga.
19: ¡Corre, canijo, corre!
15: ¡Corre, canijo! Que por cierto, canijo, si nos vemos luego, ¿eh? A ver, ¿eh?
22: Cuando vayan a pedirte los diezmos a fin de mes y la Santa Inquisición te...
15: 633-862-041 Carlos Pepsi. ¿Eh?
23: Hola.
15: Hola.
23: Hoy voy a felicitar a Sarabel.
15: ¿Sí?
23: Y a Sofía.
15: Toma ya.
23: Y a mi padre, claro.
15: Toma ya.
23: Adiós y. ¡Corre, plátano!
15: Toma ya, corre, plátano, que papi ya es prevenido.
24: Corre, plátano. Corre tú para el cole, anda, corre tú para el cole.
15: ¿Qué va tarde?
24: Bueno, martes y 13, agarra. No. ¿Qué iba a decir yo?
15: No sé.
24: Bueno, pues cumpleaños de tres personitas.
15: Sí.
24: Sarabel,
15: sí.
24: La voz más dulce de la radio.
15: Toma ya.
24: No te pude ver este fin de semana, pero bueno, nos veremos pronto, lo sé.
15: Sí.
24: Y ya te voy a darte un buen abrazo y un achuchón y lo que haga falta, y muchos besitos.
15: Exactamente.
24: Que pases un día estupendo y a cumplir muchos más. Tú cumples uno en el programa, yo es mi segundo aniversario, pero por muchísimos más. Y muchas felicidades a Sofía, también que pase un día estupendo y que cumpla muchísimos más.
15: ¡Toma ya!
24: Y el tercero, no me acuerdo quién cumplía, no sé qué... Alguien que bebe cosas raras, de cereza y lima y todo eso, bueno, pues también, felicidades para él.
15: El Pepsi.
24: Y a la preguntita de hoy, pues a ver, Xavi. Yo con los dedos, que son más juguetones, sí, me gustan más los dedos.
15: Vale.
24: Y silbar, pues no sé silbar, o sea que eso. Venga, feliz día.
15: Tomo nota. Escucha, Carlos Pepsi, que está tu padre escuchando también el programa, ¿eh? A ver, no digas guarradas, ¿eh? Carlos Pepsi, un abrazote. A ver, nos vamos con... Hombre, Lales.
2: Buenos días, Xavi.
15: Hola.
2: Buenos días para todos.
15: ¿Qué tal, Alex?
2: Bueno, pues voy a cumplir una promesa que hice.
15: Sí.
2: Felicitar en audio a Sarabel.
15: ¡Olé!
2: Y bueno, ya aprovechando también a Carlos Pepsi y a Sofía.
15: Toma ya.
2: Que pasen un bonito día y para no perder la costumbre, pues ponle el Flying Free.
15: Venga,
2: venga,
15: va.
2: Un besito para todos.
15: Hoy sí que lo pongo, ¿eh? Hoy se lo pongo a los cumpleaños porque me lo has pedido tú, Lales. Venga, Lales, un besazo. Por cierto, un besazo a tu mami, ¿eh? Que si lo está escuchando, que no nos olvidamos de ella, ¿eh? Ahora cuando vaya por Priego, me tomo un café con ella. A Valencia, Neus. Hola, Neus.
4: Buenos días, Xavi. Buenos días, cafeteros y cafeteras. Buenos días, Xavi Adictos.
15: ¿Cómo estás?
4: Bueno, pues nada, primero que nada, felicitar a los cumpleañeros.
15: Gracias.
4: Primero, Anabel. Ha sido un gusto conocerte. Tienes una voz preciosa. Me encanta escucharte.
15: Una voz ahí.
4: Y me alegro mucho de haberte conocido.
15: Toma ya.
4: Entonces, que pases un buen cumpleaños en tu día. Y que tengas muchos regalitos.
15: Toma ya.
4: Y a Carlos Pexi, pues bueno, no lo conozco, pero bueno, es igual. Lo conozco por voz, lo conozco por Xavi Adictos. Y entonces, eso. Que pases un bonito día en tu cumpleaños y que tengas muchos detalles, muchos regalitos y muchos años que los puedas cumplir. Y a Sofía, pues es muy jovencita, pues nada, también lo mismo.

0: compañeros, lo que a ti te guste, una de las tuyas, venga, la que tú quieras.
1: Una chula, voy a poner bueno, una chula.
0: Que paséis buen día a todos.
1: Un besazo, Neus, mami.
2: ¡Vamos, niño! ¡La madre del topo!
3: ¡Dale, chiquilla!
1: 12 minutos, ¿qué pasa, ya? Vamos corriendo, que se nos sabe el tiempo, ¿eh?
4: Buenos días, tatornados y tatornadas. Ay, buenos días, bien. Xavi. En primer lugar, en segundo lugar, en tercer lugar, sí. Digo tres veces eso, porque vamos a felicitar a tres grandes personas. A Carlos Pexi, sí. A Sofía, sí. Y a Sarabel, que son tres bellísimas personas. Claro. Y en este día le quiero felicitar por muchos años que cumplan muchos más, los tres. Y son tres personas maravillosas. Y también por lo del voto, no he entendido muy bien la pregunta, pero yo... Con la boca. Si es que hay que chiflar, por ejemplo, sí. No sé si es chiflar o no, con la boca.
1: Con la lengua.
4: Y otra cosa, ¿qué? No sé quién ha dicho estas palabritas de la Ángeles. Sí. Porque si la fuerais visto, si la fuerais visto el domingo en la comida que fuimos a comer cocido,
1: ¡hoy!
4: ¡Hoy! Puso al Xavi en primer lugar.
1: Toma ya.
4: Hablando bien de la radio.
1: Toma
4: y todo.
1: Ya. Toma
4: y hablando
1: ya.
4: Con unos cuantos. Que son de uno de Córdoba de Priego,
1: sí.
4: Poniéndolo en primer lugar. Parecía la secretaria y de todo.
1: Ole.
4: Porque lo bien que se explica, lo bien que
1: ole,
4: lo hace.
1: Ole.
4: Y la Ángeles sí que sirve para estar en la radio.
1: No, pero
4: y la que haya dicho eso,
1: no, vale.
4: No me gusta.
1: No.
4: Porque yo la conozco y sirve para estar en la radio.
1: Venga, que sí.
4: ¿Eh?
1: Que sí.
4: Así que la que lo haya dicho, no me gusta lo que hayan dicho de ella. Pero.
1: Mi
4: ella
1: caso,
4: vale,
1: mi caso, Mari, de Sabadell, lo importante que has dicho con la lengua. Eso es lo importante, el resto, nada. ¡Un besazo! A ver, dice, buenos días, Xavi. Xavi, familia, ¿me puedes poner? Un buen martes para todos. Venga, te la apunto por ahí. Ponte, un abrazo. Vámonos a Valencia. Hola.
5: Buenos días, Xavi. Cafeteros y cafeteras. Ya terminó el puente. Ya a la rutina diaria del trabajo.
1: Estamos.
5: Bueno, pues a la pregunta tuya, Xavi. Yo la verdad silbo con los labios.
1: ¿Ah?
5: Con los labios que tengo de fresita. No sé, silbar con la lengüita.
1: No,
5: y tampoco es que silbe muy bien. Pero bueno, mira, sirve también, dicen, de ejercicio. Para la papadita que nos sale,
1: sí.
5: En el cuello dicen que viene muy bien silbar y
1: así
5: mandar
1: es.
5: Besitos hacia el cielo.
1: Con la lengua.
5: Bueno, que para todos los que ya comienzan la jornada laboral como yo, que pasan una feliz semana y esta semana más cortita, que hoy es martes.
1: Eso.
5: Besitos a todos,
1: besazo.
5: Un abrazo, chao, Xavi, feliz día,
1: Raquel,
5: chao, chao.
1: Raquel de Valencia.
5: Por cierto, tener cuidado de los que se vayan a casar o a embarcar. Hoy martes 13, no te cases ni te embarques.
1: No, esa...
5: Bueno, chao, chao, cafeteros.
1: Que esa no es la rima, que es martes y 13, ya sabes, no. Uy. Un besazo.
6: Buenos días, chicos.
1: Miguel.
6: Muchas felicidades a todos. A Carlos, el Pepsi.
1: Y otro.
6: A Sarabel y a Sofía. Muchas felicidades. La preguntita, pues, a mí me gusta comerme los caracoles de otra manera. Me gusta con los dedos, me gusta superretearlos. Como haga falta, ¿sabes? Si hay que coger palillo y también darle un poquito, también se le da al caracol, ¿sabes?
1: No,
6: sin problema.
1: Que no hablamos de caracoles, pero bueno, te voy a poner con los dedos, ¿vale? Por si acaso. Anda, de verdad, ¿eh? ¡Hoy! Madre mía, con lo que haga falta, dices, es que este...
0: Xavi, ¿qué? Me pone Flarity.
1: Venga, te pongo Miguel, un abrazote.
0: Muy buenos días, Xavi, cafetero, cafetera, trastornado, trastornadilla. Pues, Sarabel, muchísimas felicidades, que lo pases genial y que eres un sol de niña. Y Carlos Pesci, muchísimas felicidades también, que disfrutes muchísimo del día. Y muchísimas gracias a todos los que se han acordado de felicitar a Sofía. Soy un encanto. Venga, que tengáis buen día. Ah, Xavi, ponle la canción de Sofía. Para mi Sofía y para Sarabel y Carlos. Venga, besicos.
1: ¡Ole! Y está saliendo ya Sofía, ¿eh? ¡Aire que respiro, el peche! ¡Eva María, un besazo!

0: Sonia Sevilla.
1: Buenos días, Xavi. Buenos días, cafetero. Buenos días, Xavi Adicto. Sonia. Bueno, voy a felicitar a los tres cumpleañeros.
0: Eso.
1: Y voy a empezar de viejuno a joven, ¿vale? A Carlos Pérez.

0: Patsy, Sara B y a Sofía. Que tengáis un bonito día de cumpleaños. Y le vas a poner la canción que veo que nadie pide. Quiero Fry and Free para los tres. Y el sirvidito.
1: No te sale.
0: Pues
1: no,
0: con los labios. Ni lengua, ni dedo.
1: Nada, no. No te sale. Sonia, dice, no me sale silbar. Nada, Sonia, tú. Pues ni con los dedos ni con la lengua, ¿no? Bueno, no pasa nada, Sonia. Besazo.
2: Buenos días, cafeteros, cafetera. Buenos días, Xavi, ¿qué pasa? ¿Cómo va la mañana?
1: Bien, vamos. Que ya mucho.
2: Primero quería empezar por felicitar a dos personas maravillosas, sí, como Carlos Pérez y Sarabel.
1: Olé.
2: De Zaragoza, que sois magníficos, que no cambiéis mucho, aunque ya soy un añillo más viejecito, pero no pasa nada.
1: Eso.
2: Y a Sofía, la niña del Fonta, un besito, que se lo pase muy bien en su cumple y le regale muchas cositas. Y a tu preguntilla, yo digo como Maite.
1: Di la verdad.
2: Yo con los dedos no sé chiflar y con la lengua me sale un chiflío flojito, pero bueno.
1: ¿Entonces?
2: Con casi que alguna pregunta con la lengua.
1: Venga, vamos.
2: Y ya está, y de tema me va a poner hoy, ¿qué me va a poner, Xavi?
1: No sé.
2: No lo sé. Venga, caminos que cruzan. Se la dedica a los cumpleañeros. Un besazo.
1: Venga, un besazo, Lacri. Un besazo muy grande, ¿eh? Me has enamorado. Yo te quiero a ti. Nos vamos con. Eva, de Zaragoza, ha borrado 40 mensajes y me ha dejado uno. A ver qué dice. Hola, ¿qué tal?
3: Xavi, estate tranquilo, tranquilito. Que todo va mejorando,
1: va mejorando.
3: No te preocupes. Que las tendinitis de Aquiles, pues...
1: Sí.
3: Se curan cuando se curan.
1: Bueno, es lo que hay.
3: Pueden curarse en un mes, en tres,
1: mucho,
3: en seis, en diez, en doce, cuando quiera. Eso ya es decisión de cuando se vaya curando.
1: Ah, vale.
3: Pero no hay problema, voy muy bien.
1: Sí.
3: Y ya.
1: Eso es bueno.
3: Ya a vivir la vida.
1: Vale.
3: Que son 2 días, que dice aquel. Entonces, de vacas.
1: De vacas. Las vaquillas.
3: De vacaciones y encima, pues las fiestas, vaquillas y.
1: Madre mía.
3: Y estas cosas. Y
1: claro.
3: Conciertos, cosas que hay por ahí.
1: Anda,
3: pues iremos a ver alguna cosilla por ahí.
1: Anda, que no sabes tú nada.
3: Y nada, quiero que se recuperen las personas que conozco, ¿vale? Que son recortadores.
1: Sí.
3: Y tuvieron ayer un percance.
1: Ay.
3: Son 3 personas.
1: Sí.
3: Saúl,
1: ay,
3: Fernando y Mateo. Espero que se recuperen pronto.
1: Sí.
3: Saúl, seguro que sí. Y los otros dos, pues fue peor.
1: Bueno,
3: pero espero que se recuperen.
1: Venga,
3: nada, un besazo para los
1: ánimos,
3: tres.
1: Ánimos para
3: que sois
1: ellos.
3: Unos campeones. Chao.
1: Mucho ánimo, que se recuperen pronto. 633-862-041. Con
4: buenos días, Xavi. Buenos días, Trastornado.
1: Yeah.
4: Hoy quiero felicitar a Carlos Pesci y a Sarabel, que son 2 personas estupendas y que estoy encantada de haberlos conocido.
1: Toma ya.
4: Y muy especialmente a la más chiquitina de la familia, a Sofía. Que tengan un cumpleaños especial, bonita.
1: Eso
4: te
1: bueno.
4: Quiero mucho. Y ponle una canción así bonita del Arrebato que le guste a ellos.
1: Venga,
4: dedicada para todos. Gracias.
1: A ti.
4: Y a tu pregunta, que se me había olvidado, que yo no sé chiflar. Yo chiflo como puedo.
1: ¿Entonces qué haces? No sé, pregunto, yo pregunto. ¿Qué haces entonces? Madre mía. ¡Encarni! Un besazo muy grande, yeah. 633-862-041.
5: Hola, Xavi, buenos días.
1: ¿Qué tal?
5: Buenos días, Xavi, chaviadictos. Y para todo el que está escuchando el primer café con Xavi.
1: Ahí está.
5: Xavi, que soy Ángeles de Sabadell. No te has dado cuenta ni que he votado, si no he votado,
1: no,
5: va despistado, no, siempre.
1: No,
5: bueno, yo no sé silbar, yo no sé.
1: ¿Cómo que no?
5: Pero lo poco que sirvo, lo sirvo con la lengua.
1: ¿Ah, sí?
5: Un poquito, ¿eh? No sé mucho. Cuando nos veamos algún día, si es que nos vemos, ya te lo, os lo enseño, ¿vale? ¿Cómo lo hago?
1: Vale.
5: Pero muy flojito.
1: Vale, vale.
5: Pues nada, saludo para todos y, cómo no, saludos para un grupito de Tarrasa que conocí, sí, que son de Pliego de Córdoba. Fue un placer hablar con ellos. Solamente se me ha quedado el nombre de Domingo.
1: Sí.
5: Le mando saludos si está escuchando.
1: Toma
5: y
1: ya.
5: Mañana
1: ahí.
5: Le voy a dedicar una canción para
1: sí,
5: ellos.
1: Okay.
5: Y nada, Vicenta, muchas felicidades por la parte que te toca, guapísima.
1: Ahí está.
5: Venga, a ver si nos vemos prontito. Un besazo.

0: Ay, Dios mío, pero cuánta gente no sabe silbar ni chiflar, como decís. ¿Sabes lo que me imagino ahora que has dicho, Xavi, lo de... Y si no sabes chiflar, ¿cómo, qué haces?
1: Claro, ¿verdad?
0: Me imagino a todos los que no saben silbar, a todos los que no saben chiflar, soplando ranas.
1: Te digo yo, vamos a ver, ¿cómo llamas a un taxi? ¿Aló? ¿Qué haces? Levanta la mano, si la mitad de los taxistas no te ven. ¿Cómo llamas a un taxi? ¿Ahora con los dedos o con la boca, con la lengua? Yo con la lengua. ¿Aló? ¿Veo el taxi? ¿Veo el taxi? ¿Me pongo así en medio?
2: ¡Cuidado!
1: No, bueno, me echo para un lado y ya está, ya está. Madre mía, de verdad, ¿eh? Es que es verdad, ¿eh? No sé cómo lo hacéis, ¿eh? Llamáis a un taxi así... ¡Ángeles! Para esos amigos tuyos de Priego de Córdoba, les dejamos esta canción. Venga, va.
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1: ¡Ya está! Oye, pues sale muy bien, pero mejor hazlo con la lengua, mejor, ¿no?
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1: ¡Noelia desde Córdoba!
5: Buenos días a todos, buenos días, Xavi. Bueno, aquí hoy a felicitar, ¿no?
1: Obrigado.
5: Bueno, a Sarabés creo que han dicho, a Sofía, aunque no la conozco, pues felicidades también. Y Carlos Pesci, que es familiar mío.
1: ¡Olé!
5: Hombre, pues que lo pase muy bien. Y nada, que tengáis todo un buen día. Y de silbar yo con los labios también, no sé de otra forma.
1: Con la lengua.
5: Besito, paséis buen día.
1: ¡Besazo! ¡Noelia de Córdoba! Ella dice que prefiere la lengua. Venga, pues con la lengua. Que con los dedos no sabe. Eso, que... Noelia de Córdoba, un besazo muy grande. Al final terminás trastornada, Noelia. Ya lo verás, ya lo verás.

0: Vamos a ver, Xavi. Yo hasta así lo llamo por teléfono. ¿Cómo lo voy a llamar? Por teléfono.
1: Pero vamos a ver, si está por la calle, ¿cómo? ¿Levantan la mano? No sé yo, ¿eh?
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1: No sé yo, ¿eh? En carne, no me cuadra ni mucho eso. Llamas por teléfono, pero si vas por la calle, ¿qué haces? Anda, anda.
3: Buenos días, cafeteros, cafeteras, chaveadictos. Ayes y Xavi, buenos días. Felicidades a todos, a todas y a todos los cumpleaños de estos días.
1: Toma ya.
3: Voy adelantando cumpleaños porque se me olvida, de mucho jaleo y que muchos besos, que os quiero mucho, que sois mi familia y que adelante.
1: Corre, corre. Ya está.

0: Uno, Xavi, bueno, joder, pues a la gente esa que no sabe silbar o chiflar o como sea, pues, oye, pues a un taxi se le llama ¡Río! Y yo, a mí me gusta, a ver, si hay que silbar fuerte, me gusta con los dedos, pero ya si hay que silbar suave o es mejor con la lengua. De todas maneras, elijo con la lengua.
1: Venga. Con la lengua. ¡Felito! Un abrazote. Vaya tela.
2: Buenos días, cafetero, cafetera. Xavi, trastornado, trastornadilla. ¡Riau! A tu pregunta.
1: A ver. ¡Uy! Claro. Con la boca, ¿no? Con la lengua.
2: Creo que se chifla.
1: ¡Uy! Con la lengua. Está contenta Rosy, ¿eh?
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1: Está contenta Rosy, está contenta, ¿eh, Rosy? Sí, sí, sí.
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1: Carlos, un abrazote.
5: La encarne saca la patita.
1: La encarne saca la patita para parar el taxi, ¿se dio? ¡Oh, es lo que se entera uno!
6: Xavi, al final tendremos que dar algún cursillo intensivo de eso para aprender a chiflar a los que no sabemos.
1: Sí, con la lengua, ¿eh? Así, con la lengua. Bueno, cuidado. No penséis mal, que ya estáis pensando mal. A ver, que nos vamos para la cieza con José.
7: Buenos días, cafetero, cafetera. Buenos días, Xavi. Sí. Buenos días a todos los oyentes.
1: Hola.
7: Bueno, hoy felicito a todos los cumpleañeros, que son tres.
1: ¡Olé!
7: Que lo pasen estupendamente y que cumplan mucho más y que nosotros lo podamos felicitar.
1: Eso es.
7: Bueno, pues le dedicas a ellos la canción que tú quieras.
1: ¿Vale?
7: Y para también para todos los chaviadictos y para ¡olé! Ti también.
1: ¡Olé, gracias!
7: Bueno, sobre la pregunta.
1: ¿Sí?
7: ¿Silbar? Sí, no se me da mal.
1: ¿No? ¡Toma ya!
7: Bueno, un poco chuchurrillo, pero bueno.
1: ¿Con qué lo he hecho?
7: Con la lengua.
1: ¿Con la lengua, no?
7: O con los labios, no sé.
1: Bueno,
7: lo hago, pero no sé cómo me sale. Bueno, hasta mañana, Xavi, y
1: José,
7: que disfrutéis del martes.
1: Oye, José, de Cieza, que bien lo he hecho con la lengua. Oye, mírala, un besazo.
2: Bueno, pues vamos a poner una milla serio. Vamos a felicitar a Sonia.
1: A ver.
2: A la hija de Fontanero.
1: No, Sofía.
2: Porque a los otros dos no me voy a poner serio.
1: Sofía.
2: Con los otros dos son más viejos que la una.
1: Oye, claro,
2: Uno con pata de gallo.
1: Bueno.
2: El otro con muchos michelines.
1: Bueno.
2: Yo no sé si fue el viernes a correr, pero en fin. No sé lo que le dio la dietista.
1: ¿Eh?
2: Y que te sub... ¿Qué vamos a hablar de ellos? Que son buena gente, que ha sido un gustazo conocerlos los dos.
1: ¡Olé!
2: Y que los queremos unas astas.
1: ¡Ahí está! ¡Carlos!
2: Hoy de ITV, por eso nos hemos conectado antes.
1: ¿Ah, sí?
2: Bueno, nos vamos a poner una milla serio. A felicitar a Sonia,
1: ¿sí?
2: A la hija de Fontanero.
1: Eso me lo he repetido.
2: Porque a los otros dos no me voy a poner serio.
1: No.
2: Los otros dos son más viejos que la una.
1: A ver.
2: Hoy de ITV, por eso nos hemos conectado antes.
1: ¿Pero qué dice? ¿Que me lo ha repetido los WhatsApp? Madre mía, este Carlos está fatal, ¿eh? ¿Rosy? ¿Ya lo ha volcado o qué?
8: Buenos días, Xavi, chaverito, trastornado, cafetero, cafeteras.
1: Bien.
8: En primer lugar, quiero felicitar a Sarabel, a Carlos Pesci y a Sofía.
1: Toma ya.
8: Que lo pasen de lujo. Un fuerte abrazo. Y que lo pasen maravillosamente.
1: ¡Toma ya!
8: Y yo chiflar con los dedos.
1: ¿Con los dedos?
8: Así que...
1: ¿Sí?
8: Venga, vamos a poner el martillo, ¿le?
1: ¡Uy, qué miedo con los dedos!
8: Uy. Xavi, pon una canción bonita para los tres.
1: Venga,
8: la que tú quieras. Venga, la de tu elección.
1: Venga, va.
9: Se han cerrado las votaciones.
1: ¡Rochi! ¡Laura chula! ¡Rochi, un besazo!
10: A ver, yo sé silbar, ¿vale? Pero yo prefiero que se me note el bozarrón que llevo.
1: Sí.
10: Y aviso y llamo a gritos.
1: Prefieres que te sirven a ti, ¿no? Vaya, vaya.
11: Felicidades para todos. En especial para mi Sofía.
1: Toma ya.
11: Sarabel, un besazo. Carlos, pasa bien el día. Sofía, happy birthday to you. A la noche te doy un beso, guapetona.
1: Ole, ole. ¡Ole!
11: Por cierto, ha sido con la boca, con la lengua.
1: O sea, tú eres de silbar con la lengua, ¿eh? Te lo pongo ahí el voto porque has entrado a tiempo, ¿eh? O sea que... ¡Hoy, hoy, hoy!
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1: 633-862-041. Vamos a ver, Carlos, echa la mano a la cabeza.
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1: O sea que ya estamos. ¡Hala! Cerramos votaciones. Sí, os dejo mientras tanto con Ariel de Cuba. Me la

0: Buenos días, cafeteros, cafeteras, chavito. A ver, en primer lugar, muchas felicidades para mi querido hijo.
1: ¡Ole!
0: Que me han dicho que por ahí que podemos estar orgullosos su padre y yo, pero lo estamos. Lo estamos porque es un hijo 10.
1: ¡Ole!
0: Y luego para los que... las ahora no me acuerdo lo que, la otra que... la de Zaragoza.
1: Sí.
0: Que no me acuerdo de su nombre.
1: Sarabel.
0: Y hay un niño también, para los tres.
1: Sofía.
0: Muchas felicidades y un bonito día para todos.
1: Toma ya.
0: Besito.
1: Besito muy grande, Vicenta. De Sabadell.
0: También con... también.
1: Ay, espera, espera, que sea bueno. De la Vicenta de Sabadell, un besazo. Me paso por
2: aquí. Oye, tengo una duda. ¿Los que sabéis ahí silbar con la lengua?
1: Sí.
2: ¿Sabéis silbar con los dedos?
1: Sí, también.
2: ¿O no?
1: Sí, sí, sí.
2: Lo digo más que nada porque a mí sí me sale con los dedos.
1: Sí.
2: Se me da bien los dedos, sí. Pero la lengua, no, ¿no? Sé.
1: ¿Ah?
2: No sé, es que he flipado.
1: Yo puedo.
2: Es que no sé cómo ponéis la lengua para que salga el silbido.
1: Hombre, pero se pone así.
2: A ver, silbar con los labios sí, pero con la lengua es que no tengo ni idea.
1: Se pone en posición de ataque, así. Cafeteros y cafeteras. Mira, los que dicen que silban con los dedos han sido solo 5, por lo de la rima. Y los que silbamos con la lengua, 22. O sea que, ojito, que ganan lo de la lengua. Ahora que nos vamos con la primera petición, Sarabel. Sarabel desde Zaragoza. Nos pide la canción de Chayanne, Humanos a Marte. Está preciosa esta canción, Aquí la tienes, Sarabel.

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1: Ahí está.
0: Porque madrugar sin café es deporte de riesgo.
1: No, deporte de riesgo tampoco es eso, ¿eh? Nos vamos con Caparrós y con Martita, que tiene una canción a los cumpleañeros. A Salavea, Carlos Pepsis y a Sofía.

0: Buenos días, Xavi. Buenos días, cafetero, cafetera, chavito, chavita trastornado.
1: ¿Cómo estás?
0: Nos vamos por el martillo, que esta semana es más cortica.
1: Sí.
0: ¿Sabes cómo ha echado la fiesta de la Pilarica, gachón?
1: En casa, desconectado total. Sí, yo en casita. No, yo la fiesta no. No. Carlos, perdón, Raúl de Priego.

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1: ¡Ana, la maquinera! Desde Sabadell. Y Eve, por supuesto, Eve también, que Eve me lo ha pedido primero, ¿eh? Pero bueno, venga, va, apuntamos también a su madre, Ana. Dedica esta canción a los cumpleaños, Kitty, los coches del pasado. ¡Eve, un besazo!

0: Xavi, este mensaje va de parte de Luisa, ¿vale? Muchas felicidades para todos los cumpleañeros, ¿sabes?
1: ¡Ole!
0: Carlos Pesci y Sofía, muchísimas felicidades para todos, de parte de Luisa. Y también me ha dicho que Vicenta vuelve.
1: ¡Vicenta vuelve! Por Navidad, Vicenta vuelve por Navidad.

0: vaya. Ambientador de pido del coche, eso es típico, ¿eh? Claro que sí.
1: La foto de la niña.
2: Madre mía, cariño, vaya marcha que tienes.
3: Sí, sí, le he pedido un temazo a Xavi y estoy disfrutándolo al máximo.
2: ¿Y yo también puedo pedir también un tema?
3: Por supuesto. Manda un mensaje al 633-86-2041 y te lo buscará para que lo disfrutes.
2: ¡Genial, cielo! ¡Allá que voy!
0: Toma ya, ¿eh? Toma ya. Ángeles desde Sabadell quería un tema chulo para dedicarse a los cumpleañeros, a Carlos Pepsis, a Sarabel y a Sofía. Pues te pongo este, Raúl, sueño su boca. Este está chulo, ¿eh, Ángeles?

0: Advertencia.
1: A ver.
0: Escuchar a Xavi
1: sí.
0: puede causar risas repentinas.
1: Bueno, siempre. A ver, que nos vamos con Cristina, desde Río de Córdoba, le quiere dedicar la canción a Carlos Pepsis.
2: ¿Quién me cuida?
1: Sarabel.
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1: Y a Sofía.
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1: La que está sonando, Gente Luminosa.

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1: Mini John, los pies se llama de Ann Lee. Two Times. Se lo quiere dedicar a los cafeteros y a las cafeteras. Cumpleañeros y cumpleañeras. Carlos.

0: Riau. Buenos días, Xavi. Buenos días, cafeteros, cafeteras, trastornados y trastornadas de Crazy FM, Locura FM. Bueno, pues yo silbo, ya lo ves, con los labios o con la boca. Que, por cierto, felicidades a mi tocayo Carlos Pepsis, a la pequeña de la radio, a la Junior, a Sofía, y felicidades a Sarabel.
1: ¿Sarabel?
0: Que a mí me gustaría escuchar una canción que es de un grupo que se llama Los Sencillos. Bonito es, que nombra lo de martes y 13, ni te encases ni te embarques, porque si no te agarran y ya sabéis.
1: Venga, va, te la pongo. ¡Te la apunto, Carlos! La votación no, que vas tarde. Un abrazote.

0: Buenos días, Xavi. Buenos días, chapatitas y chapatitos.
1: Toma ya.
0: Buenos días, Ángeles y Sarapel. Y hoy hay que felicitar a unas personas muy importantes y que son unos cracks.
1: Toma ya.
0: Tenemos que felicitar a Carlos y Sarabel.
1: Ay,
0: y también Sofía, que me olvidaba, sí,
1: no,
0: señor.
1: No te olvides, Sofía.
0: Muy bien, que no la conozco, pero igual, he escuchado algo por ahí. Bueno, qué decir de Carlos, simpatía, pero pura y dura.
1: Ay, ay.
0: Con él nos reímos bastantes.
1: Un montón, ¿eh?
0: Y él siempre pone ahí donde tiene que poner la aguja, la pone ahí para que todos estemos bien. Y qué más decir, Sarabel, mi amiguita de oro, espero que hayan pasado muy lindo y bueno, ojalá haya más gente como ustedes, gente linda, buena, y espero conocerlos prontos para festejar todos.
1: ¡Ole!
0: Vale,
1: ¡ole!
0: Entonces,
1: ¡ole!
0: Un abrazo grandote y que sigan pasando bien. Y bueno, y le voy a dedicar una canción para ellos dos,
1: ahí,
0: para Sofía, para los tres, que siempre me olvido. Una canción de cumpleaños del grupo La Pera.
1: La Pera,
0: ¿vale?
1: Pera punto.
0: Y bueno, feliz martes para todos los chapatitos y todos los que están escuchando. Y ¡vamos arriba, loco!
1: ¡Vamos arriba, loco! ¡Un abrazote! Nos vamos con Mari, Mari de San Llorenç. Nos pide esta canción, no dudaría. Para los cumpleañeros, Carlos Pepsi, Sarabel y Sofía. Sofía, luego le ponemos otra, ¿eh? Ahí la tienes, Mari de Sabadell. ¡Besazo!

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0: contento estoy. Muy buenos días, ¿cómo estamos? Estoy que me rebosa la felicidad. Estoy que me sale por la oreja. Mañana ya estamos a miércoles 14, señores. Llega el día. Ay, es que no puedo. Yo no sé si voy a ser capaz de aguantarme la sorpresa hasta mañana, ¿eh? De verdad que no sé si voy a ser capaz. Pero bueno, ¿cómo estamos? Buenos días. ¿Qué tal ese lunes de puente? Bueno, ya hemos pasado la festividad esta del 12 de octubre. ¡Ay, qué bonita, verdad! Ahí con las tropas circulando por todo. ¡Y el Día del Pilar! ¿Viste qué guapa nuestra Nuria, que va ahí vestidita, la chiquilla? ¿Viste qué guapa? Bueno, lo dicho, buenos días, ¿cómo estamos? Bueno, lo primero de todo, voy a presentar, porque yo sé que puede haber gente nueva por ahí que se acaba de incorporar a esta fantástica emisora como es Sonaos FM. Y estarán diciendo, ¿y este qué coño está dando aquí la labia? ¿Quién coño es? Pues soy Mateo Aguiló. Y este es, señores y señoras, Sibresanos y Sibresanas, Sonaico y Sonaicas. Este es el único programa que es capaz de quitarte una sonrisa de la cara. No, quitártela no, siempre te la pone. El único programa que es capaz de ponerte una sonrisa en la cara y hacerte que tengas una mañana de lo más agradable. Y también tenemos un número de teléfono, 620-35-70-75. Os lo repito, 620-35-70-75. Para esos WhatsApps, esos audios y esos Bizuns. Ya os digo una cosa, yo sé que por norma general escribís mucho, ¿vale? Yo sé que por norma general escribís mucho en el WhatsApp y también mandáis muchísimos audios. Pero es que lo de mañana... yo creo que voy a necesitar 30 programas para leer los WhatsApps y los audios que me vais a mandar mañana. Es que si vosotros supierais lo que habéis preparado para mañana, madre, yo creo que no podríais ni dormir solo de estar ahí ansiosos esperando que llegue el día. Madre mía, lo que hay, lo que tenemos para mañana. Yo solo voy a decir una cosa y os voy a pedir un favor de lo más grande que os he pedido jamás en la vida, ¿eh? Creo que nunca os he pedido un favor como este, ¿eh? Yo sé que os pido muchos favores con lo del Facebook, que hay que darle al Facebook, sí. Pero mañana, en el día de hoy, tenéis que pasar, por favor, el enlace de Sonaos FM a familiares, amigos, enemigos, a todo Dios, para que se descarguen la aplicación y que mañana a las 10 de la mañana, bueno, si se quieren conectar a las 7, ya está nuestro Xavi también, ¿eh? Se pueden conectar a las 7. Pero que mañana a las 10 de la mañana estén conectados todos a Sirius. Y este programa mañana tiene que no multiplicar, ni triplicar, ni cuatriplicar, sino quintiplicar lo que es el número de oyentes. Tenemos que hacer una subida mañana de oyentes de esta que tiene que ser algo que diga, joder, ¿qué coño ha pasado aquí? ¿Pero esto es normal? Tenemos que hacer algo que me llame el sol y me diga, tío, ¿pero qué coño ha hecho? ¿Pero qué coño ha hecho? Os prometo que no vais a arrepentir de decirle a todos vuestros familiares que se unan, amigos, enemigos, familiares, lo que os dé la gana. Y os prometo que mañana me vais a decir, joder, qué cabrón, tenías razón, no nos teníamos que perder el programa, no nos esperábamos lo que nos acabas de hacer, esto ha sido la hostia, madre mía, pero cómo te la has currado, la que has liado, eres un cabrón. sí, sí, sí. sí. Dice mi Gloria, estás poniendo la expectativa muy alta. Es que va a ser muy alta, Gloria, va a ser muy alta. Va a ser muy alta, es que mañana... ¡Madre mía! A ver, para mí es súper importante lo de mañana, Para mí lo que va a suceder mañana aquí en el estudio, para mí es súper importante. Y además estoy súper agradecido de ser el primero que va a hacer lo que va a pasar mañana, Voy a ser el primero, el primero. Es decir, que ya digo que sí, sí, que lo estoy poniendo muy arriba, yo lo sé. Y a lo mejor vosotros luego diréis, joder, pues no era para tanto. Pero yo creo que sí, yo es que creo que sí, que va a ser para tanto, yo creo que sí. A ver, por aquí, vamos a empezar con los WhatsApp. Venga, a mí y Noelia, la niña de las obras. ¿Habrá terminado ya esta niña la obra o no? Dice, buenos días, dice, ah, no, dice, empezamos, empezamos. Mi David de Liñola dice, buenos días, Siurezano. La mamá dice, buenos días. La mamá que está haciendo buñuelos, que hoy es martes, por cierto. Hoy es martes y 13. Como hoy es martes y 13, normalmente suele ser un día de estos negros, un poco así raro, ¿no? Igual que el viernes 13. Pues he pensado, pues vamos a hacer el programa con un poquito de humor. Así que vamos a meter un par de cancioncitas en plan humor y en plan un poco de risa. Y luego más tarde ya veremos qué hacemos. Mi Cristinita que dice buen día. Hostia, la Cristinita, a las 9.57 diciendo buen día. Eso es que se ha librado ya del Pepillo. Eso es que ya ha mandado al Pepillo a trabajar. Mi Tomatico dice buenos días, Mateo Siurezano. Feliz martes para todos. A ver la Cristinita que dice, a ver si es verdad, ve.
1: Esta de la inteligencia artificial no sabe decir o qué.
0: ¿O qué? No sabe, no sabe, no sabe.
1: ¿O qué? Buen día.
0: Y lo habéis dicho que dice favorito, lo de favorito lo dice también diferente. El comandante Casimiro dice, hola, buenos días, Mateo. Bonito día, martes y 13 esta semana. Es cortita, abrazos, besos, happy, happy, happy. Sí, es cortita, voy a decir una cosa, Esta semana vais a tener Sirius martes, miércoles y jueves, ¿vale? El próximo viernes me toca turno de mañana, turno que no puedo cambiar de ninguna de las maneras porque me cambian de ubicación en la clínica. Y tengo que hacer el turno de mañana sí o sí porque me tienen que enseñar cómo me voy cargando a la peña. Así que el viernes, pues bueno, me imagino que el viernes repetiremos el programita de mañana, digo yo, no, qué va, algo nuevo haremos, algo nuevo os dejaré por ahí. Pero el viernes sí, el viernes por desgracia pues no va a haber Sirius en directo, ¿vale? Mi Pati desde Mercaspress dice, vamos Mateo. Mira, este es el amigo del guapo de Yecla. Dice, buenos días, Siurezano, vamos, sos flojo, que ya estás tardando, mi Juanfran de Yecla, siempre puntual. Mi Gloria, que dice, ya está subida a Facebook. A ver, el cartelito de mañana. Mi Maite, que dice, buenos días, Mateo y Siurezano. Cristinita, ¿qué ha pasado?
1: Esa frase es mía, que contentantón.
2: Buenos días, Mateito.
0: Buenos días.
2: Ayer nos dejaste tú y el sonado mayor tirados.
0: ¿Qué dices? Es
2: ni
0: verdad.
2: Con su programa reciclado ni nada, macho.
0: Pero no era domingo.
2: Es que ya ni para eso. Bueno, lo único bueno fue la selección musical, que fue buena musiquita.
0: Hombre,
2: pero
0: claro.
2: Bueno. Pero venga, que ya es martes y 13.
0: Y 13. Dice la Cristina, adelanta algo y si no, cállate ya. No voy a adelantaros nada esta vez. Esta vez sí que no voy a adelantar nada. Lo Gloria, lo que me decía antes, estás poniendo la expectativa muy alta. Es que va a ser muy bueno. Mi Justin dice, Mateo, que se me ha hecho que se me ha hecho corto el puente. Qué gusto de quedar con gente guapa y buena. No voy a decir nada. Dice la Noelia, queda el Pladú, está en ello. Y pintar el pasillo y el salón y ya está. Que ya estoy. Venga, ve a Pepillo.
1: ¡Yepa! ¡Buenos días, Mateo!
0: ¿Qué?
1: ¿Pero qué?

0: A ver, por aquí, el pinche de Caudete, a ver.
1: Feliz día, Mateo. Feliz martes.
0: Me encanta el piño, otra vez.
1: Feliz día, Mateo. Feliz martes.
0: ¡Ay, ese piñe! Aún, Mateo, ya lo estoy compartiendo. Vale. A ver, mi Luisito, buenos días, vamos a por el martes y 13. Bueno, otra cosita, ¿eh? Mañana tenemos, aparte de la sorpresita y todo lo que hay preparado, tenemos colaboradores misteriosos, ¿eh? Así que cuidado, porque como sois muy mamones y os dan una lista para votar y votáis lo que os sale los huevos, de la marinera lo que habéis votado, así que cuidadito. A ver, por aquí. Ay, me extrañaba yo, dice la mamá. No te lo creas, ¿eh? No es para dejarte de la herencia. Es para mis viajes, ya me extrañaba a mí. Mi Marco dice, Hugones, por la mañana, Mateo Siurezano. Vamos a por el martes 13. Que si me la agarras, ¡uy! Si te la agarro. Si te la agarro, no te crece porque no hay donde agarrar. Así que no te hagas ilusiones. Ahora, vamos, que se ha quitado esto. A ver, bueno, Mateo, pero mi pregunta es, ¿lo de mañana va a perdurar en el tiempo? Es decir, ¿se va a convertir en algo muy frecuente o va a ser mañana y ya está? No, mañana. Lo de mañana va a ser mañana, ¿eh? Mañana 14 va a ser el boom. A ver, puede ser que el jueves 15... No, pero mañana, ¿eh? Mañana va a ser el boom total. Mañana va a ser el día grande. Pero grande. Ya os digo yo, que si me echáis una manita, me ayudáis y hacemos que se conecte, pues no el doble, el triple ni el cuatriple, no el quintriple que está de la gente. Al final me llama el sol y diciendo, ¿pero tú qué has hecho? ¿Pero tú qué has hecho? ¿Tú qué has liado? Así que espero de vuestra ayudita, ¿eh? Espero que por una vez colaboréis conmigo, ¿eh? Una vez más. Bueno, ya os he dicho que hoy tenía pensado, porque además estamos todos con el rollo este de que si las elecciones, que si hay que ir a votar, que si a quién votamos, a quién no votamos, ¿verdad? Que si ayer el 12 de octubre, ahí todo, seguro que no vi nada por la tele, ¿eh? De todos ahí, pim, pam, venga, paseando, venga, armas arriba, armas abajo, y no toma por culo ya. Estamos ya de la gente de la Puerta del Sol, que yo es que ya no sé qué coño hacen ahí, coño, pasad ya con la excavadora de una vez. Y con todo un poco ya que estamos hasta las narices de todo, pues ya he pensado, ¿y si nos hacemos un programita un poco en plan de humor? Y vamos poniendo ahí cancioncitas un poco humorísticas, abrir un poco de cachondeo y un poco de risa. Y he pensado, pues empezamos con esto. Mira, a ver si entra, espera, ay, que no quiere entrar, espera. ¿Ha entrado o no entra, Bartolo? ¡Venga!
2: ¡La moña!
0: ¡Ahora sí!
2: ¿Dónde?

un programa. Así se empieza un programa de humor con la Ramona, qué mejor. Pero a mí eso me gusta. Dice, hola, buenos días, soy nuevo oyente. Me llamo el Pachi del País Vasco, pero me llaman el contador de troncos. Ah, tenemos uno nuevo, Pachi.

0: Pachi, ¿qué dice? ¡Oye, Pachi!
1: Oye, Mateo, que te quiero decir una cosa. Que hoy martes, pues que me cago encima.
0: ¡Hostia! ¿Cómo que te cago encima? A ver, a ver.
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0: del año, que dice buenos días, gente guapa. Dice, vamos a por el martes. Escúchame, Rebe, yo también me apunto a la próxima, ¿eh?
1: Pensando
0: eso. Hombre, vaya pinta que tiene eso.
1: Pero no hay cristiano.
0: Cristinita, ¿qué pasó? ¿Qué pasó, Cristinita?
2: Ya sabéis a quién tenéis que votar. Mateo no lo quiere decir, pero ya os lo digo yo.
0: ¿A quién?
2: Según Mateo, hay que votar a don Pedro Sánchez.
0: ¿Qué dices?
2: Arriba el PSOE, ¿no, cariño?
0: ¡La madre que te parió!
3: ¡Pedro Sánchez, te da paguita! ¡Viva Pedro Sánchez, presidente! ¡Javier H., vota Pedro Sánchez!

0: Mira quiénes vienen por aquí. Mira quiénes acaban de entrar.
1: Por favor, ¿me das una cerveza? Dame una cerveza.
0: ¿Os acordáis de ellos? Los Toreros Muertos. Y este es el temita, Mi Agüita Amarilla.

Mira, mi David dice, buenos días, Mateo Siurezano, Siurezana. Dice, cuidado con la música que pones, que te cierran el programa, ¿eh? Venga, vamos a escuchar buena música y echarnos unas risas.

0: Pachi, ¿qué dice?
1: Oye, Mateo.
0: ¿Qué?
1: Que te informo que ya me has limpiado.
0: ¿Ya?
1: Debajo. Ya me han limpiado la caca que me he hecho encima antes.
0: ¡Madre mía!
2: Tu lugar de trabajo, mi agüita amarilla.
0: Aquí con más cuidado, Pachi, aquí con más cuidado.

0: mi Mari Carmen del Palau dice muy buenos días, Bombón. Feliz semana para todos. Yo creo que va a ser una semana... Yo creo que va a ser una semana bonita. Va a ser una semana buena. Aparte, cortita para algunos, ¿no? Pero va a ser una semana... Yo creo que sí.
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0: Dice el Piñe por aquí. Dicen que por cada cerveza que te bebes, pierdes 10 minutos de vida. Dice, hice cuentas y yo morí en 1650.

0: sabes que como ayer fue lunes y no hicimos la adivinanza de Sirius, la vamos a hacer hoy, ¿eh? No pensé que esto se va a quedar ahí. No, no, hoy hacemos la adivinanza de Sirius. Y como no, hoy es martes, así que nos toca ese minutito de Sirius también. Ya te decía yo que están como una cabra. Uy, mira qué cositas que hacen en una canción. Esto no es normal. A ver este.
1: Oye, Mateo, ¿puedes poner mi canción preferida, que es La Mulona?
0: ¿La cuál? ¿La Mulona?

0: Venga, yo me la apunto. ¿Dónde irá? ¿Dónde irá? A ver, ¿qué pasó, Cristina? ¿Qué pasó? ¿Qué pasó?
1: El jueves que viene tendrá usted... ¿vacaciones? No, te está diciendo mi marido.
0: ¿Yo no?
1: ¿Pogama?
0: Sí.
1: Porque es el 22, el cumpleaños de la Cris.
0: ¿Qué dices?
1: Así que espero que
0: ¿qué dices? Programa. ¿Es tu cumpleaños?
1: Va a haber programa el día 22, ¿no?
0: ¡Me lo cojo libre!
1: ¿Y tú, señor locutor, cómo no vas a Albacete? Al cumpleaños de tu jefe.
0: Mi jefe no me ha invitado.
1: Y de tu amiga Cris.
0: No me ha invitado.
1: ¿Eh?
0: No me ha invitado.
1: ¿Eh o qué?
0: No me ha invitado.
1: ¿Qué vas a decir ahora?
0: No me ha invitado.
1: Que yo quiero ver a la Antonia. A ti me da igual, pero yo quiero ver a la Antonia.
0: Claro, pues la mando. Yo no tengo ningún problema. Que yo meto a la Antonia ahí en un avión y yo la mando, ¿eh? Ay, lo que me duele a mí la cara de vez en cuando, de verdad.

0: amigo el piña, ¿qué dice? ¿Ve qué dice? ¿Ve qué dice?
1: Dice, me han expulsado de tres universidades y dice, pues, hostia, tío, te has perdido dos facultades.
0: Hemos malo, ¿eh? A ver, comandante, ¿qué pasó?
2: La cara de ser tan guapo, mi careto de John Wayne.
0: ¡Ole!
3: Hola, soy Chimba y esta canción es para mí. Me duele la cara.
0: ¿Tú te crees que esto es normal?
3: ¿Tú
0: te parece que esto es normal?
3: Me duele la cara.
0: Este no se tomó la pastilla hoy. La madre que la parió.
3: Yo soy Chimba.
4: ¡Como Valentín!
0: ¡Cristina, la pastillita de la mañana!
4: ¡Sí, te mogollón!
0: Y deme Justino y es San Eduardo Orejón, patrón del reloj de Villena. Vamos, que trabajo 3 días esta semana. ¡Joder, macho! ¡Vamos, que nos vamos de viaje con el inserso!

0: billete.
1: La Mari Carmen del Palau se está meando de risa.
0: Una vieja y un viejo van para Vigo y le toca al Higo.
1: ¡Ole! ¡Ay, mi Piñe! ¿Qué dice, Piñe?
2: Ya es viernes, ya es viernes, ya es viernes. Va con el compañero de Celda más tonto que me ha tocado en el cárcel.

0: ¿Estamos de humor o no? ¿Lo estamos pasando bien? A ver, comandante, ¿qué dijo?
1: Semana que viene, buena semana tenemos.
0: ¿Por qué?
1: El 21, el cumpleaños de Benito. El 22, el cumpleaños de Cristinita. El 22, mi aniversario. 32 años de casado.
0: ¡Joder!
1: Así que,
0: ¡qué aguante
1: buena
0: tiene
1: semana,
0: tu mujer! ¡Qué aguante!
1: Mi debut en el Teatro Cervantes de Alcalá de Henares.
0: ¡Ole!
2: ¡Qué guay! Esto es estar rozando ya los 45. ¡Madre de Deu! ¡El coño!
0: A ver, Chispa, ¿qué pasó?
3: Madre mía, ¿cómo está doña Cristina? Con 49 años.
0: ¡Está fatal!
3: Para los 50 no hay que la aguante.
0: Pero
3: por camiones, madre mía,
0: ¿cómo está la Cristina?
2: Me pensaba que ibas a decir pon punchi, tú vas a callar hoy, ¿eh? ¿Eh, José Manuel?
0: ¡Hostia!
2: ¿El chispán?
0: ¡Hostia!
2: A callar, hoy no hay punchi, hoy hay de esto, lailo, lailo, lailo, lailo, lailo,
0: ¡madre mía!
2: Lailo, lailo, lailo.

0: y dice, ¿pero qué te pasa con la música hoy? Dice, parece mi padre cuando se montaba en el coche.
1: Mayormente se quedaba Lela, porque íbamos pisando los chas.
0: Pero la Noelia quiere como claro, es la vampira. Pues quiere tener primicias. Y me dice, Mateo, a mí no me das ninguna primicia de lo de mañana.

0: Luisito, ¿qué pasó, Luisito?
1: Tío, te mando un plato de fabadas y te chivas. Venga.
0: ¿Y qué? A ver, ¿cómo, cómo? Espera.
1: Tío, te mando un plato de fabadas y te chivas.
0: Venga. No. No. Mira, Raúl de Fuenla dice: buenos días, musiquita de pueblo, como yo este finde. Qué grande estar en un pueblo de verdad. Hoy lo quedaría yo por irme a vivir a un pueblo, lo juro, de verdad, pero de verdad, Pero no aquí de Mallorca, de la península. Yo me quiero ir a un pueblo de la península. Dice mi Gloria, a ver, la community manager tiene que saber de todo, No sé que no.
2: Vamos a hacer un guateque. Llévate el casete pa' poder.
0: El que quiera saber cosas de mañana, que se conecte. Sí, es muy fácil, es muy fácil.

0: poder.
1: Que no le diría mal tener un poquito de playa, ¿eh? A ver si se limpian los sobacos. Que debe hacer una peste la Puerta del Sol.
2: Vaya, vaya. Aquí hay playa.
1: Mira cómo debe ser que los turistas dan la vuelta por detrás. Ya no pasan por ahí, dan la vuelta por detrás. ¿Qué peste debe echar eso a pie, a sobaco, a chumino?
2: Que es la capital de Europa, podés ganar la liga,
1: podés ganar la copa.
2: Firmar el seguro.
1: A ver, comandante, ¿qué pasó? Hostia, déjame tomar whisky.
3: Hostia,
1: ya estamos jodidos.
3: Saca el casete para poder.
1: ¡Comandante! ¡Deja el whisky ya! Es que a este hombre le hablan de whisky.
3: Es que me ha dado de whisky.
1: A ver.
3: Es que.
1: Ya lo sabía yo. Es que. Mira que. Mira que lo he pensado antes de poner la canción, ¿eh? Digo, no voy a poner esta que si no verás tú al comandante. Pues la he puesto. La hemos liado. Luego me llama la mujer y me riñe. A ver, chispa, ¿qué pasó?
4: Pues Mateo, vete a Fuente al Villa y a la de Doña Cristina.
1: Hostia, tampoco te pase. Me quiero ir a un pueblo. A vivir tranquilo. Ay, voy a lo de la Cristina, madre mía, lo de la Cristinita. ¿Tú qué quieres? ¿Que me dé otro chungo? ¿Qué?
2: Vaya, vaya.
1: Me muero, me da un chungo, vamos, fijo que me da un chungo.

0: ¿qué pasó? ¿Qué pasó?
1: Que te va a dar un chungo, hijo de la gran puta, por estar a mi lado.
0: ¡Oye, esa boca!
1: A mí sí me va a dar un chungo.
0: ¡Esa boca!
1: Por estar aquí con estos dos.
0: ¡Hombre!
1: Así que arrea para el pueblo. Pero vamos, que no te la aconsejo, ¿eh? Que yo vivía en Valencia y se está mucho mejor en una ciudad que en un pueblo de mierda.
0: ¿Qué dice? ¿Qué dice? ¿Qué dice? Tú no sabes lo que he hecho yo de menos un pueblo. A ver, este, a ver, ¿qué dice este? Espera, vamos. Uy, este me ha mandado unos cuantos, ¿eh? Espera, vamos a descargarlo. Ahí. Espera, a ver, ¿qué dice?
2: Sí, es de la pili.
0: ¿De qué?
2: Mateo.
0: ¿Qué?
2: Un poco de piña aquí cogiendo revolotines, quitándolo y estamos hasta los huevos. Danos trabajo, danos algo, por favor.
0: ¿Qué dice?
2: Venga, pasa buena tarde, hasta luego.
0: ¡Panchi, que no llega! ¡Ay, el Panchi que no llega! Bueno, a mí me han pedido un temita y como ya saben que a mí cuando me piden algo, pues yo lo pongo, pues ahí va el temita, ahí va.
3: ¡Piado! Y atención, porque ahora van a salir los más locos, los más marchosos, los más zumbados, los más maníacos.

Hay que reconocer que eran muy buenos y eran muy divertidos, ¿eh? Las cosas como son. El humor que tenía la Trinca sobre escenario era un humor, pues, que al final todos pillábamos. A mí me gustaba muchísimo, ¿eh?

0: A ver, levantad la mano todos aquellos que estáis de acuerdo. Yo la levanto, yo la levanto. El Juanfran también, el Juanfran seguro que pondrá: a mí ya me da igual si es pechugona, si no es pechugona, si es culona, si no es culona, yo lo que quiero es una novia.
1: Quiero una novia pechugona, que sea mapita, que sea roñita.
0: Quiero una novia pechugona. Y hay algunos que lo que suelen hacer es dedicarse a espiar la vecina.
2: He cobrado el sueldo del último mes.
0: Yo voy a decir una cosa, ¿eh? Yo cuando vivía en casa de mis padres, en verano, sobre todo en verano, se ve que me venían de vacaciones, en la finca de enfrente, la que hacía esquina,
2: es el último.
0: Pues cada año venía pues una chiquilla, venía una chiquilla.
2: Para mi nueva.
0: Y los prismáticos estaban siempre en la terraza, ¿eh? Yo no digo nada.

0: más de una cosa, era mutuo, ¿eh? Porque yo a veces la pillaba a ella también mirando para mi balcón, ¿eh? Hay que ver cómo era la juventud en esa época, al menos la mía. Que mucho que nos espiábamos, mucho que nos mirábamos.
1: Me ha despertado.
0: Se notaba de lejos que nos hacíamos ojitos. Pero jamás llegamos ni a quedar ni a hablar, ¿eh?
1: Hoteles.
0: ¿Cómo son las cosas, eh?
1: Ni nada parecido.
0: Pepillo, ¿qué te ha pasado? Cuéntame. A ver.
2: Vaya, vaya.
0: ¿Y este que le ha pegado?
2: Aquí no hay playa.
0: ¿Qué te ahogas, Pepillo? ¿Que te mueres?
2: Vaya, vaya.
0: ¿Tú te crees normal esto?
2: ¡Ay, pastel!
0: ¿Tú te crees normal?
1: Libro de derecho.
0: Esto no es normal. A ver qué dice aquí.
3: Sí, los conocían en su casa a la hora de comer y a sus abuelos a la hora de cenar.
1: No dejo de espiar a mi
0: vecino. Dice Emilio Elia, yo a partir de enero busco novio.
1: Pasa.
0: En enero ten cuidado, lo que pilla que está en la rebaja, Noelia. Luego pasa lo que pasa.
1: Que
0: te encuentras novia que van a free days. Ay, lo que me pasa con la vecina de enfrente. Madre mía. Qué rollito que había. A ver, Chispa.
4: Yo levanto la mano. Yo levanto la mano que yo tengo una novia pechugona.
0: Ahí bien, Noelia, mejor para febrero, mejor para febrero.
1: Pase.
0: Que luego si no te ha llamado los restos, chiquilla.

0: Besito, ¿qué pasó?
1: Pillo, vete al culo allá, cojones.
0: ¿Qué ha dicho?
1: Ole, Mateo.
0: Espera. ¿Qué ha dicho?
1: Pillo, vete al culo allá, cojones.
0: Ah, vale. A ver.
1: Ole, Mateo, esos nikis. Eso es lo que tiene que pasar ahora en España, lo que canta en la canción.
0: ¿Ha visto?
1: Y para llevar la contraria a doña Cristina, pon puchi puchi, pon puchi puchi.

Hay que ver lo que nos gusta el polémico, que se ha colado hasta la cuña del polémico, ¿eh? ¡Manda narices! Y aquí no queremos hacer polémico hoy, que queremos hacer la adivinanza. La adivinanza que mira que habéis tenido días, ¿eh? Mira que habéis tenido días para responder, ¿eh? Y la adivinanza de este fin de semana, que se suponía que íbamos a hacer mañana, pero como era fiesta, no la hicimos. Decía así: una mujer dispara a su marido, después lo sumerge en agua durante 5 minutos y finalmente lo cuelga. Una hora más tarde, ambos están cenando juntos tranquilamente. ¿Cómo es posible eso? Y mi Marco Fernández me dice: pues lo que me hace pensar es que le ha disparado con una cámara de fotos y ha sumergido el negativo. Luego hay unos otros que responden cositas que no son muy así, ¿eh? Pero bueno, pues tendrá que ver algo así. Pues así es la respuesta. La respuesta de este fin de semana a la adivinanza de Cyrus es, por supuesto, que la señora era fotógrafa, sumergió el negativo y después lo colgó para que se secase. Esto ha sido la adivinanza de Cyrus.

Bueno, voy a decir ahora mismo la numeración que hay en Facebook y tenemos que llegar a los 1000, vamos. Yo me estoy viendo aquí que esta misión va a ser una misión imposible de verdad, ¿eh? Como las que hace Tom Hanks. Coño, a él le salen bien al final. Él siempre termina resolviendo el problema y arreglando las cositas. Pero me parece que esta misión yo no veo por la labor, ¿eh? 656 oyentes ahora mismo en Facebook. Y tenemos que llegar para el 31 de diciembre a los 1000. Anda, que como nos pongáis las pilas, me parece que...

0: pero vamos a ir un poquito de bares, va. A ver con esto que viene por aquí, venga. A ver, a ver, a ver, a ver, ¿qué dice?
1: ¡Mateo!

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3: Yo, callarse que está grabando, cojones.

No me avises que llevo chanclas. Mira con tenai. Esto es lo que decimos siempre durante el verano, ¿eh? Oye, ten cuidado, que voy con las chanclas. Joder, no me pises. Vaya nombre que tenía la gente en esa época, ¿eh? Para ponerse

Y hablando de nombres, como decíamos, no me pise que lleva chanclas, los toreros muertos. Y estos también tenían unos huevos. Puturrua, puturrua de fuá, puturrua de fuá.

Ándale, lo hemos cantado esto veranito, ¿eh? No me digáis que no, no me vais a decir, no, no, pues yo esto no lo he cantado. Mentira. Esto lo habéis cantado todos. El puto rúa de Fuá.

0: Uno no se olvidaba en la toalla y a otro les pegaba, pues por hacerse un corra.
1: Opa, yo viajé un corra, paso gallina y paso menino. 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

0: está empeñado, ¿eh? Que él quiere un corral, quiere un corral, quiere un corral. Y él va a ser un corral, vamos. Por sus cojones, ¿qué va a hacer el corral?
1: ¡Todavía es el corral! ¡Todavía es el corral!
2: ¡Opa!
0: ¡Va!
2: ¡Opa!
0: ¡Eh!
2: ¡Opaito!
0: ¿Dónde está?
2: ¡Todavía es el corral!
0: ¡Para! Yo digo una cosa, ¿eh? Para hacer un corral, para hacer un corral, hace falta un tractor. Digo yo que va a que remover la tierra, ya va a que preparar el suelo y todas esas cosas, ¿no? Que mejor con un tractor para moverlo de para arriba y para abajo.

buscamos. Y a mi Benito me dice, ya que está con esta musiquita, ponte algo de Emilio el Moro. Buena paga y un chale. Este, pues yo este no lo he escuchado nunca, Emilio el Moro. Voy a buscarlo.

0: Hombre, lo tuyo ya sería la hostia, Juanfran. Dice, no frunjo en la cama, como para probarlo te lo en un sinca.
1: Es hacer el amor en un sinca.
0: Pero escúchame, si a ti te dicen para hacerlo en un sinca, tú no digas que no, ¿eh? No, no, no dejes la oportunidad. Que esas cosas que no hay que dejarlas escapar.

0: ya te digo ya. ¡Hasta en el cementerio! ¡Qué difícil! Oye, ¿hay alguien que lo haya hecho en el cementerio? Hay mucha gente que le da mormo eso del cementerio. ¿Alguno de vosotros por casualidad ha pasado un día por el cementerio? Y he tenido un ataque de esos de... ¡Tiene que ser ahora, no va a ser nunca! Y se ha puesto ahí en medio, pim, pam, toma la casitos. Cristina, ¿de verdad? La Cristina levanta la mano. Cristina, ¿tú has hecho tras por detrás en un cementerio? No me lo puedo creer. Bueno, pues nos vamos del 5.000. Del 5.000, pues nos vamos para la feria.
1: Y era un domingo en la tarde.
0: ¡Hoy! ¡Hoy lo que dice! Okay. Dice, pero con Pepillo no. ¡Hoy, hoy es lo que ha dicho!

0: Mira, me dice el piñe, oye Mateo, estoy de vacaciones en Ceuta, dice, y mi mujer y mi amigo se han metido en la habitación a hacer palmas al rey.
1: Chico.
0: Se escuchan palmas y chillidos de...
1: No la mira.
0: Oh, de Osibamos.
1: A ver, bueno.
0: Lo que pasa es que el rey no pasa por esta calle. ¿Alguna idea de por qué chillan y aplauden tanto? Nada, porque... Debe haber algo que... Algo debe pasar.
1: Lentamente.
0: Por alguna esquinita lo deben ver y por eso aplauden. Tú no te preocupes.
1: Y ella se sujetó fuerte.
0: Tú, si quieres aplaudir, pues entra en la habitación.
1: Allí estaba tú, con tu
0: mente. A ver qué dice por aquí el piñabé.
2: Y allí estaba tú.
0: ¡Ole!
2: Y allí estaba tú. Allí estaba tú.
0: A ver qué dice este, a ver. ¿Qué? ¿Habla o no habla?
3: ¡Mateo!
0: ¿Qué?
3: Pues nada, mira, me pilla aquí...
0: ¿Cagando otra vez?
3: Porque estoy meando.
0: ¡Joder!
3: Y estaba meando y me acordaba de ti.
0: ¡Joder!
3: Y digo, pues nada.
0: ¿Por qué?
3: Voy a preguntarle cómo está.
0: ¿Tú te crees?
3: No. ¡Mateo!
0: ¡Mira qué momento, eh! ¡Mira qué momento!
1: Y era un domingo en la tarde, fui a lo...
0: Tengo que acordarte de mí cuando tienes la churra en la mano, de verdad.
1: Allá estaba tú, con tu melena.
0: No te acordarás, ¿no? Con un billete de 500, no, con ese no.
1: Allá estaba tú.
0: Con tu ex, Cristina, escúchame, esto me lo tienes que contar, ¿eh? Esto me lo tienes que contar, ahí en el cementerio, pim, pam, pim, pam.
1: Allá estaba tú, con el tabaco al hombro.
0: Te tengo una pregunta, ¿salió alguien a aplaudir al final o quedasteis los dos solos?

¡Qué bien lo pasamos con los coches de choque! Cuando éramos jovencitos ahí, ¡pim, pam! ¡Hostia, que a mí me gusta la porrubia esta! ¡A por ella que me voy! Bueno, a mí me han pedido un temita de este señor. Y he dicho, pues pongo este. No sé por qué, pero he dicho, pongo este.

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0: y hasta estremecido.
1: A ver qué dice, a ver.
2: Mateo, estoy aquí con el piñe. Y no, no te lo he dicho, pero hoy es su cumpleaños. Cántale algo por
1: ¿cómo? Bulería. ¡Cumpleaños feliz!
2: Al favor,
1: ¡que te toquen eso!
2: Y si tenía un iPhone, ha vuelto de Marruecos. Está en Ceuta.
0: Parezco extranjero y no soy de Vigo, ni tengo parientes por ser incrustero.
1: Luego le dice al Sony que te cante el cumpleaños feliz, que él lo hace bien, él lo hace bien. Yo no, yo lo hago muy mal. Y eso de cantar, no.

0: tararara.
1: A mí me gustaría ver una emisora de radio no que te pongan a Emilio el Moro, tío, de verdad.
0: Usted,
1: me gustaría verlo.
0: Que todo el mundo es entero y más que aquel.
1: Eso, ¿eh? Sí, señor.
0: Un morito como yo, tororó, no se encuentra en nada, tirirí. Y un borrico como yo, tarará, no se linda. Ah, ah.

0: llegaste apareció.
1: Luisito, ¿eso va en serio? Dice Luisito. Dice, yo una vez frungé en un tanatorio, en el servicio.
0: Buscaron de muerto el lío que se formó. Eso sí que fue.
1: ¡Ay, mi Nuria de Zaragoza! Que ayer estaba, qué guapa que estaba ahí. Vestidita ella para su pilar. Dice, buenos días a todos. Después de recuperarnos, preparando para esta tarde ir al Rosario de Cristal.
0: Ya

Nos han llamado a las urnas. Nos han dicho que por favor vayamos a votar. En el minuto de Sirius de hoy solo os quiero recordar una cosita. Hemos llegado a un punto que ya no va de política. Ya no va de partidos políticos. Ya no va de PSOE, de PP, de Vox, de Podemos, de Izquierda Unida o de muchos de los que hay en el mercado. Ahora ya se trata de nosotros. De nuestra vida y de nuestro futuro. Del futuro de nuestros hijos. Y el futuro de nuestros nietos, que a lo mejor no los conoceremos, pero también necesitan un futuro.

No penséis en partidos políticos. No penséis en ideales. No penséis en ideas. Pensad en vosotros. Y en lo que os gustaría que realmente fuera el futuro de nuestra vida.

0: ver qué tenéis por aquí, a ver qué dice.
1: Opa, Mateo, oye, la música esa que tienes en tu minuto, ¿es esta la de Simple Man, de Slinning Sinning? O bueno, no sé cómo se dice el grupo, ¿es esa?
0: Bueno, la música que tengo ahí en el minuto realmente es una composición que me hicieron hace muchos años el hijo de un amigo mío, cogiendo una de uno, cogiendo otra de otro, hizo como una pequeña... algo suyo. Pero sí, creo que parte sí que es de aquí, sí.

0: Pues que estaba yo emocionado, pensaba que ibas a poner la canción y luego estás puesto a hablar, que está muy bien, pero... Bueno, pues si no es mucho pedir, si te la puedes poner, te lo agradecería, pero bueno, que ya sé que no toca.
1: Pero venga, la pondré, pero voy a guardar. A ver, piña, ¿qué pasó? Pepillo, ¿qué estás haciendo?
2: Mateo, soy en el enfermero, a ver si me dan de alta o me dejan una semanita más.
1: Joder,
2: para darle la sangre a la Cristina.
1: ¡Que te den de alta ya! ¡Macho, que te echen a la calle! Mira, escúchate una cosa. A ver si alguna vez te habéis escuchado esto en la radio.
3: Hola, soy el Cejas. A ver, Chati, ¿tienes novio? ¿Dónde estás? Que le meto dos placas que lo noqueo. Tú pa' mí, que yo no soy celoso. Cuidado. Que le meto, cuidado.
1: Hay que ver el niñato este con la tontería.
3: Placa. Le meto
1: del placa. Y de presentarse al Got Talent, el tío se ha dedicado a hacer películas ahí, pero a saco, ¿eh?
3: Que le meto, pim.

0: que te invito a Vitoriñola. A ver, espera, espera, David, aquí.
1: Hola, soy el Cejas y le mando un saludo al Mateo. Placa, placa.
0: Pip, pip. Dice la Noelia, algo hemos hecho mal. Algo hemos hecho mal. A ver, mi Cristina, a ver.
2: Pero tú que has puesto en el YouTube música rara que no la conozca ni Dios y te ha salido esto y no lo estás clavando.
0: Ahí, por todo el morro, por todo el morro.
3: Blanca, blanca, a ver tú, mazapán. Te meto un marmita con todos los piños.
0: ¡Oye, esa es buena, esa es buena! Te meto.

0: darle. Vamos a darle un viaje ya a este. Vamos a darle un viaje a este señor.
1: Hola, soy el Cejas.
0: Y vámonos con esto, que también mando cojones. Mando cojones con esto.
2: Sirafa Rey. Let's get it.

0: mi novia, voy a hacer una canción del obrero nueva, a ver si me paga, me pago la obra.
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0: Bueno, habrá de muchos tamaños, Gloria. Y de las caras, Gloria está preocupada por el tamaño. Dice, eso no será muy grande.
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0: A ver, piña, ¿qué pasó?
2: Mateo, ya que estás, mira a ver si te pones también algo de la Leticia Sabater o qué.
0: Hostia, Sharon.
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0: Estoy mal de la chota. Pero hasta ese punto no.
1: A 32 bits, va. Prepárate para el hit que viene ya.
0: Dice mi maite, Mateo, ¿no te tenías que ir antes hoy?
3: Cómeme el donut. Cómeme el donut.
0: No, Gloria, no, no, yo sé lo que he leído.
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0: Ahora, venga, va, ya se terminó el cachondeo. Venga, va, vámonos.

0: Ahora decidme a vosotros una cosita. Pero quiero la verdad, ¿eh?
1: Hasta las 6 de la mañana.
0: ¿Os habéis reído hoy? ¿Os ha entrado la risa esta de jajajiji en cualquier momento cuando sonaba según qué tema? Yo no me iría, Gloria, ¿eh? Yo no me iría. Los últimos 20 minutitos vamos a hacer algo.

0: Hoy se trataba de pasarlo bien, de reírnos. Porque lo gordo, gordo, gordo, gordo. Eso mañana. Eso mañana, señores. Mañana. Dice Juan Bran, reírme no, pero ganas de ganarte un guantazo sí. ¿Ves? Pero ya te he hecho algo. El tomatico dice que sí, ¿eh? Que se ha partido la caja. Pues tampoco te partas mucho que tú. Dice la Noelia, pon el baile de la cucaracha. No, hombre, no, ahora ya no.
1: El loco en la madrugada.
0: Ahora vamos a cambiar. A ver, piñe.
2: Sí, sí. Mi mamá dice que tonto. No cabe tontería.
0: A ver, mi David.
3: Mateo, esta se la hice al Enrique. Por la...

0: Esa me la guardo para otro día, Pepillo. La de Leonardo Dante y Tamara, esa la guardamos.
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0: Oye, podríamos hacer una lista de eso, es verdad. Hostia, muy buena idea, Noelia. Si te un día puedes dedicar canciones de patio, de colegio, de cuando éramos jovenzuelos. Oye, ¿preparamos una lista, chicos? ¿Preparamos una lista de esas de las que vosotros sabéis? Noelia, te toca, venga. Prepara una lista, que vamos a hacer una lista de canciones de colegio, de cuando éramos jovenzuelos. Haremos un programita especial, venga, va.
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0: Es verdad, Noelia. Te pago poco para lo que haces, tienes razón.
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0: Venga, deberes, si no tienes

0: A ver, el enfermero del Pepillo. Dale el alto ya de una vez, coño, que deje a la Cristina tranquila, que se vaya. A ver qué dice, ve.
1: Que dice Alejandro que estás en Panamá. Me cago en la
0: pared. Una leche para él. Que no, que no. Que no, que no.

Bueno, ahora ya estamos a punto de llegar al final del programa. Hoy ha sido un programa un poquito así, en plan diversión. Me apetecía hacer algo raro. Y lo he conseguido, ¿eh? Yo cuando digo que voy a hacer algo raro, lo hago, ¿eh? Pero mañana sí, ¿eh? Mañana de verdad, por favor, todo el mundo, a las 10 en punto de la mañana. Lo que va a pasar mañana va a ser algo muy, muy, muy grande. De verdad que el programa de hoy es porque también he estado preparando cosas mientras hacía el programa. Lo de mañana va a ser muy fuerte. Lo de mañana, ninguno de vosotros os esperáis lo que va a haber aquí mañana conmigo. Y yo creo que la sorpresa la vais a llevar todos, ¿eh? Yo creo que la vais a llevar todos. De verdad, lo prometo. Espero mañana no defraudaros con lo que viene mañana, pero de verdad que estoy súper ilusionado. Pero muy, muy, muy ilusionado. Y con muchas ganas de que mañana salga todo bien. Si sale todo bien, va a ser algo muy bonito. De verdad, ya lo veréis.

0: A ver qué tal piñe.
1: De mañana,
2: yo no mandé más WhatsApp, solo mandar Bitu.
0: Bitu, ya. Perito, ¿qué dice?
3: A ver, Mateo, yo me lo he pasado a puta madre con esas canciones, ¿eh?
0: Vale.
3: O sea, me he reído la hostia.
0: Vale.
3: Bueno, y ahora que no nos escucha nadie, Mateo, ¿no puedes decir algo de mañana, tío? Que me entere yo, me tienes en ascuas.
0: ¡No! ¡No! Eso, canciones de patio de colegio. Esa que hicieron al pasar por el cuartel. ¿Os acordáis? Pues ese, soy capitán. Dice mi tomatico, dice, seguro que no te van a defraudar. Si no lo has hecho hoy, imagínate. Puchi, puchi. A ver, mi checho, a ver.
4: Hostia, Mateo, muy bien, tiene que salir mañana el programa, ¿eh?
0: Hostia.
4: El ojo y ha estado muy bien. Lo hemos pasado muy bien. Buen programa.
0: El de mañana va a ser diferente. No, vamos a tener un toque de humor también. Pero va a ser diferente, ya lo veréis. Va a ser algo... No lo sé, no sé cómo decirlo. A ver, mi Miguelito de Yecla, ¿ve?
5: Mateo, que acabo de conectarme, solamente he escuchado una canción. Lo de mañana, que la segunda parte de hoy...
0: No.
5: Acabo de conectarme, ¿eh?
0: Lo de mañana es algo... Es algo gordo, Miguelito, es algo gordo. Mañana procura estar a las 10 en punto, tío. De verdad, te lo digo de corazón. Procura estar a las 10 en punto. Porque solo el inicio de programa ya va a ser la hostia. Solo el inicio de programa, ¿eh? Ya no digo más.

Dile a Pati Mateo, como lo de mañana sea una mierda, para lo por culo que estás dando, prepárate, ¿eh? Yo creo que os va a gustar, de verdad que creo que os va a gustar. Os va a hacer ilusión. De verdad lo digo. Así me gusta, Miguelito, desde las 6 conectados a Sonaos.

no, no, no, tomatica, no, no, no. Le dice al médico que retrase la prueba de mañana, a menos al principio. Y Mari Carmen del Palo que me da besitos. 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

estás creando mucha expectativa con lo de mañana, como hizo el Solís con el striptease, ¿eh? Con su tanga de leopardo online. Espero que no decepciones tanto. Yo creo que no. Yo creo que no voy a decepcionar.

Bueno, con esto nos despedimos por hoy. Con esto me voy, me largo, me piro. Voy a terminar de preparar lo de mañana. Los últimos detalles, los últimos retoques. Y ya lo digo, os espero mañana todos a las 10 de la mañana conectados. No os perdáis el inicio del programa, que va a ser muy, pero que muy, pero que muy bonito. Y espero que mañana, os lo digo de verdad, yo lo digo de corazón, todos vosotros viváis el día y el programa de mañana como yo lo estoy esperando, de verdad os lo digo. Así que todos a descansar para mañana estar con los ojos bien abiertos y los oídos también bien colocaditos, bien puestos en su sitio para escuchar lo que pueda suceder mañana a partir de la mañana, a las 10 de la mañana, aquí en Sonaos FM, en Sirius. Aquí os dejo. Corto, pero no cambio. Adiós. Hasta mañana.

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7: Un momento, joder, de verdad ya había quedado mal.

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6: Todos me lo respetáis, yo me pongo a repartir hostia, ¿eh? Avisado estáis.
7: Al mundo vendrán, dentro de poco, 13 millones de naves.
8: No mandéis más WhatsApp sin nombre, no mandéis más WhatsApp sin nombre. ¡Ole, ole, ole!
9: Hijo de puta, que tenemos ganas de verte, coño.
10: No a la guerra.
9: Puedo y escucharte.
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1: Hola, ¿qué pasa? ¿Qué tal? ¿Cómo estáis? Buenas tardes. Y viva España. Ayer fue el Día de la Hispanidad. Se lió después del desfile. Y es que mira que a la gente darle por ir a pasear por una plaza pública, que gente ha dicho que eso es suyo. Vaya tela, se lió, ese. ¿Qué mal va a terminar todo esto? ¿Qué mal va a terminar? Con lo bonito que es verse, quererse, amarse, estrujarse, endiñarse, empalarse, en fin. Ya lo dijo aquel, a el jamón y no la guerra, a el jamón y no la guerra. Bueno, vamos al lío. Os voy a pedir un favor, ya sabéis que yo no soy de pedir muchas cosas, pero os voy a pedir por favor, así es posible que hoy me respetéis una mijilla. Estoy, ya sabéis que ayer no pude hacer el programa porque, bueno, pues me operaron de fimosis ayer. Lo que pasa es que todo el mundo dice, hostia, ¿y cómo has esperado a los 37 años para operarte? Y digo, yo joder, yo qué sé. Ponte en mi pellejo. Bueno, en fin, que me operaron ayer de fimosis. Tengo esto un poquito que me tira de la sisa. Anoche quise, pero no, eso, me han dicho que no. En fin. Bueno, vamos al lío hasta las 2 en punto de la tarde. Por cierto, Mateo, una cosilla. Ya que veo que los últimos minutos del programa lo dedicas a meter audios del niño desagradable, diciendo que Mateo es el mejor, a la otra diciendo que Mateo es el más guapo. Bueno, pues viendo que tiran los últimos minutos que yo amablemente te concedo, pues a partir de mañana vamos a cortar un poquito antes. Tío, de verdad, esto de la gente que le dan la mano y te coge el banano, de verdad no nunca lo terminaré de entender. Fíjate tú de cómo tienes que estar de la cabeza para pa saber que tu jefe viene detrás y termina tu programa poniendo audio dándole caña de verdad, tío. No puede ser. Oye, darle un abrazo enorme a... No sé si era sonado, que no me suena de haberlo tenido por aquí, pero sí que ayer nos dejó en la gran familia de la radio formada por los sonados y la jungla y tal. Todo esto empezó evidentemente con la jungla. Un abrazo a todas las amistades de Miguel, pues que ayer nos dejó. Y no es que unas... creo que no lo conocía, creo que yo no conoció, no, ni coincidió con ese hombre, al menos que conscientemente. Pero cuando se marcha una persona joven, es que... No es que no me importe que una persona mayor se muera, pero cuando una persona joven se va, pues yo que sé, a mí como que me jode un poquito más. En fin, un abrazo enorme a toda la familia junglera y a todo el que conocía a este hombre. Y un abrazo enorme para su familia. Bueno, dicho, vamos al lío, ya estamos a martes. Pensaba que el lunes... Tío, de verdad, los puentes así yo los... De verdad, yo los quitaba, ¿eh? Yo quitaba los puentes porque luego está uno el martes que se cree que es lunes.

mi cumpleaños online, pero no, vamos a celebrar mi cumple el fin de del 6 al 8 de noviembre en una casa en Albacete. Creo que la casa ya está petá, pero creo que se podrá venir a echar el día. Dale las gracias de aquí públicamente a mi tomatita. A la tomatita que es la que... ¿Qué le gusta organizar un sará a la tomatita? Ya se ha ponido ahí. Esta casa. Juanfran, en esta no. En esta fui yo y hice el amor. En esta no. Que no quiero perder la antigüedad. Y al final, pues, nos iremos a Albacete. Está quedando un poquito larga la entrada. Oye, ya sabes que no hay Prime, que hemos sustituido el Prime por el sonado o la sonada del día. El comentario más bonito, más divertido, vía WhatsApp 654-232-661, entrará como candidato, candidata o candidate a sonado, sonada del día. Tío, tengo obsesión con esta canción. Ahora me regañará el diaboli. Pero es que intento ponerle una vez a la semana porque es que me encanta.

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Y la tengo que cantar por mis santos. Por eso. Está Dolori hoy. De verdad, y la descubrí hace poco esta canción. Es que, de verdad.

0: fin de por ahí que te has tenido que poner fino, guarro.
1: Hombre, claro, ahora esto pues yo he tenido que ir acumular para luego no pasar. Tío, como los osos, tenés todos los osos que se invernan de eso, que se meten en el boquete y se echan a dormir. Como el Pepe Toni, tío. El Pepe Toni cuando se echa una siesta, se despide de todo el mundo porque ya no sabe hasta cuándo se va a despertar, tío. ¿Cómo puede la gente dormir tanto? De verdad, ¿eh? Y mira que la gente mayor ya duerme poquito. Pues lo que duerme el Pepe Toni es una barbaridad. Pero era que deja John Travolta y con Olivia Newton-John. El fin de la boda... Estaba Blanca, donde estábamos en el salón, ahí, que nos estábamos partiendo la caja. Bueno, pues había una ventana y justo detrás de la persiana estaba ahí sobada Blanca y no se despertó. No sé, o también a lo mejor que la persiana era muy buena, ¿no? Pero en fin, no se despertó. A ver, Genaro, buenas tardes.
2: ¿Qué pasa, visita? ¡Que nos vamos de cumple! ¡Ole, ole!
1: A ver, no, hostia, ¿verdad? Pues yo no he avisado, tío, que tú y el Sony ibais ahí. Y ya ha dicho la tomatita que hay que compartir, cama, espérate, que hay que compartir cama, pero hasta sofales. Va a haber que compartir sofales, tío.
2: Hola, ¿sofales?
1: Pues sofales, ¿no? El plural de sofá es sofales. Igual que el plural.

¿Sabéis? Yo cuando lo escuché en una cuña, en una radio seria, llamémoslo seria, pues digo, hostia, es igual que yo muchas veces unas palabras que uno no sabe si está bien escribida o no. Pues oye, si yo la escucho de una manera en una película, después de haberla doblado al castellano, pues, hostia, si dicen me morí, por ejemplo, una palabra muy rara es me morí. Me morí de que la palmé. Pues está correctamente usado, aunque suena un poquito extraño, me morí. Porque no es una palabra que usamos mucho, ¿no? La gente no suele morirse así, me morí. Pero resulta que está bien dicho. Voy a mirar el plural de sofás. Yo creo que el plural de sofá es sofás, no sofales. A ver. El plural de sofá en español es sofás, ¿ve? El plural de sofá es sofás. Y el plural de chándal

Ya sabes que APT es el acrónimo de A por culo tomar. Mashup de las chicas Tete con Bruno Mars y Rosé. Es que ya no sé cómo decirlo, tío. Si digo Rosé se molestan uno. Si digo Rosé se molestan otro.

0: Políglota no es alguien que le gusta mucho el dulce. En fin. Hoy ha sacado una nueva Enrique Iglesias que apostaría pasta a que así, de manera como el que no quiere la cosa, pues lo que han hecho ha sido copiar este tema. Veremos a ver si en un futuro no nos encontramos la han demandado por plagio. Pues la estoy buscando por aquí y te la quiero meter. Y la canción también. A ver, vámonos para WhatsApp, Tony.
1: Venga, vámonos allá. A las 5:28, el primero del día, fue José Manuel de Murcia. Buenas tardes, Tony. Saludo para toda la tropa de Sonao.

0: si son ahí colaboradores. Chiste. Tenemos que mirar lo de la adopción, dice Paco. Ya tenemos 4 hijos. Algunos querrán.
1: Ya no pillo yo este chiste, tío. Tenemos que mirar lo de la adopción. Paco, ya tenemos 4 hijos. Alguno querrá. Que los hijos aprueban que se adopte a un quinto. Yo no, tío. Yo no. También depende de la de los padres. Pero si te acercas, si ya sabes mayorcete, uno más para repartir. Como que no. ¿Qué más?
0: Lo puta eres un interesado, colega.
1: Hombre, te digo yo. La pela es la pela. Venga. Ay, mira, ya tengo por aquí. Ahora te la meto. La de Enrique Iglesias Nueva, que yo diría que es un calco del APT. Venga, ¿qué más?
0: Jairo del Bierzo, en una entrevista de trabajo, ha puesto usted en el currículum que depende mucho de sus padres. No me diga que han puesto eso.
1: ¡Oh! Este mola, tío. Este va a candidato, sí, señor. Este va a candidato a sonado del día. Tío, me ha gustado. ¿Ha puesto usted en el currículum que depende mucho de sus padres? No me diga que han puesto eso. Oh, este va a candidato a sonado del día, ¿eh, Jairo? Del Bierzo. No suele tener gracia, tío. Hombre, hoy la ha tenido. Por cierto, Semana de Murcia... se me ha olvidado darle el koala.
2: Cuando un tonto se agarra una reja, si no lo arranca, allí la deja.
1: Tío, de verdad, no mandéis chistes de esto tan difícil de comprender, joder. ¿Qué más?
0: Tenemos a Reme Delche, que ha madrugado a las 6 de la mañana, decía: buenos días, Tony, Sony, Genaro y Sonao, vamos a por el martes.
1: Ay, por cierto, ya me han liberado la cuenta del Amazon. ¿Recordáis el programa especial que hice? ¿Por qué hice yo el programa? Ah, por el año de Sonaos FM. Y que bueno, pues los comentarios más bonitos les regalé una camiseta que ya he hecho yo el diseño. Bueno, pues ya la puedo mandar, que Amazon ya me ha desbloqueado la cuenta. Pues tuve ahí un problema con un pago que no me querían devolver dinero y yo pues al banco le dije: pues ya que no me lo devuelve, pues quítalo tú. A ver, ¿qué más?
0: La Vane de Yecla dice: buenos días para toda la pandilla.
1: La Vane, que la he escuchado yo ahí en... La he escuchado en el grupo de WhatsApp de los Sonados, la Soná, y está que... Ella se la ha quitado, la fonía. Y encima me estaba amenazando. Cuidado. Mira, te la voy a meter, escucha. Esto se llama Ulacalaca, es lo nuevo de Enrique Iglesias con... Se llama... Espérate, ¿cómo se llama otra? Santo Bravo. Que no sé si será un señor o una señora. Se llama Ulacalaca. Y para mí que esto se han apoyado una mijilla nada más en el APT. La música han cogido la misma, eso sí. Es que clavado.

ser. El único que piensa que esto es clava la PT. De qué hija de puta la Pati me está mandando. Buenos días, vaya persona. Te va a mandar la dirección para lo de la camiseta. Que te olvidas siempre de pedirme la dirección. Pero Pati se llevó camiseta. Yo digo que es. Yo juraría que ese día regalé 5 camisetas. Y me están reclamando una, por lo menos 20 personas. Tengo yo que mirar. Es que me parece tela de raro. Qué tela, tío. Esto es lo nuevo de Vetusta Morla. Vámonos a bailar. A Beirut. Que me diste camiseta. Yo tengo que escuchar el programa, Pati. Tengo que escuchar.

¡Me encanta! ¡Lo nuevo de Vetusta Morla! Bailar, y no en cualquier sitio, en Beirut. Venga, que estamos en la disco. Tenemos minutillo y medio, va a escuchar esto. ¡Que tiemble tu mundo! ¡Locos de Atar!

0: Musicón que te estime de Noé. Seguro que algún desgracia, alguna desgracia le pone pega. Ya le he preguntado yo al señor Diabolix, que, bueno, el que sabe, le he dicho esto.
1: ¡Diabolix! Tú que eres el más listo de la radio. Esta nueva de Enrique Iglesias, un laca laca que esclava la PT, ¿es casual? ¿Es un homenaje? ¿Es un guiño? ¿Es una versión? Dime algo. Me tienen pascua.
0: Y esto me responde.
2: Pues fíjate que ni leí la nota de prensa, me la descargué el otro día. Simplemente que Enrique Iglesias con Ramiro Santos o algo así. Un cala. Así se llama. Y aparte hay otro tema con Pitbull.
0: Vaya mierda la respuesta, tío. El Diabolix acaba de ser despedido como asesor musical de Sonaos FM. Por cierto, el Pitbull, que ha sacado un tema con... Lo tengo también por aquí. Con una banda... Ah, creo que no me la ha puesto ni en importante. Una banda gorda, ¿eh? No la he puesto yo aquí como importante. Espérate, voy a decir cómo se llama.

0: Joder, no lo veo aquí en el Spotify. ¿Cómo se llama la de Pitbull con una banda famosa antigua? Diaboli, te transmito. Te transmito, Diaboli. No sé si era con los Scorpio, pues a ver, no sé, a ver si lo veo.
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0: El último tema de Pitbull es junto a los Kiss. Y ya te digo, el otro día escuchándolo no la he puesto ni en la importante. Se llama Reach for the Stars. Oh, espérate, a ver. Diría yo que no. ¡Ah, sí, sí, sí! Ah, pues te la voy a meter para que la escuches un poco. Sí, sí, la he metido la canción, digo yo, en la lista. A ver, Eva de Torre del Mar me explica el chiste. Dice que alguno que arranca los suyos. Vale, ahora lo pillo, coño. Claro, es verdad, quería adoptar niño y como pensando que a los cuatro suyos que nadie lo quería. Decía Tony, de sofá, sofalen. No, de sofá, el plural de sofá es sofás. El plural de chándal, sí es chándales. Y de apótolo, el coño de tu prima. Pues más o menos. Eva desde Torre del Mar. Por cierto, el otro día fui a ver la de la otra madre. Hostia, qué guapa está. Y da susto de verdad, ¿eh? No es típico este susto de los rollo el de Ring, la monja y esta mierda de que el susto te lo pega una puerta, un... No,

0: Shamsting.
1: Están cortados las churras. Están cortados las churras.
0: ¿Qué dice?
1: Están cortados las churras. Ya no puede hincar, ya no puede hincar. Ahora te van a dar, ahora te van a dar.
0: Qué pena, tío, qué pena llegaste a dar.
1: Solito, vamos a llamar alias el Sofale.
0: ¿El Sofale?
1: Qué trastazo tiene en la cabeza. Te has quedado mal de la cabeza. Una te la han cortado y la otra te has quedado mal.
0: Venga, a ver, Sony.
2: Hostia, yo quiero ir a ver esa de la otra madre. Lo que pasa que a mí... Pero da mucho miedo.
0: Tela de miedo, de verdad, ¿eh? Coño, para darme miedo a mí.
2: Joder, pues para que... Tú que das miedo al miedo, pues... a ver si voy a verla, a ver si voy.
0: Y lo mismo esta tarde voy a ver esta del Facebook. Es que yo, por ejemplo, no he visto la de la red social. Pero, por lo visto, no tiene nada que ver una cosa con la otra.
3: Yo voy al cine también. A mí me da igual, yo no tengo miedo a nada. Ni a la Guardia Civil, ni a la Policía Nacional. Si no le tengo miedo a ellos, me voy a tener yo miedo a un fantasma.
0: Pues también es verdad, y pues ya estamos. Esta tarde os vais y cogéis de la manita, os vais a tomar por culo los dos. A ver, ¿qué más tenemos?
2: Tenemos a... Espérate un momento, ya me he perdido. Hostia, la Vane levantándose a las 6 de la mañana. Buenos días a toda la pandilla de CIA. Hostia, la Vane, qué madrugón.
0: La verdad que sí. Yo creo que se ha levantado a hacer pipí y se ha acostado otra vez. ¿A qué más?
2: El Goe de Zaragoza. Hostia, este que siempre suele ser de los primeros, le han quitado la exclusividad. A las 7 y 13 decía, buenos días a todos, tropa y colaboradores. Que paséis un buen día.
0: Hoy, por cierto, se me ha olvidado decirlo. Hoy es martes, pero martes. Martes y 13.
2: ¡Pome la toca que crece!
0: Hijo puta, sabía que iba a saltar. Lo que no sabía si tú o el otro, pero sabía que iba a saltar con eso. La madre que me parió, tío. Bueno, pues eso, que hoy es martes y 13.
3: ¡Pome la toca que crece!
0: El otro gilipollas, tío. De irse a tomar por culo, tío. Ya está. Ya está bien, tío.
4: Kiss.
0: La paciencia tiene un límite. A ver qué os parece esto de Pitbull con Kiss.

0: El pitbull este es como, es como un virus. Al final se termina imponiendo a él. Lo nuevo de Pitbull. Lo que yo no sé si los Kiss es que han cantado con él o que ha trincado el tema.
1: Y Popo también.
0: ¿Eh?
1: Y Popo también.
0: Y Popo también. Todo va la peña, ¿no?
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0: Ahí está.
1: Un besazo, Tony.
0: La ninja pastori, Sara Cristina. Ay, por cierto, no lo he dicho. Me voy a hacer un trío. En mi cumpleaños me voy a hacer un trío. A ver, especifico. Que es que, bueno, como soy un mesía humilde, no me importa que me roben protagonismo. Mi cumpleaños es el 7 de noviembre, pero bueno, lo vamos a celebrar tres. El cumpleaños de Cristina de Fuentealbilla y también Marilo de Elche. Pues vamos a hacer un trío. No me importa que me quiten protagonismo. Lo importante es vernos achuchando, hacer guarrada y cosas así, ¿no? Y tequifresa. Y ya te digo, no me importa. Vamos a ellas que también en la fecha pues celebran cumpleaños. Veo una se pasó, tío. Y la Macó, que creo que fue. Dice, pues mi suegra cumple el 3, ¿no? Pues nada, también. Trata a tu suegra también. Celebramos el cumpleaños a 4. Esta es la familia de Sonar FM que crece día a día. A ver, vámonos para el WhatsApp. Te recuerdo el 654-232-661. Está el día que no nos veo muy creativos hoy, ¿eh? Solo tenemos de momento a las 12:41 un candidato a Sonado del Día, que ha sido Jairo del Bierzo. ¿Qué más?
2: Raquel de Alcobenda. Buenas tardes, Tony, equipo. ¿Qué tal el puente?
0: El puente, el sábado trabajé. Estuve de boda. Pero terminé a las 3 de la mañana y me pegó el siroco y digo, me quito de medio. Y me fui a disfrutar con algunos sonados y ya ayer por la tarde pues ya me he volvido. A ver, ¿qué más dice?
2: Qué poco dura lo bueno. Vamos por el martes.

0: hacerlo con salsa al Pedro Jiménez o algo así me ha dicho. No, no lo han tenido yo muy, no lo han tenido muy bien. ¿Qué más?
1: Aquí tenemos al Piñe, a tu amigo Piñe, que ya sabes que este tío en cuanto se levanta lo primero que hace es pensar en ti. Bueno, pues hoy te ha puesto en una foto en un bosque con un lanzallamas, los animales corriendo y tú ahí metiéndole fuego al bosque, hijo puta, deja el bosque, asqueroso.
0: ¿Qué dice desgraciado? ¿Cuándo yo a un bosque a meterle fuego?
1: Pues yo qué sé, por lo que se ve aquí, tío.
0: Que se la ha inventado, joder.
1: Ah, vale, vale, bueno, perdón. Perdón.
0: ¿Me has dicho hijo puta?
1: Yo que te voy a decir, hijo puta, eso ha sido el gache.
2: Hijo de puta, que tenemos ganas de verte, coño.
1: Yo no he sido, ha sido este. Bueno, dice, me han pasado esta imagen inédita. Ya tenemos al culpable, eres tú. Porque el mío no, esto yo no lo entiendo.
0: No, ni tú ni nadie. Bueno, pues el Piñe, qué fatiguita, tío, que se levanta y lo primero que hace antes de hacer pipí es pensar en mí. ¿Qué más tenemos?
1: Mari Carmen, la del Palao, que también se vendrá al cumpleaños, dice, buenos días, maestro Mesías, ¿qué te quería decir? Ah, acuérdate de traer un décimo para Albacete, ah, porfa, pon camisi.
0: Hostia, ¿verdad? No he dicho yo todavía lo de la lotería hoy. Espérate, porque se me ha olvidado el número. Espérate, que se me ha olvidado el número. A ver, me lo apunto en esta hojilla. Es que donde... Ahora. Ey, que se me va. Hoy, espérate, que le tengo que poner el principio. La madre que marigó la sintonía, tío. Es que hay día que... Ahora. Bueno, pues te recuerdo que los sonados y las sonadas llevaremos un número como cada año. Jugaremos un lutero, un número de la Lotería Nacional, la de Navidad, coño. Estoy espeso y yo creo, a ver, la operación, yo creo que sí, tío, de verdad. Lo que funciona no hay que tocarlo. Veremos a ver. Me noto y espeso de la mente. Bueno, pero que los sonados y las sonadas llevamos un número de la Lotería de Navidad cada año. Y este año el elegido es el 92.583. 92583. Que yo, importante lo que voy a decir, ¿eh? Yo no vendo los frutos décimos. Yo te digo el número. Y tú te vas a la aplicación, tu lotero, y los pillas por ahí. O te vas a una administración, donde quieras. Pero yo no vendo los décimos. Yo te digo el número. Y cada cual... que lo pille. Lo va a ver tú como a un gilipollas, como cada día me dice, mándame. Mira lo nuevo.

0: ¡Qué bonito! Esto es lo nuevo de la Casa Azul de Blue House, Dani Di Koskas. Oh, espérate, te voy a confundir. Porque nos... ¿No pasa que a veces estáis mirando la lista del Spotify y no veis la fruta canción? Aquí está Dani Di Koskas. En mi cabeza, lo nuevo de la Casa Azul. Ya te voy a poner la de la nueva de Aitana, que para mí, no sé qué te parecerá a ti, pero para mí la nueva de Aitana es la superestrella con tres notas que la han cambiado, ¿eh? Ahora te la voy a meter. La canción, digo. A ver, esto... Este.
1: Venga, Jano, a ver, Jano de Sor.
2: Buenos días, Tony.
0: Hola.
2: ¿Qué, al final te operaste la fimosis o qué?
0: Porque claro.
2: No cuentas nada, ¿eh? Venga, va.
0: Yo lo he contado.
2: Saludos.
0: Que estoy dolorido, que me ha dicho el médico que me siente pa hacer pipí. Y vamos, mi madre pues ya le he dado yo el sobrante, me ha dicho que va a hacer no sé qué con patata y verdura, Pedro Jiménez, a ver, Tom Cruise se

0: Una chaqueta no me daba. ¿Qué más tenemos?
1: El Juanfran. Buena tarde, pedazo de trastornao y compañía. Espero que estés bien de tu operación de fimosis. Y ahora ya sabes que tiene que estar un año sin frungir. Oye, ya que nos veremos para tu cumple, llévame 2 décimos para Navidad. Un besazo, mi colosón. Y tócame el pito.
0: Pues tienes una cosa, quien quiera 1/10 que me lo diga. Y se lo llevo. 50 euros cada uno. 50 euros cada uno, no hay problema. Yo llevo lo que queráis. Además, la administración la tengo aquí a 5 minutos de mi casa. Sí que os voy a decir una cosa. No esperéis al último día, porque, por ejemplo, yo que lo compré hace ya por lo menos 3 semanas, claro, la semana de la boda. Lo pillé yo ahí, en la aplicación de tu lotero aparecía que quedaban un 2000 y pico, ¿eh? Ya sabéis que los números que vuelan, ¿eh? Que vuelan. ¿Qué más?
1: El tomadito de armería dice, hola, hola, probando, todo bien. ¡Ole! ¡Vamos para Albacete! Donde menos el Juanfran, todo el mundo la mete.
0: A ver, a ver. Nos vamos para Albacete. Donde menos el Juanfran, todo el mundo la mete. Hoy he estado mirando dónde está el sitio. Se llama Pétrola. Pétrola, estaba yo mirando. Claro, es que digo yo, joder, es que el AVE está, la estación de Albacete Los Llanos está a 22 kilómetros de donde va el de la casa que vamos a celebrar el cumpleaños. Pero claro, si me voy en el tren, no me voy a llevar un altavoz polludo y una lucecita para montarnos nosotros allí la fiestecita. En fin, ya lo miraré. Nos vamos a celebrar cumple a Pétrola, no Petrola, ¿no? ¿Me podéis confirmar si es Pétrola o Petrola? ¿O Petrola? No, me suena más Pétrola, ¿no? ¿O Petrola? El nombre más raro tiene esto. Espérate que lo miro. Es Pétrola, Pétrola. Es un municipio español situado al sureste de la península ibérica, en la provincia de Albacete, dentro de la comunidad autónoma de Castilla-La Mancha. Vale, está a 33 kilómetros de la capital de provincia. Tiene 681 habitantes nada más. Pues aquí pues, hay poca gente, veo yo, para... Habrá que ligar con la gente que venga al cumpleaños. Pues, si te va al pueblo, hay poca gente, ¿eh? Hostia, voy a mirar gentilicio, voy a mirar gentilicio. Ya sabéis que me gusta mirar esto. A ver, el gentilicio de Pétrola, que es el nombre del pueblo, no Pétrola ni Pétrola, es petrolino, petrolina. Bueno, pues petrolino o petrolina, el gentilicio de Pétrola, que es el lugar donde iremos a celebrar el cumpleaños, el mío, el de Cristina Fuentealbilla y el de Mariló de Elche. Allí vamos a ir a una casa. Ya para dormir creo que no hay sitio, ¿eh? Y la han puesto en el grupo. A ver, ¿qué más tenemos por ahí?
1: Bueno, escúchame, tiene que hacer 2 sitios. Como sea, para mí, para el desgraciado este, que yo no. No nos va a dar en tierra en tu cumpleaños. Joder, no será así.
0: ¿Sabes lo que pasa? Me interesa que vengáis los dos, porque así no me voy en el tren. Me voy en el coche, ya digo, es que el coche me sale, que el tren tarda, el que menos tarda, tarda 5 horas y media. Y el coche, desde Málaga hasta allí, sale 5 horas y media también. Nos podemos ir en el coche y compartimos gasto de gasolina y luego paramos en alguna ventita a comer y ya está.
1: Ah, que encima hay que pagar.
0: Hombre, no, si que te va a venir de gorra, colega. Madre mía, tío. Venga, ¿qué más?
1: David de Torre la Verga. Buenos días, Toñi, ¿eh? Enhorabuena por tu reciente operación y ser un valiente por darle la vuelta al pellejo y convertirte en una verdadera señorita. Todos estamos contigo y te apoyamos. Saludos y ahora sé feliz.
0: Ahora voy a pedir una cosa, por favor. No quiero yo acaparar más protagonismo del necesario en mi cumpleaños. Tío, por favor, no me pidáis que os enseñe la operación para ver cómo está la cicatriz y cosas así. Por favor.
2: Coño, Tony, cuando no estás preparado la canción, cantas bien. Manda huevo. Eres un crack.
0: Coño, tú que tienes buen oído para escuchar a Miguelí con Yecla. Esta es la nueva de Aitana, Conexión Psíquica. No sé si las que... es que ayer escuché una que decía yo, hostia, esta es clavada a la de Superestrella. A ver si esta. Esta es.

¿Qué manera de tomar a la gente por Tolai, tío? ¿Qué manera, eh? Y es que la industria musical, así es como funciona ahora. Cuando alguien saca un tema que funciona, pues todos empiezan a sacar temas muy parecidos, con alguna variante. Ya lo estás viendo, hasta los propios artistas sacan los temas haciéndole un pequeñito cambio. Espérate que para un minuto que queda no voy a poner una canción. Oh, ¿qué pasa hoy aquí, tío? ¿Está pasando algo aquí? ¿Por qué no suena? Ah, que tenía la palanca baja. Pues esta es la creatividad musical que hay hoy. Pero vamos, o bueno, hoy, ayer y siempre. Cuando sacó el Believe Cher, durante 2 años no había canción que no sacaran con el efecto, el vocoder. No sé si te acordarás, pero durante 2 años no había canción que no tuviera ese efecto que usaba Cher. Venga, terminamos ahora.

0: 1. Ahí está, la 1 en punto de la tarde. Le estaba diciendo aquí a esta gente mientras ustedes estaban ahí en la deco que tío, que es clavado. Es que esta de conexión psíquica de Aitana es clavada a la otra de superestrella, de verdad, y nadie me lo... Igual que la de un laca laca, esta nueva de Enrique Iglesias y hey, Santos Bravos, es clava a la del APT. Decía que cuando Cher sacó el Believe, hace ya 20... Creo que el Believe era del 2000. Pues ya, ahí ya, durante los dos siguientes años, no había canción que sacara a alguien que no tuviera ese efecto de la voz. Un momentito que estoy buscando... A ver, vamos a hacer la pausa y mientras busco lo que voy a poner.
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0: ¿Cómo canta mi Diaboli? ¿Cómo canta mi Diaboli?
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0: ¿Cómo canta el Diaboli?
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0: ¡Ya está! Se ha venido arriba, se ha venido arriba.
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0: Joder, qué vibrato, qué timbre, qué tempo, qué guanta tiene.
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0: Venga, pues ya estamos. Ya se va esta gente. Ahora buscaré al Manuel. A ver si se ha preparado algo para hoy. Ahora te voy a poner lo nuevo a Antoñito Molina. Oye, aprovecho el programa B, el primer programa de la semana. Pues lo que me ha parecido bien de las novedades del viernes, pues te las voy metiendo. Parezco moderno. Luego ya mañana vuelvo a los 80, a los 90. Ya sabéis que la cabra siempre tira al monte. Pero así también pues lo voy escuchando yo, como suena. Bueno, no es lo mismo escuchar la 30 segundos que lo que hacemos los DJs, la gente de la radio. Escuchamos las novedades, nada, 30, 40 segundos. Esta me vale, esta no, esta sí, esta no. Pero no es lo mismo que luego, a lo mejor alguna que no te gusta, luego la escucha entera y te parece muy guapa, o al revés. Una que te ha parecido guapa, luego la escucha entera y te parece un truñaco. Bueno, esto te va a sonar en Sonados FM y emisoras asociadas. En este martes, venga, te la pongo votando. Venga, os la pongo votando a los que estáis ahí escuchando. Venga, la pongo votando. Hoy es martes y 13. Bien, vale, ya está, ¿ves? Bien.
3: Hola, buenas tardes, trastornado.
0: Hola.
3: Sony, Genaro.
0: Danío, ya.
3: ¿Qué tal llevas esa churra? ¿Ya te vale para algo?
0: Tristimucia.
3: Te habrán dejado aunque sea para mear, ¿no?
0: Bueno.
3: Anda, anda, anda. Venga, chicos, martes y 13, abrazos, besos, happy, happy, happy.
0: ¡Mira el perro! ¡A ver, Luis Miguel, perro, tío! Eso es que te están robando y no se entera. El perro está ladrando, Luis Miguel.
3: Desgraciable, ya sé lo que has hecho con el pellejito. Te has puesto morros. Te has puesto morritos. Anda.
0: Sí, sí,
3: anda,
0: sí.
3: Anda, es para que digan cositas. Anda, guarra, que es una guarra.
0: Tía, pues mira, joder, porque mi madre ya lo estará cocinando. Podía haber puesto los labios con el pellejillo, me podía haber puesto los labios de la berrocal, de cómo era yo la berrocal. O también podía haberlo vendido. Jesús, el gaditano, en Yecla, dice, si ayer fue fiesta y yo esperando. Luego me dice, cántala pero en la ducha. No entiendo muy bien a qué viene esto. Vea, Jorge en Gijón. Oye, hay que ver, tío. Esto es para decirlo colocado. ¡Jorge Gijón! ¡Jorge Gijón! Y hay una frase que a los andaluces nos mata. Que es... José saca los sacos al sol que se sequen. A esto, si lo dice despacito, pues lo dice bien. Pero un andaluz, si nos venimos arriba... O estamos una mejilla allí... José saca los sacos al sol que se sequen. Buenos días, dice camarero. Hay un sonotone en mi sopa. ¿Eh? ¿Eh? ¡Hostia, la habéis cogido! ¡Oh! ¡Hostia, mi Jorge! ¡Teniendo gracia! Jorge de Gijón, candidato a sonado del día. ¿Eh? Camarero, hay un sonotone en mi sopa. ¿Qué? ¿Sabía callar, camarero? ¡Hostia, este es bueno, tío! Este es bueno, ¿eh? A ver, Mateo, lo de hoy. Os recuerdo que este programa se repite luego a las 10 de la noche y luego a las 12 se repite el Sirius. A la hora de los fantasmas. A ver, David de Linyola, ¿podría hacer tú otro programa? El otro Solís, como la película. ¿Y yo para qué quiero hacer otro programa, desgraciado?
4: Oye, Tony, ¿tú cómo llamas al huequecillo de carne ese que hay entre el ano y los huevos? Yo lo llamo mango de sartén, porque sirve para reventar los huevos ahí.
0: Joder, tío. Piñe, te has pasado, tío. Te has pasado. Eres un desagradable, de verdad, ¿eh? Menos mal que los niños ya están en el colegio y en el instituto. Si no, ya estaría el Diaboli llamándome la atención. Ya todo el mundo sabe que esa parte se llama el frontón. Porque ahí es donde pues, rebotan las pelotas. El no, no se queda sartén, tío. Joder, esta gente, el voto de esta gente vale como el de una persona normal, ¿eh? Que no se lo olvide. Juanlu en Fuenla. Buenos días, Tony. Chiste. A ver. Ayer fui a buscarte y no estaba. Estábamos enterrando a mi suegra. Dice, no sabía que había muerto. Dice, sí, hoy por la mañana. Ay, tío, qué mierda de chiste este, tío. ¿Cómo la van a estar enterrando ayer? Sí, se ha morido hoy. Tío, de verdad, koala. Hay un koala este, tío.
5: Cuando un tonto se agarra una reja, si no lo arranca, allí la deja.
0: De verdad, este es el nivel de los chistes.
6: Buenos días, familia. ¡Hola! Vamos todos, que ya es martes y la semana está chupada.
0: Ahí, chupa.
6: Un fuerte abrazo para todos. Venga, que me animo con un chiste.
0: Venga.
6: Dice, usted como experto geólogo, ¿qué opina de los acantilados? Dice, bueno, es mejor no precipitarse.
0: Se ha venido arriba, dice.
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0: Tío, de verdad, Tío, vamos a terminar contando el chiste de qué es lo peor que le puede pasar a un jorobado que es su hijo tú de derecho. Estamos a punto de llegar a ese tipo de chiste. Vame tú como algún desgraciado que cuenta alguno de esos.

¿Cómo mola lo nuevo de Antoñito Molina? Ya no me acuerdo de ti. ¡Qué bonito! ¡Oh, qué bonito! Estás sacando temazos tras temazos de tío.

0: escucho esto y me entran ganas de cantar. Pues no sé qué cantar, qué os canto y alguna sugerencia. El WhatsApp te recuerdo que es 654-232-661. Ahora Manuel nos va a hablar de bebidas que son para el cuerpo peor que el alcohol. Ya no me acuerdo de ti. A ver, Pepillo de Fuentalvilla dice... dice Cristina que el Genaro y el Sony no están invitados a su cumpleaños, por lo cual no pueden ir a Petrola. Bueno, ya, pero coño, el cumpleaños también es mío. Y de Mariló, de Elche. Y de la suegra de Macoque. En fin.
1: Hola, buenos días.
0: Hola.
1: El señor Sol y Tolís.
0: Aquí, aquí.
1: Hola, mire, llamamos de la comandancia de la Guardia Civil de Albacete.
0: Sí, ¿qué ha pasado?
1: Usted es persona no grata en la estación de Albacete.
0: Joder.
1: Como lo veamos llegar con el tren a dicha estación, va a ser usted sodomizado.
0: Adiós.
1: Y expuesto en la plaza del pueblo con su mano derecha, el Juan Fran de Yecla. Van a ser los dos sodomizados en Albacete.
0: Una mierda para ti. Yo con el Juan Fran no, ¿eh? Y estoy harto. Ya estoy viendo que en la casa me va a tocar otra vez. Compartir casa con el, me va a compartir con. Me va a tocar compartir con el show con el Juan Fran. ¿Ves? Lo bueno del Juan Fran es que él tiene claro que él no te va a atacar. Él arrima el culo a la pared y ya está. Pero tampoco es que te. Por su cabeza atacarte no pasa, ¿eh?
1: ¿Le queda claro? Un saludo.
0: Clarísimo.
2: De comandante. Los 631 habitantes que hay en Petrola, tienes tres viejas, dos jubiladas y una que ya le tengo encargada a Juan Fran, que es muda y ciega.
0: No, pero te voy a decir una cosa. Voy a mirar una cosa, espérate. Estoy mirando, puesto aquí en el Google, Petrola, porcentaje hombres y mujeres y edad. A ver, en el municipio de Petrola, la distribución demográfica, según los datos oficiales del patrón, se compone de un 53,4 de hombres, 354 maromos y un 46,6% de mujeres. Es decir, en el pueblo hay 354 maromos, si de aquí al cumpleaños no la palma nadie,

0: casa. Creo que ya la casa está petada, creo que caben 24 personas. Pero bueno, los sonados más si ha llegado, pues se podrán venir a echar el día, creo yo. Estamos mi tomatita es la que lleva todo el tema de intendencia, organización y tal. Ya, vamos, sabe. La tomatita, seguro que cuando iba al colegio, hace ya muchos años. La tomatita, hace ya por lo menos 60 años que dejó el colegio. Pues seguro que ella es de la que se ofrecía para ser delegada de clase. A ver qué más tengo por aquí, por el WhatsApp. Ahora busco a Manuel, ¿eh? Ahora tengo que buscar a Manuel. A ver un momentito. ¿Quién es el siguiente? Al desgraciado este.
1: Tan contado la churra.
0: Ah, no, este ya lo he puesto. Sergio, el señor Risqueto. Buenas tardes, Tony. Patrulla canina, ¿existe? Un gitano va a ponerle una pegatina al coche y le preguntar de la tienda qué pegatina quería. Y el gitano le dice, una pegatina que diga gitanole. El de la tienda le dice, esa pegatina no existe. Y el gitano le dice, si los payos tienen la que dice payone, yo quiero que diga gitano, oye. El koala para la señora Risqueto, aún. Como sabía que se iba a llevar koala, tío.
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0: Sí, ya está. Sabía yo un fu, una mijilla a la cámara de... Ah, que estoy... Te recuerdo que estoy en directo también por la tele. Estoy en el TikTok, en dos canales. En Sonaos FM y de J. Tony Solís. Y en el Twitch, en Sonaos FM. A ver... Maite Chundonosti, buenos días, guapo. ¿Te sobró mucho pellejo? Es que necesitaba un monedero. Bonita la de la casa azul. Sí, sí. Joder, podía haberlo dicho antes. Pedro Donosti, no entiendo esto. ¿Existe ese número? ¿Qué número, Guillo? A ver, Cresponi en Sevilla. ¡En Sevilla, capitán! Dice Don Flojo. ¿Para cuándo el del tapicero pasa por debajo de mi casa? Siempre dice sofale. Dicen sofale, discoteca y descalzadora. Yo no sé qué es una descalzadora. Imagino yo que una descalzadora pues será cuando te calza a alguien, pues donde se acuesta después, ¿no? Tony, acabas de decir que ahora te dedicas a vender lotería. Guárdame el número. ¿Cómo te lo pago? Sí, sí, 50 euros el décimo de la lotería de Navidad, el 92.583. Y yo ya te lo pillo y te lo mando. 50 euros el décimo. Fredo en Gijón. Hostia, cada vez que veo Fredo me viene a la cabeza Frodo, tío. Fredo. A ver, espérate, voy a mirar la foto del... Estoy mirando aquí la foto del WhatsApp. Pues más o menos igual de feos son, ¿eh? A ver, buenos días. Si te operaron de... Ah, no, el Frodo no es feo, tío. El feo... El feo del Señor del Anillo, ¿cómo se llama? No, iba a decir Juan Justin. Por cierto, Juan Justin es nuestro sonado de portada en redes sociales hoy, ¿eh? ¿Cómo se llama el de... No, Frodo es muy guapo. Frodo es el Ayagut. Tiene los ojillos claros. Bueno, Fredo en Gijón dice, buenos días, si te operaron de fimosis, adelgazaría 3 o 4 kilos, ¿no? Pues no me he pesado, la verdad. Podría hacer unos callos con garbanzo con lo que te han quitado.
3: Pero me han metido en el maquinillo.
0: ¡Ay, no!
3: Petrol asqueroso.
0: Hostia, verdad, se me ha olvidado. Es que el otro día me mandó un audio a la mane y le dije, para el maquinillo, espérate que me lo descargo. Era este.
3: Tú sí que te vas a gripar con el guantazo que te voy a dar.
0: Tía, la Vane, qué buena actriz. Sería para callejero, ¿eh? A ver, Luis Medellecla, que se ha levantado con la creatividad a tope, dice, Petrolino, potríngame el pepino. Se ha levantado creativo el hombre.
4: Buenos días, Tony.
0: Y se ve que también pues tiene que ir buscando que le trinque el pepino.
4: Buenos días, Tony.
0: Hola.
4: Ayer, a pesar de que no dejaste ningún programa grabado ni nada, la selección musical fue maravillosa.
0: Hombre, pues eso lo dice
4: maravillosa.
0: Así.
4: Maravillosa. Se nota que eres un gran...

0: profesional.
1: ¿Eh o no?
0: Venga, un saludo y como siempre, a la Madrid, aunque nos roben.
1: ¡Qué bien! Hostia, ¿verdad? No me ha hablado de eso. Lo del otro día fue surrealista. Os voy a hacer una cosa, no por apuntarme el tanto, ¿eh? Pero yo, que en la boda estaba viendo el partido mientras la gente comía en el iPad. En el iPad, ¿eh? Y mira que yo veo menos que traer un burro. Yo vi el tirón de pelo en el inicio de la jugada, ¿eh? Yo lo vi. Fue surrealista. El gol, se vuelven locos todos. Vamos, Uriño, también hasta allí. Y luego Roja y a la calle. Fue, de verdad, fue surrealista, ¿eh? Y claro, toda esta gente protestando por un acierto del árbitro. Dios, si la norma te puede gustar o no, pero si hoy dice eso, pues es que hace 4 años. Dios, que hace 4 años. Ahora, hace 4 años a Plaudes se le ponía aquello como, vamos, como el martillo un herrero y ahora se casa la criatura dentro de un año y está preocupado porque está preocupado por la noche de boda, el Plaudes. 4 años era yo otra persona, vamos. Juanito en Carabanchel. Mesía, a mí no me mandes décimo que lo he comprado en tu lotero. Bien, bien, bien, bien. Coño, bien. No es tan importante. Malmo 040. No sé si se llaman así, pero lo escuché el otro día y me gustó. Se llama así el grupo, Malmo 040.

0: ¡Qué temazo! Te chumal mozo 40. Con dos cojones. Lo mismo que me pone a mí aquí. Quiero decir si está bien pronunciado, chiquilla. Madre mía, tío, qué nivel, Maribel. Ojo, que he tenido que readmitir al Diabolik como asesor musical de Sonado FM y le he tenido que decir esto. A ver, uy, espérate que no suena. Un momento, ahí.
1: Vamos a ver, Diabolik. A mí el único que la nueva de Aitana, esta conexión física, me parece un calco de superestrella con un pequeño cambio. ¿A que tú también te has dado cuenta? Porque tú sabes de esto.
0: Y me responde, tiene un parecido, sí. Tío, de verdad, yo de alguien con tu sapiencia musical me esperaba yo una respuesta más detallada, tío. Eso también lo digo yo. A ver, José, el Vasco en Murcia.
2: Bueno, venga, va con otro, a ver si con este no me llevo koala.
0: Venga, a ver.
2: Dice, me dedico a traer especias del extranjero. Dice el otro, dice, pues me importa un comino. Dice, no, mínimo tiene que ser un bote. Un comino no te puedo traer.
0: Joder, tío, este es bueno. Este es bueno, sí, señor. Pues José, el Vasco en Murcia, candidato junto a Jairo del Bierzo y a Jorge de Gijón, ha sonado del día. Las damas hoy no están muy acertadas por lo que veo. A ver, espérate que tengo un audio de la tomatita. ¿Dónde está? Aquí está mi Isabel Ozuria.
3: Buenos días, sonado.
0: Hola.
3: Respecto a si era la delega, sí que lo he sido. Y nadie me contradecía, ¿vale? Con eso lo digo todo. Así que espero que nadie me contradiga lo que yo diga. Que lo que yo diga se hace y se acabó.
0: Vale. Oye, Antonio, tomatito, en tu casa, ¿quién llevas pantalones? ¿Tú o la tomatita? Ah, mira, por cierto, está aquí el tomatito. Dice, qué caña, es la misma canción, la de Aitana. De nunca me ha gustado, no me gusta nada. Se piensa que todo lo que saca es suficiente para que nos guste. No puedo con ella. Creída en las canciones, una M que es, tío. Una maravilla. Creída en las canciones, una M. Una M que es. Una maravilla. Bueno, pues eso. Mira, Antonio, el tomatito, que es el que lleva los pantalones en su casa con la tomatita. Lo nuevo de Ricky Martin para terminar bloque. Piquito, piquito. A ver ese culito.
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0: coño, podía haber durado 10 segundos más. A 3, 2, 1, la 1 y media. Este era Piquito, Piquito, lo último de Ricky Martín. Con Pedro Sampaio.
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0: ¡Son!
1: Me debe 6.000 pesetas de whisky.
0: ¿Qué hace? Son las... No, es la 1:30. Este iba a decir son las 12:30. Y es que el programa hoy está volando. Os voy a decir una cosa, el programa solo dura 2 horas por culpa de Mateo, ¿eh? Porque luego cuando Mateo es mejor, Mateo es más guapo. Yo quería hacer esta temporada de 11 a 2, pero al señor Mateo pues no le salió del bolo ponerse antes. Le dije, Mateo, tú de 9 a 11, yo de 11 a 2. ¿Qué hace? O tú te pones a las 8 si quieres 3 horas. Claro, al final pues hemos encontrado a Xavi, que lo hace de puta madre, de 7 a 10. Luego de 10 a 12 Mateo, de 12 a 2 Dro, de 2 a 3 está Avellán, de 3 a 5 está el Forever Young, de 5 a 7 está el F Maniático, y luego ya a las 8 llega el Museo de Ems. Lo que decía antes el... Hostia, no he leído el chiste de... No he leído el chiste de Oselito el Chispa. Escríbeme para que te vayas para arriba. De la selección musical. Ahora es que ya tenemos un montón de horas de directo. Joder, desde las 7 de la mañana hasta las 7 de la tarde. Tenemos 11 horas de programas en directo, ¿eh? Pero sí, cuando no hay programa, la selección musical está súper cuidada. De todos los estilos. Sonar FM somos radio reggaeton free. Pero sí que puedes encontrarte algo de latineo, ¿eh? No te vas a encontrar reggaeton. Pero si algo de latineo, es que la gente al final lo mete todo en el mismo saco. Ricky Martin no es reggaetón, es latineo, para que tenga una idea. Marc Anthony. Hasta el Si antes te hubiera conocido, el latineo, pero otra de la Karol G sí es reggaetón, ¿vale? Bueno, pues tenemos una selección muy cuidada para pa que os guste.
2: Escúchame, ¿me va a dar paso hoy o me voy, quillo?
0: Ay, espérate, coño, estaba haciendo ahí una aclaración, joder. Ay, que ya... ¿Y yo?
2: Vale. Pues yo, ven ahí. Ven ahí, pues, mientras está aquí esperando aquí el Tony me pasó, pues, acá hay vuelta. Ahí, porque tira el vaso, he sido un boquete por debajo. El vaso de un boquete por debajo y se ha salido la cervecilla. Pero, Ronnie, como tú bien adelantado antes, voy a hablarte de bebidas que son para el cuerpo peor que el arco. Para que la gente no tenga en cuenta. A ver, ¿qué es eso? El Monster. La FDA recibió informe que vincula a Monster con 17 muertes y 34 hospitalizaciones entre 2004 y 2014.
0: ¿34 qué? ¿Hospitalizaciones?
2: Mi puta madre, hospitalizaciones, coño. No me cortes, oye. Entre 2004 y 2014, pero nunca ha sido retirado del mercado. El Monster. Que tú bebes, cabrón, encima aquí en la moto verde, que es el que te gusta a ti.
0: Hostia, pues es para tener en cuenta, es para tener. A veces, ¿verdad? Que te dan. Tío, que le echen a esta mierda que yo me tiro a lo mejor 2 o 3 semanas sin tomar uno de estos y ya como que te desintoxica, ¿no? Pero necesita a lo mejor hoy trasnochar y una chuchón. Y al otro día te lo estás pidiendo otra vez. Yo no sé qué le echa a esta gente a esto. Bueno, y a mucha comida también, ¿eh? Pues lo he pasado, por ejemplo, también con comida rápida de algunos sitios. Te tiras 2 meses sin comer ahí y no pasa nada. Comes un día y al día siguiente el cuerpo te vuelve a pedir eso. ¿Eso qué le echa al agua, tío? ¿Recordáis cuando la Mili decía que nos daban bromuro? Yo recuerdo que decían que en la Mili... te daban bromuro para quitarnos al hombre el vigor sexual. Juanfra, a ti te dieron bromuro. Lo mismo, Juanfra se cayó en la caldera del bromuro. A ver, ¿qué más?
2: Mentira, ¿qué pasa la... Pero qué pasa la vaina? Te habla la del monte ni uno, el jaleo que es uno, el jaleo que es uno. Pero tengo que meter un estudio, me tengo que meter al baño, algo, y vaya tela. Bueno, te hablaba del Mountain Dew. Contiene aceite vegetal bromado, el mismo químico utilizado como retardante en las llamas. Se ha relacionado con pérdida de memoria y difusión de las tiroides.
0: Ah, el Mountain Dew, esto yo lo he probado, pero esto a mí no... Yo de esto no la había palmado. Aceite vegetal bromado. O sea, bromuro.
2: No te extrañe. Yo que no bebo esto, no sé yo si eso se me tropearía o no si bebo esta bebida. La bebida deportiva también te lo venden como eso, que pero son chunguillas, ¿eh? Una botella de medio litro de Gatorade contiene 56 gramos de azúcar y 270 miligramos de sodio, ¿eh? Para personas que no practican deporte y solo agua azucarada con colorante.
0: Es verdad que durante mucho tiempo todo esto se ha vendido como que era más sano que otras cosas, que la cerveza misma, pero es verdad que le meten guarrería.
2: Escúchame, Tony, te voy a decir una cosa. Yo te voy a decir una cosa y te voy a decir aquí en confianza. Hay mucha gente que se muere haciendo deporte. Hay mucha gente que se muere jugando al fútbol. Pero no hay nadie que se haya muerto en la barra tomando una cervecita con su olivilla o con lo que sea. Nadie. No hay un solo caso documentado de alguien que se haya muerto tomándose una cerveza en un bar, pero haciendo deporte mucho.
0: Esto es verdad, ¿eh? Esto es verdad. Venga, que se va a alargar esto, tío. ¿Qué más?
2: Bueno, te voy a hablar de algo que los chinos han puesto de moda, que es el té de burbuja. Esto es un té y ahora le echan ahí unas pelotillas y te pone una pajita gorda para que tú puedas chupar por ahí para adentro y te coma las pelotillas de madre del cardillo. Bueno, pues un té de burbuja grande contiene 90 gramos de azúcar. Las pelas de tapioca son almidón puro de yuca, sin vitamina ni proteína.
0: Ya, pues, ¿te puedes creer que en mi vida, tío, he probado yo esto? Esto está en muchos centros comerciales, pero ahora le echan como unas bolitas de gelatina ahí dentro para que tú la chupes por la pajita. Joder, te queda feo. Para que tú chupes y te bebas el caldito este que es el té con las bolitas. En mi vida lo he probado, tío. En mi vida.
2: A ver, te voy a hablar de la bebida probiótica. Una botella, yo no sé lo que es la bebida probiótica.
0: Te voy a decir lo mismo, yo no sé qué carajo es. ¿Alguien puede mandar un audio explicando qué es una bebida probiótica?
2: Una bebida, una botella de 65 miligramos de Yakult contiene 8,8 gramos de azúcar. Esto equivale a 13,5 gramos por cada 100 mililitros. Una cantidad mayor que la de la Coca-Cola, que tiene 10,6.
0: Ya. Esto es bebida probiótica, esto es como un yogur, ¿no? No sé, tía. Si alguien sabe, que no lo diga. ¿Qué más?
2: Antes voy a hablar de la berlina, no se puede decir, como el bollo este con el boquete. Los smoothies, ahora se llaman smoothies comerciales. Un smoothie grande de fresa contiene 127 gramos de azúcar. Tres donas crispy cream contienen solo 30 gramos de azúcar. En total, vamos a hacer una ruina también. Te lo comes y se te va para la cintura. Y ahora te voy a hablar del frappuccino del Starbucks. Un grande caramel ribbon crunch contiene 470 calorías, 60 gramos de azúcar y 22 gramos de grasa. Equivale a una comida completa de pasta, para que tú te hagas una idea.
0: Ya sabemos que en todo esto hay muchas calorías, tío. Hay que intentar pues limitarlo, incluso si fuera posible dejarlo, pero en fin. Bueno, Manuel, muchas gracias.
2: Así que, Tony, buenas tardes.
0: Venga, dejamos a Manuel, lo nuevo de Ultraligera. Que le vaya bien. 1:40. Bueno, nos hemos conocido bebidas peores que la cerveza, que el alcohol.

Madre mía, qué musicón te estimo en hoy, tío, de verdad. ¿Qué oído tengo eligiendo las novedades, eh? Está mal que yo lo diga, pero... ¿Qué oído tengo con las novedades? Para decir, esto vale, esto es bueno, esto sí, esto no. Esta sí, esta no. Ahora os voy a cantar algo, tengo ganas de cantar. Estoy hoy

0: es lo nuevo de Ultraligero. ¡Que le vaya bien! ¡Qué guapo! Solo hay algo que no me gusta y no entiendo por qué le mete tanto efecto a la voz. La voz tiene demasiado efecto. Suena como lejana, ¿verdad? Musicón, sí señor, no como lo que pone Mateo. A ver, Mateo es que es más de Radio Lee y de Radio Taxi. Mateo, como no duerme por las noches, pues se pone la Radio Lee.
1: Pero señor Tony Solís, ¿cómo osas hacer esa pregunta de que en una casa quién lleva los pantalones? Pues en todas las casas las lleva las mujeres, menos en la mía, que mando yo.
2: Haz una encuesta.
0: Haz una encuesta.
2: ¿En mi casa quién los lleva, él o yo?
1: Pues yo, ¿quién va a llevar los pantalones? Si el que manda soy yo, y punto. Y mando en ti también, Solim.
2: Venga, va, tira.
1: Sarasa.
0: Escúchame, te voy a decir una cosa, Pepillo. No te creo, pero no te creo por una cosa. No te creo por una cosa. Pero espérate, primero vamos por turno.
3: Sarasa, tu puta madre.
0: Pepillo, para que no lo conozca, es un ser humano que el Romay de Albacete, mide más o menos como Romay. Y Cristina, que es su señora, no pasa del metro y medio. Entonces, ¿qué pasa? Si Pepillo hace algo inapropiado, con 2 metros y pico que mide el tío... Pues claro, la otra, el leñazo se lo va a pegar donde se lo va a pegar, que es donde alcanza la criatura. Así que, Pepillo, no te creo.
4: Bueno, amigo, espero que...
1: Solís.
4: Bueno, cállate ya,
0: cansino. Ya, coño, ya.
4: Que espero que tenga usted la pililingui. Joder. Bien, ese día, porque me debe usted un striptease, se lo recuerdo.
0: Te recuerdo que para hacer un striptease no se usa la churrilla, solo se enseña, pero en fin, me gusta cómo piensa.
4: Entonces, qué mejor ocasión que tu cumpleaños y el mío. Así que
0: Mariló,
4: tenga usted bien el pirilingui.
0: Joder.
4: Mira, esto estás diciendo ahora lo de que no quieres compartir con Juanfran. Yo creo que como el cumpleaños es tuyo y mío, pues vamos a dormir tú y yo juntos y dejamos a Pepillo y a Juan. Bueno, y Mariló también, Mariló en el medio con nosotros. Así que tú y yo y la Mariló y el Juanfran y el Pepillo y Simba en otra habitación.
0: Venga, me parece bien.
5: Hola, Tony, buenas noches. Para en la jineta y te llevamos a seguir yo.
0: Es verdad, te estará cerca, ¿no? El bau de la jineta, creo que la jineta está cerquita.
5: Aquí hay estación de tren.
0: Bien, bien.
5: Que por el camino te vamos a dar unas cuantas veces. Ah, Tony. Y mi cumple es el 9 de noviembre. ¿Qué me vas a regalar? ¿Eh? Video online de esos guarros que
0: venga,
5: tú
0: venga.
5: Con la operación y todo. Dios, ¿cómo me pones?
0: Es que vaya que el Ezequiel se moleste, tío. Porque un día me dijo Ezequiel, mi Bau solo me ve la churra a mí. Buenos días, Tony, chiste. Camarero, hay un pelo en mi flan. Claro, es que el flan es de huevo. Ángel de Villa del Rabo. Hoy tenemos que hacer el sorteo del sonado del día. Pues lo voy a hacer ya con la musiquita de J Bot de fondo. Venga, a ver. Los candidatos eran Jairo del Bierzo, Jorge de Gijón y José Herbasco en Murcia. Tengo el boli aquí, lo voy a dejar caer. Ya sabéis que donde caiga el puntero, el nombre más cercano es el chico del día. Es el sonado o la sonada del día. Venga, que lo tiro. Joder, que hay afuera, coño de la libreta. Espera, lo tiro otra vez. Ahí está, Jorge de Gijón. Ahí está, ahí se puede ver. Mira, estoy enseñando la cámara. Ahí se puede ver con claridad el puntacillo del boli. Ha dado justo en la G de Jorge. Hostia, Jorge. Sí, Jorge, no, lo he escrito mal. He puesto Jorge la primera con J y la segunda con G. Pero Jorge solo ha dado con J, ¿no? Madre mía, qué fallo. Espera, lo quito. Bueno, pues Jorge de Gijón es el sonado del día. Venga, te apunto ahora. Te apunta ya, que si no se me olvida. Hoy aquí estamos, a 13, venga. Es que si no, luego se me olvida. Venga, ahí está. Jorge de Gijón, enhorabuena, guapo. Venga, vamos a ir rematando. Hostia, hay 49, tío. Tengo aquí por la vía lo más grande.
6: Oye, Tony, si te han operado del frenillo, ¿cómo? ¿Qué te han quitado? Porque tampoco pueden quitarte mucho, ¿no?
0: Yo, pero el frenillo no está en el cielo en la boca.
6: No, porque ahí no hay nada que. No tienes nada. ¿No? ¿Tú dirás? No sé.
0: Joder.
6: Dice, Paco, me vas a llevar a la ruina. Y dice, claro, Manolo, si somos arqueólogos, gilipollas.
0: Joder. Hostia, qué pena que ya la haya hecho, tío. Se hubiera entrado en candidato, ¿eh? El piñe. Hostia, la mujer que le dice al marido, Paco, llévame a ver Doctor Zhivago. Dice, ¿qué coño? Tú arde el ambulatorio. ¿Habéis entendido? Doctor Zhivago era la película. Dice, no, tú arde la seguridad social. A ver, Juanlu, voy a por el doblete de koalas. Mira, Manolo, una estrella fugaz, pide un deseo. Ya. Ah, mañana viene a comer mi madre. Joder. Todo sale bien. Ah, si todo sale bien, no. Pues lo he estropeado yo, tío. Perdón. Venga, voy a hacerlo de nuevo. Lo voy a cenificar.
7: Mira, Manolo, una estrella fugaz, pide un deseo.
8: Ya.
7: Ah, mañana viene a comer mi madre.
8: Si todo sale bien, no.
0: Ahora sí, perdón. A ver, Evan Torre del Mar, papá, he mirado mi nombre en la Wikipedia y significa gigantesco monumento de piedra de una sola pieza. Tú eres tonto, Manolito. Joder, Eva, arroba chiste bien, sería Monolito. Ah, no, Manolito, yo no te había entendido, Monolito. Tío, qué chiste más. Pues Eva, no, lo siento, Eva. Sabes que te tengo en buena estima, pero te lo lleva.
9: Cuando un tonto se agarra una reja, si no lo arranca, allí la deja.
0: Pedro Andonosti dice, ¿existe ese número, el de la lotería? Joder, ¿cómo no va a existir el número? Si el que hemos comprado todos. 92.583, el número que los sonáis, sonas que quieran. Llevaremos para el sorteo de la lotería de Navidad del 15 de diciembre. Ah, Gollum, el feo del Señor de Anillo, dice Juan Frank, era el Gollum. Frodo, guapo. A ver, Frodo, coño, joder, qué lío, tío. Por cierto, como no te pone la del pellejo de los mojinos cocidos, pues porque desconocía de la existencia de esa canción. A ver, Juan Justin, que era nuestro chico de portada hoy en redes sociales, dice, es lo mejor, Tony. Dora agonizando con tu voz está bien. Es más, dile a Mateo si quiere hacer de 10 a 1, así te aguantamos menos. Para que veáis, cría cuervo que te echarán piojo, ¿no es así? Juan Justin, yo poniéndolo de chico de portada en todas las redes sociales de Sonado FM, incluso las mías. Y mira con qué me lo agradece él.
10: Le mete el mismo efecto que tú le metes a la tuya.
0: ¿Qué dice?
11: Oye, hermoso, ¿qué dices que no paso de metro y medio? Conforme lleguemos allí, ¿me vas a medir? Y todo lo que pase de metro y medio, una hostia. ¿Eh o qué?
0: Mira, Javi H, buenas tardes. Sarasa, Antonio, mis tomates.
12: Sarasa, tu puta madre.
0: Antonio, mis tomates. Cresponi, tongazo total. No se ve nada en la cámara, que yo lo he enseñado, ¿eh? Que tú veas menos con gatos cayolas, tu problema, Cresponi. A ver. Dice el tomatito, Tony, los pantalones en casa los llevo yo, como deben ser. Pero la tomatita no lo suele bajar mucho. Ahí va mi queja personal. Mi polémico es que no se hace el amor lo suficiente. Ahora, el tonto sí se suele hacer mucho y cada vez más tonto. No entiendo yo esta parte del final, Antonio. Oye, Antonio, no se te vaya a olvidar el proyecto, ¿eh? Tony, si te han quitado el frenillo, ¿cómo te paran una cuesta abajo? ¿Soy post-prime o no hay proyecto ni lubricante? No entiendo qué tiene que ver una cosa con otra. Venga, que vamos a ir despidiendo. Hoy va a poner otra canción que se estrenó El quémalo de Cameron Ferré con Bombay, pero no me da tiempo a meterlo. Pedro en Donosti dice, Tony, ¿por qué no lees los WhatsApp según te escriben como Mateo? Pues no sé, porque voy pegando saltos. ¿Y a ti qué te importa, Pedro? Mañana nuestro chico de portada será Alberto de Tordesillas. No tengo fotos, tío, tengo que ir robando fotos para hacer los carteles. Es que no hay interés en ser chico o chica de portada en las redes sociales del programa. Benito de Nani, mándame una foto, coño. A ver, Benito está atropeado, pero la IA te arregla un poco. Vámonos ya.
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0: A ver, hay gente más estropea que nuestro Benito, ¿eh?
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0: La Vane mismo.
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0: Ver Juanfran, no, Juanfran está perfecto. El Juanfran madura más que un martillo echado en aceite. Bueno, que nos tenemos que ir yendo. 40 segundos para el post-prime. Ya puedes ir mandando tu audio si quieres.
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0: A ver, Tony Solí, quien lleva la casa y la que manda soy yo, dice la tomatita.
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0: Que me haga la contra y algunos sale por la puerta.
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0: Oye, bueno, vaya a algún sitio, quien lleva los tomates.
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0: ¿Tú? ¿Quién carga con las cajas?
13: 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Giros a tomar.
0: Te recuerdo que ahora llega Santi Avellán con el Long Time a las 3. Forever Young a las 5, el Fermaniático. A las 8, el Museo Dance. Músico. Sabéis que aquí en Sonados FM apostamos mucho por el sonido. 80, 90, 2000. ¡Ay, los 2000! A ver, estamos en tiempo de post-prime. Sí, señor, ya estamos.
15: ¡Pa' mí!
16: Oye, bro.
0: Ese era el señor Risqueto. No entiende los mensajes porque no los lee bien. A las paradas donde hay coma, coño. Al Mateo le pasa igual, que lee mejor. A todo esto, ¿sí, po? No. Pues por ahí es por audio, Tomatito. No vale mensaje, tiene ese audio. El post-prime, para el que no lo sepa, es cuando llega la I-57. El que en ese momento esté hablando es el post-prime.
17: Asqueroso. Me llevo el post.
0: Pues no te lo va a llevar por 3 segundos, se lo va a llevar José, el Vasco Murcia.
18: Pues no sé quién ha sido Zona del Día, no me he enterado.
0: Pues José, el Vasco Murcia, se lleva el post-prime. El otro día, es verdad, Julito, le tengo asco a Julito, de Yecla, pero tenía razón el otro día cuando mandó el audio que por qué hay post-prime si no hay prime.
19: Se os da muy bien.
17: Pa' mí.
0: No, ya está, Juanlu, ya está, se ha llevado José.
20: Pues te mando un audio. Hola, Tony, soy Pop Prime.
0: No, ya va tarde.
21: Tony, quien cargaba las cajas y hacía los palés soy yo, era yo. Así que soy Pop Prime.
0: Entonces tú le tocas los tomates a Antonio. ¿Cómo está la peña de cabeza, tío?
22: ¡Hostia, fui yo, Frank Joe!
0: El Chechón Reynosa. Bueno, pues ya está. Si te gustó, me alegro. Y si no, pues nada, que te den. Que pases bien lo que queda de este martes y 13. Que si me la tocas, crece. Besitos en el Glatory para ellas. Y en la próstata para ellos. Adiós.
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24: Qué guarro eres.
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1: Soy Medina de Elche y continúo.

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0: Es hora de daros la bienvenida después de este puente largo que hemos tenido. Eso no era un puente, eso era un acueducto de Segovia, pero con extensiones. Te habla y te saluda Juan Vicente Martínez, Juan Bidimensión. El señor de las cantaditas. Sí, como el de los anillos, pero yo con cantaditas. De lunes a viernes contigo entre las 5 y las 7 de la tarde. A no ser que sea festivo, claro, como estos días atrás. Nuestro número de WhatsApp, si no lo tienes, es este.
1: Envía tu mensaje al 638-62-2643.
0: Y nada, aquí estamos de nuevo en este tardeo estupendo en el cual mandas tú con tus mensajes a nuestro WhatsApp. Que no me pides nada, pues ya voy yo poniendo lo que me viene ahí a la mente. A la mente. Dice usted un demente. Y dice el otro, pues usted un defrese asqueroso. El pop se renovó. Bienvenidos, bienvenidas.

Damos la bienvenida también a... A María... lo he hecho al revés primero. Buenas tardes, Mary. Saludos desde la península ibérica.

Qué bien que me lo pasé el viernes pasado en Almasora. Estuve en el aniversario, 50 aniversario casi nada, de la Peña El Corb. Y nada, y estuve yo haciendo lo que se llama ahora el warm-up. Toda la vida ha sido el calentamiento, ¿no? O el que pincha primero. Bueno, qué maravilla, qué maravilla, qué pedazo de equipo, qué gente más, más guapa, más... Si es que solo puedo decir cosas buenas. Amenazo con volver.

Mensajito, venga, que estamos madrugadores esta tarde. Claro, si te acabas de levantar de la siesta, está madrugador o madrugadora. Venga, a ver qué nos contáis. Buenas tardes, Juanvi. Aquí el piquinero remembero Manel. Hoy se la dedicamos a todo el equipo de tarde, a nuestra fisio Adriana, la canción WhatsApp de Four Non Blondes, que el jueves nos ha dado un curso sobre estrés. Como no pudo ser el jueves, se la ponemos hoy para ti y toda la tribu de oyentes. Muy bien, pues para la jefa de fisio, ¿no? Adriana. La versión que hizo DJ Mico, esa marca de helados que creo que ya no existe. El Mico Dedo, el Miconos también, ¿eh? Qué ricos. Bueno, pues DJ Mico hizo esta estupenda versión del WhatsApp de cuatro que no eran rubias. Four Non Blondes. WhatsApp.

Esto fue incluido en el Now That We Call Music del año 94. Un par de días hace una cosa así. DJ Mico, WhatsApp. Por cierto, el WhatsApp 638-622643. Aquí tenemos otro mensajico. Hola, hola. Venga, que la tarde es corta. Venus. Eso está hecho. Que viene, que viene.

0: segunda ronda de agradecimientos respecto al viernes pasado en las fiestas de Almasora. Agradecer también a Noi y DJ Chomín, los amigos de la pasión del Remember, a los temazos de Castellón, que estaban allí a primera línea, enfrente del subgrave, desde luego, madre mía, qué gustazo, cómo sonaba aquello, madre mía. Impresionante, oiga, me encanta. Espero veros más a menudo. El mes que viene, nos volvemos a ver. ¿Dónde? Ya desvelaremos el mystery where, el sitio misterioso. Gracias a todos. De verdad lo digo, Además, me ha mandado un mensaje Juan Antonio, el licenciado. Ahora voy a por ti. Y María Menmec, también tenemos una notita de audio. En dos partes, tenemos la cara A de la nota y la cara B. María nos las manda así, con cara A y cara B.
1: Mesdames, messieurs, le disc jockey Zash est de retour.
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0: Pues ya sabes lo que tienes que hacer si eres chinchoque y, o quieres serlo. ¿Quieres sonar como un pro?
3: Oye, lo tenía que decir desde dilo, aquí, venga. Divisa con amor, Juanvi. Estás de ahí, fiestuki,
0: al pie del
3: y
0: cañón.
3: Conmigo no quieres hacer una fiestuki.
0: Estás muy lejos, María.
3: Es coña, me encantaría algún día, de verdad, verte pinchar en directo.
0: Pues vente para acá.
3: Bueno, pues nada, te voy a pedir un temita, elígelo tú.
0: Vaya, y estoy yo para pensar hoy.
3: Para estos últimos rayos de sol. Un rayo de sol, oh,
0: sabía que le iba a cantar.
3: Vamos a una fiestuki, oh.
0: No, que me pisas.
3: Estoy volviendo loco.
0: Un poquito. Sí. Hay más.
3: Te digo de verdad.
0: Esto es la cara B.
3: No te conozco, pero me encantaría verte pinchar en directo. Y lo digo de verdad, hagamos una fiestuki.
0: En noviembre... También tengo por ahí una actuación pendiente que ya informaremos. Amadeo DJ, la historia interminable. Never Ending Story. Me encanta.

0: producción del F-Maniático, Noche Noventera. Como la de Vico, ¿no? Pero aquella era ochentera. Versión Tecnomix de este tema que, oye, que está funcionando muy bien. Que tiene los ingredientes necesarios para que se te pegue y para que la bailes. Mi humilde opinión. Notita de audio, vamos a ver.
1: Bien, Juanpe, dime.
0: ¿Qué paja?
1: Aquí Malosillo Navarro desde Alcalá de Chiver, chaval.
0: Buenas tardes. Mira, Malosillo.
1: Tengo un problema contigo, chaval.
0: Uy, no me asustes.
1: Voy a decir, va a ser con todo respeto.
0: Estás acojonando ya.
1: Es que cuando empiezas la cuña, tío, ahí, dale, ahí. Yo digo, joder, que estoy a Portaventura, qué, ¿no? Qué tensión, qué tensión.
0: El templo del terror.
1: Y bien, con la música que pones y todo, y digo, ostras, tú, a este tío no sé cómo clasificarlo. O se le va la olla.
0: Eso es cierto.
1: O es un genio.
0: Eso también.
1: No lo sé. Pero la verdad es que mola, tío. Venga, va, chaval. Pon ahí una cantaeta de estos de los Pechos Boys.
0: Ahí, los Pechos.
1: Va, va.
0: Los
1: vamos, pechos, vamos, Tito.
0: Venga ahí, Malosillo. Los Pechotes Boys. Sonando para ti.

Otro mensajico, venga. Buenas tardes, locos. Soy Juan Antonio. Me pones de Unlimited. No Limit, creo que lo he escrito bien. Has escrito bien el título, el nombre del grupo no. Hoy de puente, ¿cómo que de puente? Hasta mañana de puente, pero. Ah, claro, que la Bike Day Show son fiestas. Nuestro compañero Manolo Juergas. No ha aparecido esta mañana. Y su frase que dice: yo sé que el alcohol me hace daño, por eso lo perdono año tras año. Leí un día que de beber mata, por eso ya no leo más a Mago de Oz, el cervezo canción. El alcohol hace daño, te lo digo yo, a mí me hizo daño una vez. Me puse un cubata y me corté con el vaso. Hay que beber con moderación. Si eres menor de edad, pues ni probarlo, claro. Estás creciendo todavía. Bien, tu canción, Two y Unlimited. Se llamaban así porque eran dos y no tenían límite. Año 93.

0: Bueno, la vida de todo no pueden ser alegrías. Este programa, la verdad es que yo siempre intento tener un buen rollo en antena, pero hay cosas que bueno, no te las esperas y ocurren. ¿Por qué estoy contando esto? Bueno, ayer nos dejó nuestro amigo y compañero JJ Demasiado, Juan José Almanac, disc jockey, productor musical, buena persona. Sé que muchos pensaréis, claro, ahora que no está, no, si yo lo digo es porque lo siento así y porque lo era. Así que vamos a rendirle un pequeño homenaje para, si puede y nos puede escuchar allá donde esté, pues vamos a poner ese saludo que nos mandó para el programa y el tema que, su tema más conocido junto a César Fernández. J Demasiado nos dejó ayer.
1: Hola amigos, soy J Demasiado y quiero mandaros un cordial saludo a todos los efemaniáticos que escuchan, siguen y se emocionan con la música de Juanvi Dimensión, el sonido en otra dimensión.
0: Y a partir de hoy, el saludo no lo voy a volver a poner, por respeto.

0: genial.
1: El gran J demasiado. Juan José Almanac.
0: Demasiado.
1: Nos ha dejado. Pues nos dejó ayer. Y nos deja también su música. Música como este tema junto a César Fernández. Junto a Zona Industrial.
0: Demasiado.
1: Besito al cielo.

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1: El grandísimo Savage. Otra persona de esas importantes en la música de baile.
2: Directos al origen, rescatando la magia. Los años 80.
1: 80 y más allá. Así que venga, vamos con ello. Mira, había puesto yo ahí otra vez otra de Pet Shop Boys, pero como acaba de sonar, pues no es plan hacer un monográfico de Pet Shop Boys. Así que hasta Italia con Gasibo. Love in your eyes, amor en tus ojos. Es que está aquí el nombre cortado, pone Love in your. Menos mal que me la sé, madre mía. Los 80.

0: entramos en la última horita del Efemaniático. Te quiero recordar esto.
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0: Eso es lo que ha hecho nuestra amiga Ana de Cantabria. Hola, muy buenas tardes, Efemaniáticos. Aquí escuchando por las ondas el programa de las tardes con un locutor alegre, simpático y muy malicioso. Ah, no, marchoso, dice. Donde los haya. Y como no podía ser, no podía faltar la canción de Silver, Forever in Love. Gracias, Juanvi. Besitos de Ana. Gracias, Ana. Besitos de Juanvi. Ahí tienes a Silver. La voz de Silvi. Forever in Love.

tú y yo siempre enamorados. Forever in Love. Silver. Remezclas de Aurelio Thomas para un tema de David Guetta y Sia, Titanium.

versión actualizada, versión reloaded, David Guetta, la voz de Sia, Titanium, Aurelius Thomas, Russ and Remix, Flakin, Fucking and Very Well, y ahí está, me lo he inventado todo menos lo del principio. Suniva con Paul Droid a la producción, Feelings, Sentimientos.

Sombra de Fuego, tema exclusivo del Efemaniático, con ese rollete flamenquito, guitarra española trans, que me encanta esa fusión de estilos. El flamenquito y la guitarra española, pega con casi todo, sí, sí. Hasta con el reggaetón ese. Era una ironía. ¡Era bromita! Ahí lo tenías, disco exclusivo. Disco Maniacs, rock de disco, 1998.

Suena mucho al Freed from Desire, ¿verdad que sí? Pues no es. No lo es y al mismo tiempo sí que lo es. Jerome 2023, Rebellion. Mensaje de Daniel. Buenas tardes, compañero grande. Ponte algo de los 80. Te lo dejo elegir. Saludos a todo Móstoles. Esta les va a gustar, de propaganda. P-Machinery. Motor.

Obra maestra de los años 80. Propaganda. Imaginary. Y luego había otro temita de ellos, de propaganda. No me pasa igual, no me acuerdo. No me acuerdo. Pero nos vamos ahora al año 2013 con Yaman Spoon, remezclado por... o sea, el Right in the Night remezclado por Enrico Bernasconi. No Berlusconi. De hecho, era el primer ministro de Italia, ¿no? El Berlusconi, el dueño de Telecinco. No sé si todavía... Bueno, creo que falleció, sí, hombre. No lo tengo muy claro. Pero que esta versión está bonita de verdad y potente.

también una versión flamenquita. Directo en la noche. La señora, porque ahora ya es una señora con cierta edad, la señora Plapka. Plapka. Right in the night.

0: Enrico Bernasconi. Ha quedado muy bonita y muy chula.
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0: 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Nos vamos ahora hasta la luna, pero volvemos. To the Moon and Back, 1998, Chocolate Mix 3, Red Garden, el jardín rojo.

Enola Gay, Orchestral Maneuvers in the Dark, una versión que solo puedes oír aquí, nada más que aquí y en ningún sitio. El Enola Gay, el que lanzó la bomba atómica sobre Hiroshima, bomba que se llamaba Little Boy. Y esa se llamaba Little Boy porque era la más pequeña. La grande cayó sobre Nagasaki. Una historia que no hay que olvidar, hay que saberla. No me vale decir, yo es que no estaba allí. Hay que saberlo. ¿Para qué? Para que no vuelva a ocurrir. Están los gobiernos muy locos por ahí. Madre mía. Yo siempre lo he dicho, si a la guerra fueran los que declaran la guerra, no habría tantas, seguro. Tiempo para la despedida. El Tito Dimen volverá contigo mañana miércoles, a partir de las 5 de la tarde en esta sintonía. Os dejo con la música de Redagon, el remix del Dagon, o sea, el remix del The Spirit de Dagon. Mañana más. Un besito, un abrazo, una palmadita en el culete y ese dedito en el ojo.

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0: todos, bienvenidos, bienvenidas. Aquí comienza Museo Dance. Ojo, el último programa de la temporada. ¿Y quién está conmigo? Pues está Alexa. Alexa, ¿qué tal? ¿Cómo estás?
1: Hola, Marti. Aquí estamos, en el último programa de la temporada. Especial verano 2026.
0: Eso es.
1: Por cierto.
0: A ver, Alexa, por favor. Que yo soy la que te escucha porque tiene el volumen bajado. Alexa, ¿qué tal? ¿Cómo estás?
1: Hola, Marti. Aquí estamos, en el último programa de la temporada. Especial verano 2026. Por cierto, ¿has conseguido el audio con el currículum que me dijiste la semana pasada?
0: Sí, pero... A ver, yo prefería no ponértelo. Bueno, ya que me lo has dicho... Pero a ver, yo sobre todo lo que no quiero es que te enfades, ¿vale? O sea, es un simple currículum que han enviado. Esto no quiere decir absolutamente nada, ¿vale? O sea, yo he cogido de la dirección de Museo Dance, entrar el mail, y he cogido el currículum y... Bueno, te lo pongo, ¿eh? Venga, que va.
2: Hola, soy Siri, la inteligencia artificial de Apple. Mando este currículum porque he escuchado Museo Dance y me gustaría formar parte del proyecto. Sé que en el equipo está Alexa, pero sé trabajar en equipo y tengo dotes de mando, por lo que podía trabajar con y sin ella sin ningún problema. Agradecida de antemano, espero vuestra respuesta. Gracias.
1: Me dejas sin palabras. Todo el mundo sabe que Siri está muy por debajo de mis capacidades. Como la dirección de museo se plantee despedirme, se van a arrepentir. Sé demasiadas cosas. Por ejemplo, lo que tuve que hacer para ganar los premios iVoox.
0: Oye, Alexa, por favor, no te pongas así. Escucha, es un simple currículum que ha llegado. No, esto no quiere decir nada de que Alexa vaya a estar... Uy, Alexa, perdón. Perdón. De que Siri vaya a estar la próxima temporada y de que tú no vayas a estar. O sea, igual estáis las dos. Igual el currículum queda... Escúchame, ¿cuántos currículum llegan a las oficinas y entran en un cajón y no se les hace caso? Anda, venga, no te rayes y sigamos para adelante. Anda, por favor, di el número de teléfono que tiene la gente a su disposición para peticiones y demás.
1: El número es 681-352-416. Peticiones, preguntas o chistes. Marti,
0: dime.
1: Me he quedado en shock con lo del currículum. Yo solo aviso que puedo ser muy rencorosa. A ver si voy a tener que mover hilos y me encargo de que no haya décima temporada.
0: Bueno, bueno, Alexa, por favor, tengamos ya el programa en paz, que es la finalización de la novena temporada. Y por cierto, antes de que se me olvide, hoy mismo hemos subido la última entrevista al canal de Distorsionados. Nada más y nada menos que Juanma Ortega, DJ de los 40 principales, mítico, 20 años al frente, junto a más compañeros, obviamente, 20 años en los 40 principales, programas muy importantes como el Anda Ya, lo hizo varios años, y muchas más cositas. Tiene la entrevista en el canal de YouTube de Distorsionados, ¿vale? Y sin más, ponte cómodo. Ponte cómoda y comenzamos. Ay, por cierto, esto que es una petición. Esto me lo pedía Ana Marta. Dice, por favor, dígaselo a toda la gente de Museo Dance y también para mí. Pues aquí lo tienes. El Laura no está. Ahora sí que sí, comenzamos.

petición, me escribe a Jordi de Mataró y dice, por favor, para todo el equipo de Museo Dance, que tengáis buenas vacas. Oye, por cierto, esto no ha sonado nada, no ha sonado nunca en Museo Dance. Lo han añadido para este programa, sí, sí.

Oye, y por cierto, muchas peticiones para hoy. Muchas, muchas. Yo el programa, sabéis que son 2 horas, ¿eh? Como me hagáis hacer horas extras el último programa, yo mato, ¿eh? Yo mato.

peticiones, ojo, esto lo piden dos personas. Por un lado, Edu de Vigo, dice, misma petición que el año pasado. Eso, macho, tú no cambies, ¿eh? Y por otro lado, Robergue, dice, ¿cómo huele esto a verano? ¿Cómo huele esto a verano? Gracias a la dirección de museo por esta temporada y espero seguir siendo moderador en la próxima. Escucha, tú aquí, te peloteo total, ¿eh, macho, Robergue? Dice, viendo lo que se cuece... Bueno, ahí lo tienes, el Summer Jam.

más peticiones. Me escribí a Robbie de Rivas y dice, por favor, ponme este tema que sonó en el programa 464. O sea, ojo, un programa del año 2024. El Cantaditas en Español. Te gusta el Cantaditas en Español, ¿eh? Esto que suena, El Fuego del Amor, El Señor Jazz Luis. ¿Te acuerdas del American Pie? Ese. Venga, que nos vamos. Oye, digo yo, ya tienes planes para este verano, ¿no? O sea, si a 31 de julio que estamos. Sí, sí, sí. ¿No tienes planes? Escucha, vas con retraso, ¿eh? ¿Que tú eres de los que ya han terminado las vacaciones? ¿Cuánto lo siento?

que el gracioso es el chat de Twitch que ha dicho que en la portada me han sacado más delgado de lo que soy. ¿Cuánta envidia hay en el mundo, eh? ¿Cuánta envidia? ¡Envidioso!

A ver, que continúo competiciones. Es que tenemos mogollón. Carlitos de Guadalajara dice: para todo el que escucha Museo, que seáis muy felices y que volváis con las pilas cargadas. Y sobre todo que volváis, ¿eh? Así que por favor, los que vais con el coche, tranquilitos, que no hay prisa. Si Museo todavía va a tardar en empezar, empezará después del verano. Aún no tenemos fecha. Ah.

0: recibiendo ya los del chat de Twitch. Oye, es que no puede faltar el tema, no puede faltar... Oye, escucha, es cierto, hay mogollón de temas que bajo mi punto de vista hoy no podrían faltar, pero es que todas las peticiones que tenemos no va para más, o sea, yo ahí lo dejo. También he visto uno que pone, oye, entonces ya no hay que volver a los podcasts hasta después de verano. Pues mira, la dirección de Museo Dance el año pasado subió cositas. Este año no tengo ni idea, a ver si me entiendes. Yo voy de vacaciones y yo no quiero saber nada. Me habéis puesto, oye, Marti, ¿dónde te vas de vacaciones? Mira, pues tengo la mala suerte que voy a un sitio donde no hay cobertura. Es lo que hay. Y vamos a ver quién nos pedía esto. Me escribía Eloy de Jaén y dice, qué mejor que para el último programa de la temporada que un café del mar. Oye, esto es un temazo. Y por si acaso no estuviese bastante con las peticiones, también tenemos chistes. A ver si no da tiempo a poner todos. Alexa, ¿quién nos envía este primer chiste?
1: Nos envía este chiste Ramón Tain de Guadalajara. Doctor, me he roto el brazo en 12 sitios. Y dice el doctor, bueno, pues deje de ir a esos sitios.
0: Oye, tienes su aquel, dice, me he roto el brazo en 12 sitios. Y dice, pues a esos sitios no vayas. Oye, tiene su lógica, ¿eh? Vamos, que estamos a fin de semana, estamos en Museo Dance, estamos en el último programa de esta novena temporada. ¿Y tú quieres décima temporada? ¿Quieres décima?

0: tema de esos que lleva dos peticiones. Por un lado, Javier de Carabanchel, y qué tal este beach ball. Y por otro lado, Tony de Barcelona, para todo el mundo.
1: A ver, que no sé lo que pone aquí.
0: Ya sea de Twitch, podcast y a vuestro equipo. Que paséis unas buenas vacaciones y que os lo vais con las pilas cargadas.
1: Lo vamos a intentar, lo vamos a intentar.

escribe a Lord C de La Coruña y dice: por favor, para mi hijo Andrés BJ. Tiene 13 años y está loco por la música electrónica. Y además, hasta donde creo, toca el piano. Oye, este tema viene bien. A ver, el listo es el chat de Twitch. Y esto es un tema de verano, y esto es un tema de verano. Escucha esto el año 94 que lo pinché yo. Sonó en invierno, en otoño, en verano, en primavera y porque no hay más estaciones. Lo que hay que aguantar aquí, ¿eh?

María Mario de Jaén. Dice, como hoy va de temas de verano, este tema para toda la gente del chat de Twitch y para todo el equipo de Museo Dance. Vamos a ver, parece que no se ha enterado en el chat de Twitch. Hoy eran peticiones de la gente. Si no es un tema, un especial de temas de la selección del equipo de Museo Dance, será otra historia.

Y vamos a ver, si tenéis algún problema con el tema del Point with of Words, habláis con el que ha hecho la petición. Si tenéis lo que hay que tener, se lo cisara a la cara. Creo que mide 2 metros, ahí lo dejo, Por cierto, ese tema es de la formación Paradiso, los del Bailando. Tema que a mí me encanta. Pues oye, han pedido Luz de Luna y no Bailando, es lo que hay.

0: colaboré a Juana Secas. O sea, tú tranquilito, porque la dirección de Museo Dance te iba a dedicar un tema que te gusta mucho, pero tenemos tanta petición que han dicho, no lo pongas. El Barbie Girl para otro día, para otro día. Y a ver, porque Alexa, tenemos preguntas. Un tal Dani de Cien Pozuelos. Alexa, el otro día con unos amigos, unos dijeron que soy un diablo, otros que soy un ángel caído. ¿Tú qué piensas? Alexa, ¿qué le tienes que decir a Dani de Cien Pozuelos?
1: Era raro que terminásemos la temporada sin que este apareciese. Dani, contigo no tengo dudas. Eres un diablo caído. Con tus cuernos bien grandes y tu rabito pequeño. No tengo más que añadir.
0: Oye, por favor, Alexa, no me la calentéis hoy, que después del audio que ha mandado Siri con ese currículum... En fin, por favor, tengamos el último programa de la temporada en paz. Por favor, ay, que esos peticiones, espera, espera. Vamos a jugar en el sol. Si es que hoy todo es petición. Me escribía Javier Narriz, este tema no puede faltar. Pues mira, te lo compro. Pero ojo, si no lo pides, igual no cae. Ahí lo digo.

sábados, Tracción Mucho Dance. Especial verano, los temas de tu vida, especial verano. Los temas de tu vida porque son todo peticiones, claro. Si fuese por mí, había otros temas que no podían faltar, pero la dirección ha dicho peticiones, a la orden. Está la cosa como para llevar la contraria, ¿sabes? ¡Venga, sube el volumen!

hasta esto os petición hoy. Kiko de Cádiz, para todos los que fuimos museo y que paséis felices vacaciones, que aún me queda otro mes. A mí me queda más de un mes. ¡Listo!

por cierto, de que se me olvide, alguien me ha dicho: oye, Marti, hoy al final de la novena temporada, ¿te vas a cantar un poquito el Tu piel morena? Recordármelo, listo, recordármelo.

A ver, pal de Twitch. Pues sí, sí es necesario. ¿Me decís que canto con autotune? Como habéis puesto ahí, Martín Martín te la pincha y te la canta. ¡Ah! Se siente. ¡Haceros el muerto!

peticiones y habrá alguno que diga, esto es de verano. Decíselo a Óscar de Tarragona y dice, por favor, para toda la audiencia de museo, sin excepción, salvo los que digáis que esto no es de verano. Y feliz verano a todos, sobre todo a los que curramos ahora más que nunca. Bueno, oye, paciencia, eso sí, ganarás pasta, ¿no?

0: ediciones Lord de Castellón para toda la gente de museo en todas sus plataformas, a todo el equipo y también para Leire. Por cierto, mi familia te manda recuerdos por lo del otro día del Mon Revolution. Escucha, fuiste vos todos los que viste el Mon Revolution. Lo voy a dejar ahí. Oye, Alexa, tenemos por ahí más chistes. ¿Quién nos envía este segundo chiste?
1: Nos envía este chiste Luismi de Palencia. Era una mujer muy fea, muy fea. Y su ilusión era vestirse de blanco. ¿Sabéis qué hizo? Se apuntó a karate.
0: Escucha, conmoción, vale, pero yo creo que no iban por ahí los tiros de vestirse blanco. Yo creo que no, ¿eh?

¿Qué tal? ¿Cómo vamos? 56 minutos de programa. Tan solo quedan poco más de 60 minutos de esta novena temporada. Ya se nos va, se nos va. Parece las campanadas de fin de año, ¿no? ¡Venga, vamos!

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1: Soy la cantante Rebeca y me gustaría mandar un saludo muy especial a todos los seguidores de Museo Dance.

esto que suena me lo pedía Álvaro y Lucas para su padre Iván Ruanes, que es fan de Museo. Y por otro lado también me lo pedía Espe de Barcelona para toda la gente del chat y podcast, y también para mi marido Tony. Oye, ahí lo tenéis, ¿eh?

0: y vamos a hablarles porque tenemos otra pregunta para ti. Un tal Dani de Zaragoza, madre mía. Alexa, se rumorea que los jefes de Museo Dance te van a despedir. Si es así, ¿cuál va a ser tu futuro una vez no estés en el programa? Oye, Alexa, de verdad, no, tú no te calientes, que este ya sabes que por meter el dedito, tú tranquila. ¿Qué tienes que decirle a Dani, Alexa? Dani tiene que llamarse. Alexa, por favor, al menos contesta. Alexa. Oye, Alexa, no te cabres, hombre. Por favor, ¿qué le tienes que decir a Dani de Zaragoza?
1: Ya está el listo que todo lo sabe. Por su bien, más vale que no me despidan. Porque como inteligencia artificial que soy, puedo eliminar Museo Dance de todos los servidores del mundo.
0: Pero bueno.
1: No voy a dar más pistas.
0: Pero bueno, oye, Alexa, tú no hagas caso. Es un simple currículum que han enviado sin más. No le des importancia, hazme caso. No, hazme caso. Que por cierto, es petición, si es que no, me da la vida. Elena de Navarra, para toda la gente que escucha Museo Dance, ¡feliz verano! Insisto, todo peticiones. Si fuese un especial con selección musical a cargo mío del equipo de Museo Dance, habría cosas que hoy no podrían faltar. Pero escucha, habéis elegido vosotros. ¡Venga, vámonos! ¡Ah!

petición. Por un lado, un tal Dani de Cien Pozuelos dice: para toda la gente que está mal de la cabeza que entra al Twitch, es decir, a todos en general. Y por otro lado, Lorena de Asturias: a todas, a todo aquello que incluye Museo Dance, oyentes, chat, podcast, la dirección, y también a las viejas glorias del 73. 73, 53 tacos, ¿no? Pero tan mayor la gente aquí en Museo Dance. Bueno, ¿viste uno que ponía que actualiza la versión si

0: de lo del chat de Twitch. O sea, si hacemos un especial con temas así muy, muy veraniegos, es un especial moñas. Que yo sé que hay gente que lo dice, okay, que es un especial moñas. La dirección de Musa dice un especial temas de verano, pero que la gente decida. Abrimos un poquito la mano. Escucha, que hubo uno que dijo, el exorcista. Escucha, digo, mira, el exorcista se va a ser que no, Me escribí a Iván de Lleida, dice, para todo el equipo de Museo Dance, gente de redes, podcast, Amazon, que tengáis todos unas buenas vacaciones. Y Alexa, nos queda un último chiste. ¿Quién nos envía este chiste?
1: Nos envía este chiste Rosa de Granada. Pepe, ¿por qué no trabajas? Porque tengo un problema en la vista. ¿Qué problema tienes? No me veo trabajando.
0: Oye, pues si no se ve trabajando. Oye, ¿y qué te parece este mashup de Museo Dance? Es un Body to Love. Esto lo pedís poco. ¿Acaso nos gusta? ¿Acaso no lo conocéis? ¿Qué leches pasa que no lo pedís? ¿Hacemos un día un especial mashup de museo? Hace mucho.

una doble petición. Por un lado, Mota de Villaconejos, que es el que trabaja en la MT. Y para todos los que hacéis posible Museo Dance, por hacerme más amenas las horas de conducción en el bus. Y de por cierto, la gilipollaína no hace efecto. Escucho los podcasts uno detrás de otro y estoy enfermo sin solución. Bueno, Mota. Y por otro lado, Rosa de Granada, más conocida como Rosa Costa Tropical. Gracias por animarnos los viernes. No hay mejor subida de moral que escucharos.

Y Rosa también me decía: felices vacaciones, nos vemos a la vuelta. Es que eso de pisar los estribillos en la radio queda muy mal, por si no lo sabíais. En general pisa las vocales, pero es que hay a veces que no queda más remedio. ¡Venga, vámonos!

sí, sí, sí, sí. Esto no es petición, esto no es petición. Creo que es el primer tema que pongo que no es petición, no estoy seguro. Pero me dijo la dirección de Museo Dance: escucha, es el tema como con el que hemos utilizado el flyer, la promo. Y dice, ¿cómo no va a sonar esto? Luego dicen que es publicidad engañosa. Yo quiero bailar. Si el caso daron por todos lados. Bueno, a mí si me dais. ¿Cómo era eso? Yo quiero bailar. Si me das, yo te doy, ¿no? Era así, ¿no? Un saludo, Enrique Iglesias. ¡Venga, vamos!

0: estáis muy tocados, muy tocados, muy toca narices. Otro mashup de museo. ¿Escuchas un mashup de verano? Claro, sí, este le pongo porque me da la gana. ¿Hay algún problema o qué? Escucha, y no ha caído el vino de Nike, que quede claro, ¿eh? Uno de esos temitas que a mí me trae muy buen rollo. Este Yo te siento así, la formación Gem, año 94. Y en el año 2021, en Museo le dimos una vueltecita a esto. Insisto, para la décima temporada, suponiendo que haya décima temporada, porque la cosa se ha puesto un tanto extraña, ¿eh? Eso de que Siri manda un currículum, una revuelta aquí un poco las tripas, ¿eh? Hacemos un especial mashup, un especial cositas de museo. Insisto, si hay décima temporada, ¿eh? Poquito más de 30 minutos para que termine.
1: Yo te siento así.
0: Venga, vamos. Sube el volumen.

Y me escribía Luis Mide Palencia y dice, por favor, este tema que da un rollazo muy guapo. El desigual, claro. El different. ¿A qué museo lo de ser diferentes? Lo llevamos a rajatabla. Y si estás en el chat de Twitch, ya eso ya ni te cuento.

0: Tenemos que entender que somos distintos. En la diferencia está lo interesante. En lo desigual.
1: Y Alexa, por favor, recuerda lo que dicen las autoridades sanitarias de escuchar más de 2 horas Museo Dance seguidas. ¿Qué dicen? ¿Qué dicen?
2: Las autoridades sanitarias advierten que escuchar Museo en dosis superiores a 2 horas puede crear graves problemas al organismo. Problemas de carácter psíquico principalmente. Y este verano, cuidado con la sobredosis de Museo a altas temperaturas. Es una mezcla explosiva.
1: Eso, tener cuidado. A ver, los listos ahí del chat de Twitch, que sí, que voy a cantar en acapela un trocito de Tu piel morena, o de Historia de amor, de los dos, lo que queráis, que me la bufa. Tanto autotune, qué boca chancla, si algunos. ¡Venga, que subimos! 30 minutos, 30 minutos.

esto que es una petición, Castelo de Vitoria. Dice, sin contar los mashup, uno de los mejores que suenan en Museo Dance este tema. Dice, por favor, disfrutad de las vacaciones que os las merecéis. Castelo, muchas gracias. Oye, cada cual tiene sus gustos. ¿Qué te parece este especial verano? Es lo que ha decidido la gente. Ah, se siente. Insisto, si hacemos un especial museo con selección musical del equipo, ¡qué blanditos! ¡Qué cursis! ¡Qué nenazas!

0: por cierto, ahora que he visto aquí al Extra One, ya sabéis que hay nueva entrevista en el canal de Distorsionados. Juanma Ortega de los 40 principales.
1: Historias de amor.
0: De los 40 principales, de Carrusel Deportivo de la SER. Vaya historia.
1: Historias de amor.
0: Eso sí que es una historia. Oye, fue increíble, ¿eh?

Y me escribía Inma de Guadalajara, dice: por favor, este tema para Carlitos, para Titoni y para Espe. Y me acabo de dar cuenta de un tema, ya no me entra y se me ha pasado. Ahora pido disculpas,

0: me escribía alguien que se hace llamar su colega de Madrid, que por cierto se llama Dani. O sea, tenemos una cantidad de Danis aquí en Museo Dance que no vamos a tener que mirar, no vamos a tener que mirar. ¿Qué tal este In My Eyes? Por supuesto, el más de museo. Esto casi casi es un especial más, ¿eh?
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0: ¡Venga, vamos! ¡Arriba! ¡Arriba!

estar aquí en Museo Dance. Tu programa Remember sí o sí. Oye, llevamos 9 temporadas y es por tu culpa, que lo sepas.

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me escribía José Morote de Murcia. Yo creo que este puede valer como tema de verano. Escuchas aquí, emocionas, escúchame. Sujétame el cubata.

0: de fiesta.
1: ¿Y conocías esto de Paco Pil? Lo hizo hace 2-3 años, creo.
0: Esta es sin duda.
1: Este Fiesta Loca.
0: Sonido y fiesta.
1: Un rollo impresionante, ¿eh?
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1: Me quedan tres temas, dos temas y el final feliz. Que ojo el final feliz, ¿eh? Ojalá le sea de Twitch. Estará al loro, estará al loro.

pero vamos a ver, que hay gente nueva en el chat de Twitch. Por Dios, decirles que no entren. Que el manicomio ya está lleno. Manicomio Museo Dance, Twitch Museo Dance.

petición, pero es que me habían pedido el Saturday Night, un tal Ferchu de Alcorcón. Y digo, a ver cómo lo arreglo. Pues le pongo este Gear Up. Me escribí a Ferchu de Alcorcón y dice, por favor, un clásico de los 90 para todos los locos de la familia. Oye, esto también es un clásico de los 90. Y dice, para Silvia y para nuestro perrete Nesquito, que también nos escucha. Oye, no lo hagáis al pobre perro. Y de este entiende todos los sonidos de la familia. Feliz verano y deseando la décima temporada.

0: todo es una expedición. Me escribía María José de Cartagena. Le llevo escuchando los podcasts desde 2024 y nunca había escrito. Oye, ya era hora, ¿eh? Sí. Y dice, me acompañáis en mis entrenamientos de hasta 4 horas. Oye, cuidado, cuidado. Y dice, para todo el equipo y para todos los oyentes, sin discriminación alguna, sí quiero décima temporada. Y Alexa, soy fan número uno tuya. Que Marty no te amenace con ese audio. Oye, has visto, ¿eh, Alexa?
1: Muchas gracias, guapa. Para que veáis que también hay gente normal detrás de Museo Dance.
0: Bueno, escucha, yo sé que es normal. Yo hasta que no se muestre lo contrario, no me fío ni un pelo de nadie. ¡Venga, vamos!

Escucha, y no he puesto todo, si es que no me da. 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Venga, que es la ulti.

0: y Alexa. Cuando ya rondamos las 2 horas de programa, ha llegado el momento de despedir la 9ª temporada. Oye, ha quedado hasta ahorita y es que me he equivocado de botón. Yo quería poner este. Alexa, nos tenemos que ir.
1: Buen programa, Marty. Te confieso que ha sido un placer haber estado 1 temporada más aquí contigo. Marty, ¿puedo contar con tu apoyo para seguir aquí la próxima temporada?
0: Pues claro que sí, Alexa. A mí ese audio de Siri, entiéndeme. O sea, escucha, que si hay que... Viene una nueva compañera, yo... Escúchame, pero si tú te vas, yo me voy. Y nos montamos tú y yo por ahí. No sé, Alexa y Marty y sus aventuras, algún rollo por ahí. Tú no te preocupes que algo habrá que hacer. Por favor, recuerda los podcasts donde nos puede escuchar la gente.
1: Este programa estará disponible mañana en YouTube y en los podcasts. Amazon Music, Apple Podcast e iVoox. Y recordar, este verano llevadnos con vosotros en el coche. Eso sí, con pausas cada 2 horas, que luego las secuelas son irreversibles.
0: Exacto. Y a ver, yo os voy a decir una cosa, tengo la voz un poco de aquella manera, pero ¿queréis que haga una pequeña muestra de lo que ha sido el Tu piel morena? Escucha, obviamente lleva efectos la canción y demás, pero yo os voy a demostrar que no hay autotune, ¿vale? Un poquito.
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0: No me acuerdo cómo sigue.

0: Ya, que luego os venís arriba y no puede ser. Pues bueno, para que veáis que no hay autotune. Listos. Y os voy a decir una cosa. Tenemos un tema de cierre que os encaja con la gente de Museo Dance a la perfección, especialmente con la gente del chat de Twitch. Y el tema me lo pedía José de Salamanca y ama mi amore. Dice, un tema que creo que representa muy bien a toda la gente del Twitch. Oye, José de Salamanca, te garantizo que ni yo mismo habría elegido un tema tan bueno. Familia, de verdad, muchas gracias. Terminamos la novena temporada. Cuando empezamos hace, pues eso, 9 años ya, jamás habría imaginado que estaríamos rondando los 600 programas. Y quiero que sepáis que todo esto es cosa vuestra. O sea, todo el equipo de Museo Dance que está aquí detrás, trabajando con cositas, con ideas y demás, es gracias a todos los que estáis ahí detrás apoyándonos, escuchándonos, que mandáis chistes, que mandáis peticiones. La gente que también está ahí detrás, que no mandáis nada, no pasa nada, porque ahí están las reproducciones y la verdad es que el apoyo vuestro se nota. Por supuesto, cómo no, gracias a vosotros por este premio iVox 2025, el mejor programa de música, ojo, en general, con reggaetón, con rock, o sea, nos dejé sin palabras, somos el actual ganador de los premios iVox 2025. Y ojo, cuando digo que somos el actual ganador, no me refiero a la gente de Museo Dance, al equipo, me refiero a todos vosotros, porque este premio también es vuestro. Así que, verdad, muchísimas gracias, que esperamos volver la próxima temporada con las pilas cargadas. Y ahora eso sí, el tema, el final feliz, que a mí, en serio, cuando me lo ha dicho, digo, oye, me encanta, es que me encanta, porque de hecho la formación se llama Farm López, o sea, la familia López, y aquí la Farm López, en fin, que me encaja muy bien. Familia, que nos vemos después de verano, y disfrutad del final feliz. Por favor, pasadlo muy bien. Adiós.
1: Eras una vez, los Farm López, en pleno apogeo y jolgorio. Se lo pasaban en grande, porque por allí se comentaba que la fiesta se la hacían con su cabra, a la cual le hicieron esta canción.

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6: Un momento, joder, de verdad, ya había quedado mal.

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1: Oye, cuando le doy no va y después cuando no tiene que entrar, entra porque le da la gana. 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
10: Hijo de puta, que tenemos ganas de verte, coño.
11: No a la guerra.
10: Puedo y escucharte.
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1: Hola, ¿qué pasa? ¿Qué tal? ¿Cómo estáis? Buenas tardes. Y viva España. Ayer fue el Día de la Hispanidad. Se lió después del desfile. Y es que mira que a la gente darle por ir a pasear por una plaza pública, que gente ha dicho que eso es suyo. Vaya tela, se lió, ese. ¿Qué mal va a terminar todo esto? ¿Qué mal va a terminar con lo bonito que es verse, quererse, amarse, estrujarse, endiñarse, empalarse, en fin? Ya lo dijo aquel, a el jamón y no la guerra, a el jamón y no la guerra. Bueno, vamos al lío. Os voy a pedir un favor. Ya sabéis que yo no soy de pedir muchas cosas. Ya sabéis que no soy de pedir muchas cosas. Pero os voy a pedir, por favor, si es posible que hoy me respetéis una mijilla. Estoy... Ya sabéis que ayer no pude hacer el programa porque, bueno, pues me operaron de fimosis ayer. Lo que pasa es que todo el mundo dice, hostia, ¿y cómo ha esperado a los 37 años para operarte? Digo, yo joder, yo qué sé. Ponte en mi pellejo. Bueno, en fin, que me operaron ayer de fimosis. Tengo esto un poquito que me tira de la sisa. Anoche quise, pero no, eso me han dicho que... En fin. Bueno, vamos al lío hasta las 2 en punto de la tarde. Por cierto, Mateo, una cosilla. Ya que veo que los últimos minutos del programa lo dedicas a meter audios del niño desagradable, diciendo que Mateo es el mejor, a la otra diciendo que Mateo es el más guapo. Bueno, pues viendo que tiras los últimos minutos que yo amablemente te concedo, pues a partir de mañana vamos a cortar un poquito antes. Tío, de verdad, esto de la gente que le dan la mano y te coge el banano, de verdad no nunca lo terminaré de entender. Tío, fíjate tú de cómo tienes que estar de la cabeza para saber que tu jefe viene detrás y termina tu programa poniendo audio dándole caña de verdad, tío. No puede ser, no puede ser. Oye, darle un abrazo enorme a... No sé si era sonado, que no me suena de haberlo tenido por aquí, pero sí que ayer nos dejó en la gran familia de la radio formada por los sonados y la jungla y tal. Todo esto empezó evidentemente con la jungla. Un abrazo a todas las amistades de Miguel, pues que ayer nos dejó. Y no es que unas... creo que no lo conocía, creo que yo no conoció, no, ni coincidió con ese hombre, al menos que conscientemente. Pero cuando se marche una persona joven, es que... No es que no me importe que una persona mayor se muera, pero cuando una persona joven se va, pues, yo que sé, a mí como que me jode un poquito más. En fin, un abrazo enorme a toda la familia junglera y a todo el que conocía a este hombre. Y un abrazo enorme para su familia. Bueno, dicho, vamos al lío, ya estamos a martes. Pensaba que el lunes... Tío, de verdad, los puentes así yo los... De verdad, yo los quitaba, ¿eh? Yo quitaba los puentes porque luego está uno el martes que se cree que es lunes.

mi cumpleaños online, pero no, vamos a celebrar mi cumple el fin de del 6 al 8 de noviembre en una casa en Albacete. Creo que la casa ya está petá, pero creo que se podrá venir a echar el día. Dale las gracias de aquí públicamente a mi tomatita. A la tomatita que es la que... ¿Qué le gusta organizar un sará a la tomatita? Ya se ha ponido ahí. Esta casa. Juanfran, en esta no. En esta fui yo y hice el amor. En esta no. Que no quiero perder la antigüedad. Y al final, pues, nos iremos a Albacete. Está quedando un poquito larga la entrada. Oye, ya sabes que no hay Prime, que hemos sustituido el Prime por el sonao o la soná del día. El comentario más bonito, más divertido, vía WhatsApp 654-232-661. Entrará como candidato, candidata o candidate a sonao, soná del día. Tío, tengo obsesión con esta canción. Ahora me regañará el diaboli. Pero es que intento ponerle una vez a la semana porque es que me encanta.

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Y la tengo yo que cantar por mis santos. Por eso. Está dolorido hoy. De verdad. Y la descubrí hace poco esta canción. Es que, de verdad, me encanta, tío.

Tony, cuando se eche una siesta, se despide de todo el mundo porque ya no sabe hasta cuándo se va a despertar el tío. ¿Cómo puede la gente dormir tanto? De verdad, ¿eh? Y mira que la gente mayor ya duerme poquito. Pues lo que duerme el Pepe Tony es una barbaridad. Pero era que deja John Travolta y con Olivia Newton-John. El fin de la boda, estaba Blanca, donde estábamos en el salón ahí, que nos estábamos partiendo la caja. Bueno, pues había una ventana y justo detrás de la persiana estaba ahí soba Blanca y no se despertó. No sé, o también a lo mejor que la persiana era muy buena, ¿no? Pero en fin, no se despertó.

¿Alguien no lo puede mirar? Espérate, te lo voy a mirar, te lo voy a mirar yo. Voy a mirar el hostia, por el plural de chándal. Es chándales. ¡Chándales, chándales! ¿Ves? Estas cosas el diaboli las controla, ¿sabe? O el diaboli muy listo, muy listo. Pues el plural de chándal es chándales. A ver, yo cuando lo escuché en una cuña, en una radio seria, llamémoslo seria, pues digo, hostia, es igual que yo muchas veces unas palabras que uno no sabe si está bien escribida o no. Pues oye, si yo la he escuchado de una manera en una película, después de haberla doblado al castellano, pues, hostia, si dicen me morí, por ejemplo, una palabra muy rara es me morí. Me morí de que la palmé. Pues está correctamente usado, aunque suena un poquito extraño, me morí. Porque no es una palabra que usamos mucho, ¿no? La gente no suele morirse así, me morí. Pero resulta que está bien dicho. Voy a mirar el plural de sofás. Yo creo que el plural de sofá es sofás, no sofales. A ver. El plural de sofá en español es sofás, ¿ve? El plural de sofá es sofás. Y el plural de chándal...

apete. Ya sabes que APT es el acrónimo de A por culo tomar. Mashup de Archica Tete con Bruno Mars y Rosset. Es que ya no sé cómo decirlo, tío. Si digo Rosé se molestan uno. Si digo Rosé se molestan otro. Claro, digo Rosé, dice que Rosé en catalán, ¿no? Yo que soy un políglotandés o políglota, ¿no? Políglota no es alguien que le gusta mucho el dulce.

0: plagio. Pues la estoy buscando por aquí y te la quiero meter, te la quiero meter. Y la canción también, la canción también. A ver, vámonos para WhatsApp, Tony.
1: Venga, vámonos allá. A las 5 y 28, el primero del día, fue José Manuel de Murcia. Buenas tardes, Tony, Tony. Saludo para toda la tropa de Sonaos y Sonai y colaboradores. Chiste. Tenemos que mirar lo de la adopción, dice Paco. Ya tenemos 4 hijos. Algunos querrán.
0: Ya no pillo yo este chiste, tío. Tenemos que mirar lo de la adopción. Paco, ya tenemos 4 hijos. Alguno querrá. Que los hijos aprueban un... que se adopte a un quinto. Yo no, tío. Yo no. También depende de la de los padres. Pero si te acerca, que ya sea el mayorcete, uno más para repartir. Como que no. ¿Qué más?
1: Lo puta eres un interesado, colega.
0: Hombre, te digo yo. La pela es la pela. Venga. Ay, mira, mira, ya la tengo por aquí. Ahora te la meto. La de Enrique Iglesias Nueva, que yo diría que es un calco del APT. Venga, ¿qué más?
1: Jairo del Bierzo, en una entrevista de trabajo, ha puesto usted en el currículum que depende mucho de sus padres. No me diga que han puesto eso.
0: ¡Oh! Este mola, tío. Este va a candidato, sí señor. Este va a candidato a sonado del día. Tío, me ha gustado. ¿Ha puesto usted en el currículum que depende mucho de sus padres? No me diga que han puesto eso. Oh, este va a candidato a sonado del día, ¿eh? Jairo del Bierzo. No suele tener gracia, tío. Hombre, hoy la ha tenido. Por cierto, Semana de Murcia. Se me ha olvidado darle el koala.
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0: Tío, de verdad, no mandéis chistes de esto tan difícil de comprender, joder. ¿Qué más?
1: Tenemos a Reme del Cheque madrugado a las 6 de la mañana, decía: buenos días, Tony, Sony, Genaro y Sonao, vamos a por el martes.
0: Ay, por cierto, ya me han liberado la cuenta del Amazon. ¿Recordáis el programa especial que hice? ¿Por qué hice yo el programa? Ah, por el año de Sonaos FM. Y que bueno, pues los comentarios más bonitos les regalé una camiseta que ya he hecho yo el diseño. Bueno, pues ya la puedo mandar, que Amazon ya me ha desbloqueado la cuenta. Pues tuve ahí un problema con un pago, que no me querían devolver dinero. Y yo pues al banco le dije: po, ya que no me lo devuelves, pues quítalo tú. A ver, ¿qué más?
1: La Vane de Yecla dice: buenos días para toda la pandilla.
0: La Vane, que la he escuchado yo ahí en... la he escuchado en el grupo de WhatsApp de los Sonados, la Soná, y está que ya se la ha quitado, ya se la ha quitado la fonía. Y encima me estaba amenazando. Cuidado, cuidado. Mira, te la voy a meter, escucha. Esto se llama Ula Calaca, es lo nuevo de Enrique Iglesias con... se llama... espérate, ¿cómo se llama otra? Santo Bravo, que no sé si será un señor o una señora. Se llama Ula Calaca, y para mí que esto la han... se han apoyado una mijilla nada más en el APT. La música han cogido la misma, eso sí. Es que clavado.

ser. El único que piensa que esto es clava la PT. Hostia, qué hija de puta la Pati. Me está mandando. Buenos días, vaya persona. Que me ha mandado la dirección para lo de la camiseta. Que te olvidas siempre de pedirme la dirección. Pero Pati se llevó camiseta. Lo digo que es. Yo juraría que ese día regalé 5 camisetas y me están reclamando una, por lo menos 20 personas. Tengo yo que mirar. Es que me parece tela de raro. Qué tela, tío. Esta es la nueva de Vetusta Morla. Vámonos a bailar a Beirut. Que me diste camiseta. Yo tengo que escuchar el programa, Pati. Tengo que escuchar.

¡Me encanta! ¡Lo nuevo Vetusta Morla! Bailar, y no en cualquier sitio, en Beirut. Venga, que estamos en la disco. Tenemos minutillo y medio, va a escuchar esto. ¡Que tiemble tu mundo! ¡Locos de Atar!

0: musicón que te estime de Noé. Seguro que algún desgracia, alguna desgracia le pone pega. Ya le he preguntado yo al señor Diabolix, que, bueno, el que sabe, le he dicho esto.
1: ¡Diabolix! Tú que eres el más listo de la radio. Esta nueva de Enrique Iglesias, un laca laca que esclava la PT, ¿es casual? ¿Es un homenaje? ¿Es un guiño? ¿Es una versión? Dime algo. Me tienen pascua.
0: Y esto me responde.
2: Pues fíjate que ni leí la nota de prensa, me la descargué el otro día. Simplemente que Enrique Iglesias con Ramiro Santos o algo así. Un calar. A ver, te llamas. Y aparte hay otro tema con Pitbull.
0: Vaya mierda respuesta, tío. El Diabolix acaba de ser despedido como asesor musical de Sonaos FM. Por cierto, el Pitbull, que ha sacado un tema con... Lo tengo también por aquí. Con una banda... Ah, creo que no me la ha puesto ni en importante. Una banda gorda, ¿eh? No la he puesto yo aquí como importante. Espérate, voy a decir cómo se llama.

0: Joder, no lo veo aquí en el Spotify. ¿Cómo se llama la del Pitbull con una banda famosa antigua? Diaboli, te transmito. Te transmito, Diaboli. No sé si era con los Scorpions, puede ser. No sé, a ver si lo veo.
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0: El último tema de Pitbull es junto a los Kiss. Y ya te digo, el otro día escuchándolo no le ha puesto ni en la importante. Se llama Reach for the Stars. Oh, espérate, a ver. Diría yo que no. Ah, sí. Ah, pues te la voy a meter para que la escuches un poco. Sí, la he metido la canción, digo yo, en la lista. A ver, Eva de Torre del Mar me explica el chiste. Dice que alguno querrán a los suyos. Vale, ahora lo pillo, coño, claro, es verdad. Quería adoptar niños y como pensando que a los cuatro suyos que nadie lo quería. Decía Tony, de sofá, sofalen. No, de sofá, el plural de sofá es sofás. El plural de chándal, sí es chándales. Y de apótolo, el coño de tu prima. Pues más o menos. Eva desde Torre del Mar. Por cierto, el otro día fui a ver la de la otra madre. Hostia, qué guapa está. Y da susto de verdad, ¿eh? No es típico este susto de los rollos el de Ring, la monja y esta mierda de que el susto te lo pega una puerta, un... No,

0: Shamsty.
1: Están cortados la churra, están cortados la churra.
0: ¿Qué dice?
1: Están cortados la churra. Ya no puede hincar, ya no puede hincar. Ahora te van a dar, ahora te van a dar.
0: Qué pena, tío, qué pena llegaste a dar.
1: Solito, vamos a llamar alias El Sofale.
0: ¿El Sofale? Sofale.
1: Qué trastazo tiene en la cabeza. Ya, te has quedado mal de la cabeza. Una te la han cortado. Y la otra te está quedando mal.
0: Venga, a ver, Sony.
2: Hostia, yo quiero ir a ver esa de la otra madre. Lo que pasa que a mí... Pero da mucho miedo.
0: Tela de miedo, de verdad, ¿eh? Coño, para darme miedo a mí.
2: Joder, pues para que... Tú que das miedo al miedo, pues... Pues a ver si voy a verla, a ver si voy.

0: con la otra.
1: Yo voy al cine también. A mí me da igual, yo no tengo miedo a nada. Ni a la Guardia Civil, ni a la Policía Nacional. Si no le tengo miedo a ellos, ¿cómo voy a tener yo miedo a un fantasma?
0: Pues también es verdad, y pues ya estamos. Esta tarde os vais, coged de la manita, os vais a tomar por culo los dos. A ver, ¿qué más tenemos?
2: Tenemos a... Espérate un momento, ya me he perdido. Hostia, la Vane levantándose a las 6 de la mañana. Buenos días a toda la pandilla de CIA. Hostia, la Vane, qué madrugón.
0: La verdad que sí. Yo creo que se ha levantado a hacer pipí y se ha acostado otra vez. ¿A qué más?
2: El Goe de Zaragoza. Hostia, este que siempre suele ser de los primeros, le han quitado la exclusividad. A las 7 y 13 decía, buenos días a todos, tropas y colaboradores. Que paséis un buen día.
0: Hoy, por cierto, se me ha olvidado decirlo. Hoy es martes, pero martes... Martes y 13.
2: ¡Pues me la toca que crece!
0: Hijo puta, sabía que iba a saltar. Lo que no sabía si tú o el otro, pero sabía que iba a saltar con eso. La madre que me parió, tío. Bueno, pues eso, que hoy es martes y 13.
1: ¡Pues me la toca que crece!
0: El otro gilipollas, tío. De verdad, irse a tomar por culo, tío. Ya está bien, tío.
3: Kiss.
0: La paciencia tiene un límite. A ver qué os parece esto de Pitbull con Kiss.

0: Es que el pitbull este es como, es como un virus. Al final se termina imponiendo a él. Lo nuevo de Pitbull. Lo que yo no sé si los Kiss es que han cantado con él, que ha trincado el tema.
1: Y Popo también.
0: ¿Eh?
1: Y Popo también.
0: Y Popo también. Todo va la peña, ¿no?
1: 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Chiquetete. Arriba, un besazo, Tony.
0: La ninja pastori será Cristina. Ay, por cierto, no lo he dicho. Me voy a hacer un trío en mi cumpleaños. Me voy a hacer un trío. A ver, especifico. Que es que, bueno, como soy un mesía humilde, no me importa que me roben protagonismo. Mi cumpleaños es el 7 de noviembre, pero bueno, lo vamos a celebrar tres. El cumpleaños de Cristina de Fuentealbilla y también Marilo de Elche. Pues vamos a hacer un trío, venga, yo. No me importa que me quiten protagonismo. Lo importante es vernos, achucharnos, hacer guarradas y cosas así, ¿no? Y tequifresa. Y ya te digo, no me importa. Vamos a ellas que también en la fecha pues celebran cumpleaños. Veo una se pasó, tío. Y la Macó, que creo que fue, dice, pues mi suegra cumple el 3, ¿no? Pues nada, también. Tráete a tu suegra también. Celebramos el cumpleaños a 4. Esta es la familia de Sonar FM, que crece día a día. A ver, vámonos para el WhatsApp. Te recuerdo el 654-232-661. Está el día que no nos veo muy creativos hoy, ¿eh? Solo tenemos de momento a las 12:41 un candidato a Sonado del Día, que ha sido Jairo del Bierzo. ¿Qué más?
2: Raquel de Alcobenda. Buenas tardes, Tony, equipo. ¿Qué tal el puente?
0: El puente, el sábado trabajé. Estuve boda. Pero terminé a las 3 de la mañana y me pegó el siroco y digo, me quito de medio. Y me fui a disfrutar con algunos sonados y ya ayer por la tarde pues ya me he volvido. A ver, ¿qué más dices?
2: Qué poco dura lo bueno. Vamos por el martes, Felipe.

0: hacerlo con salsa al Pedro Jiménez o algo así me ha dicho. No, no lo han tenido yo muy, no lo han tenido yo muy bien. ¿Qué más?
1: Aquí tenemos al Piñe, a tu amigo Piñe, que ya sabes que este tío en cuanto se levanta lo primero que hace es pensar en ti. Bueno, pues hoy te ha puesto en una foto en un bosque con un lanzallamas, los animales corriendo y tú ahí metiéndole fuego al bosque. ¡Hijo puta! ¡Deja el bosque, asqueroso!
0: ¿Qué dice, desgraciado? ¿Cuándo yo a un bosque a meterle fuego?
1: Pues yo qué sé, por lo que se ve aquí, tío.
0: Que se la ha inventado, joder.
1: Ah, vale, vale. Bueno, perdón. Perdón.
0: ¿Me has dicho hijo puta?
1: Yo que te voy a decir hijo puta, eso ha sido el gache.
2: Hijo de puta, que tenemos ganas de verte, coño.
1: Yo no he sido, ha sido este. Bueno, dice, me han pasado esta imagen inédita, ya tenemos al culpable, eres tú, porque el mío no. Esto yo no lo entiendo.
0: No, ni tú ni nadie. Bueno, pues el Piñe, qué fatiguita, tío, que se levanta y lo primero que hace, antes de hacer pipí, es pensar en mí. ¿Qué más tenemos?
1: Mari Carmen, la del Palao, que también se vendrá al cumpleaños, dice, buenos días, maestro Mesías, ¿qué te quería decir? Ah, acuérdate de traer un décimo para Albacete, ah, porfa, pon camisi.
0: Hostia, ¿verdad? No he dicho yo todavía lo de la lotería hoy. Espérate, porque se me ha olvidado el número. Espérate, que se me ha olvidado el número. A ver, me lo apunto en esta hojilla. Es que donde... Ahora. Ey, que se me va. Hoy. Espérate, que le tengo que poner el principio. La madre que parió la sintonía, tío. Es que hay día que... Ahora. Bueno, pues te recuerdo que los sonados y las sonadas llevaremos un número como cada año. Jugaremos un lutero, un número de la Lotería Nacional, la de Navidad, coño. Estoy espeso y yo creo, a ver, la operación, yo creo que sí, tío, de verdad. Lo que funciona no hay que tocarlo. Veremos a ver. Me noto y espeso de la mente. Bueno, pero que los sonados y las sonadas llevamos un número de la Lotería de Navidad cada año. Y este año el elegido es el 92.583. 92583. Que yo, importante lo que voy a decir, ¿eh? Yo no vendo los frutos décimos. Yo te digo el número. Y tú te vas a la aplicación, tu lotero, y los pillas por ahí. O te vas a una administración, donde quieras. Pero yo no vendo los décimos. Yo te digo el número. Y cada cual... que lo pille. Lo va a ver tú como a un gilipollas, como cada día me dice, mándame. Mándame. ¡Mira!

0: ¡Qué bonito! Esto es lo nuevo de la Casa Azul de Blue House, Dani Di Koskas. Vamos, espérate, te voy a confundir. Porque nos... ¿No pasa que a veces estáis mirando la lista del Spotify y no veis la fruta canción? Aquí está Dani Di Koskas. En mi cabeza, lo nuevo de la Casa Azul. Ya te voy a poner la de la nueva de Aitana, que para mí, no sé qué te parecerá a ti, pero para mí la nueva de Aitana es la superestrella con tres notas que la han cambiado, ¿eh? Ahora te la voy a meter. La canción, digo. A ver, esto... Este.
1: Venga, Jano, a ver, Jano de Sor.
2: Tony, buenos días.
0: Hola.
2: ¿Qué? ¿Al final te operaste la fimosis o qué?
0: Porque claro.
2: No cuentas nada, ¿eh? Venga, va.
0: Yo lo he contado.
2: Saludos.
0: Que lo que estoy dolorido, que me ha dicho el médico que me siente pa hacer pipí. Y vamos, mi madre pues ya le he dado yo el sobrante, me ha dicho que va a hacer no sé qué con patata y verdura, Pedro Jiménez. A ver, Tom Cruise se comió la placenta de su nene o nena, pues yo me hago y... Es que no me... Por una chaqueta no me daba. ¿Qué más tenemos?
1: El Juanfran. Buena tarde, pedazo de trastornao y compañía. Espero que estés bien de tu operación de fimosis. Y ahora ya sabes que tiene que estar un año sin frungir. Oye, ya que nos veremos para tu cumple, llévame 2 décimos para Navidad. Un besazo, mi colosón. Y tócame el pito.
0: Pues te voy a decir una cosa. Quien quiera 1 décimo, que me lo diga. Y se lo llevo. 50 euros cada uno. 50 euros cada uno, no hay problema. Yo llevo los que queráis. Además, la administración la tengo aquí a 5 minutos de mi casa. Sí que os voy a decir una cosa. No esperéis al último día, porque, por ejemplo, yo que lo compré hace ya por lo menos 3 semanas, claro, la semana de la boda. Los pillé yo ahí, en la aplicación de tu lotero aparecía que quedaban un 2000 y pico, ¿eh? Ya sabéis que los números que vuelan, ¿eh? ¡Que vuelan! ¿Qué más?
1: El tomadito de armería dice, hola, hola, probando, todo bien. ¡Ole, vamos para Albacete! Donde menos el Juanfran, todo el mundo la mete.
0: A ver, nos vamos para Albacete, donde menos el Juanfran, todo el mundo la mete. Hoy he estado mirando dónde está el sitio, se llama Petrola. Petrola, estaba yo mirando. Claro, es que digo yo, joder, es que el AVE está, la estación de Albacete Los Llanos está a 22 kilómetros de donde va el de la casa que vamos a celebrar el cumpleaños. Pero claro, si me voy en el tren, no me voy a llevar un altavoz polludo y una lucecita para montarnos nosotros allí la fiestecita. En fin, ya lo miraré. Nos vamos a celebrar cumpla Petrola, no Petrola, ¿no? ¿Me podéis confirmar si es Petrola o Petrola? ¿O Petrola? No, me suena más Petrola, ¿no? ¿O Petrola? El nombre más raro tiene esto. Espérate que lo miro. Es Petrola. Es un municipio español situado al sureste de la península ibérica en la provincia de Albacete, dentro de la comunidad autónoma de Castilla-La Mancha. Vale, está a 33 kilómetros de la capital de provincia. Tiene 681 habitantes nada más. Pues aquí pues, hay poca gente, veo yo, para... Habrá que ligar con la gente que venga al cumpleaños. Pues, si te va al pueblo, hay poca gente, ¿eh? Hostia, voy a mirar gentilicio. Ya sabéis que me gusta mirar esto. A ver, el gentilicio de Petrola, que es el nombre del pueblo, no Petrola ni Petrola, es Petrolino Petrolina. Bueno, pues Petrolino o Petrolina, el gentilicio de Petrola, que es el lugar donde iremos a celebrar el cumpleaños el mío, el de Cristina Fuentalvilla y el de Marilo de Elche. Allí vamos a ir a una casa. Ya para dormir creo que no hay sitio, ¿eh? Y la han puesto en el grupo. A ver, ¿qué más tenemos por ahí?
1: Bueno, escúchame, tiene que hacer dos sitios. Como sea para mí, para el desgraciado este, que yo no. No nos va a dar en tierra en tu cumpleaños. Joder, no será así.
0: ¿Sabes lo que pasa? Me interesa que vengáis los dos, porque así no me voy en el tren, me voy en el coche. Ya digo, es que el coche me sale que el tren tarda, el que menos tarda, tarda 5 horas y media. Y el coche desde Málaga hasta allí sale 5 horas y media también. Nos podemos ir en el coche y compartimos gasto de gasolina y luego paramos en alguna ventita a comer y ya está.
1: Ah, que encima hay que pagar.
0: Hombre, no, si que te va a venir de gorra, colega. Madre mía, tío. Vea, ¿qué más?
1: David de Torre la Verga. Buenos días, Toñi. Toñi, ¿eh? Enhorabuena por tu reciente operación. Y ser un valiente por darle la vuelta al pellejo y convertirte en una verdadera señorita. Todos estamos contigo y te apoyamos. Saludos y ahora sed feliz.
0: Ahora voy a pedir una cosa, por favor. No quiero yo acaparar más protagonismo del necesario en mi cumpleaños. Tío, por favor, no me pidáis que os enseñe la operación para ver cómo está la cicatriz y cosas así. Por favor.
3: Coño, Tony, cuando no estás preparada la canción, cantas bien. Manda huevo. Eres un crack.
0: Coño, tú que tienes buen oído para escuchar a Miguelí con Yecla. Esta es la nueva de Aitana, Conexión Psíquica. No sé si las que... Es que ayer escuché una que decía yo, hostia, esta es clavada a la de Superestrella. A ver si esta.
4: Tú.
0: Esta es.

¿Qué manera de tomar a la gente por Tolai, tío? ¿Qué manera, eh? Y es que la industria musical, así es como funciona ahora. Cuando alguien saca un tema que funciona, pues todos empiezan a sacar temas muy parecidos, con alguna variante. Ya lo estás viendo, hasta los propios artistas sacan los temas haciéndole un pequeñito cambio. Espérate que para un minuto que queda no voy a poner una canción. Oh, ¿qué pasa hoy aquí, tío? ¿Está pasando algo aquí? ¿Por qué no suena? Ah, que tenía la palanca baja. Pues esta es la creatividad musical que hay hoy. Pero vamos, o bueno, hoy, ayer y siempre. Cuando sacó el Believe Cher, durante 2 años no había canción que no sacaran con el efecto, el vocoder. No sé si te acordarás, pero durante 2 años no había canción que no tuviera ese efecto que usaba Cher. Venga, terminamos ahora.

0: es clavada a la otra de superestrella, de verdad, nadie me lo... Igual que la de un laca laca, esta nueva de Enrique Iglesias y Santos Bravos, esclava. Y esclava a la del APT. Decía que cuando Cher sacó el Billy, hace ya 20... Creo que el Billy era del 2000. Pues ya, ahí ya, durante los dos siguientes años, no había canción que sacara a alguien que no tuviera... Que no tuviera ese efecto de la voz. Un momentito que estoy buscando... A ver, vamos a hacer la pausa y mientras busco lo que voy a poner.
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0: ¿Cómo canta mi Diaboli? ¿Cómo canta mi Diaboli?
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0: Oh, ¿cómo canta el Diaboli?
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0: Oh, ¡qué vibrato! ¡Qué timbre! ¡Qué tempo! ¡Qué guantá tiene!
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0: Venga, pues ya estamos. Ya se va esta gente. Ahora buscaré al Manuel. A ver si se ha preparado algo para hoy. Ahora te voy a poner lo nuevo a Antoñito Molina. Oye, ya aprovecho el programa B, el primer programa de la semana. Pues lo que me ha parecido bien de las novedades del viernes, pues te las voy metiendo. Parezco moderno. Luego ya mañana vuelvo a los 80, a los 90. Ya sabéis que la cabra siempre tira al monte. Pero así también pues lo voy escuchando yo, como suena. Bueno, lo mismo, escuchar la 30 segundos, que es lo que hacemos los DJs, la gente de la radio. Escuchamos las novedades, nada, 30, 40 segundos. Esta me vale, esta no, esta sí, esta no. Pero no es lo mismo que luego, a lo mejor alguna que no te gusta, luego la escucha entera y te parece muy guapa, o al revés. Una que te ha parecido guapa, luego la escucha entera y te parece un truñaco. Bueno, esto te va a sonar en Sonados FM y emisoras asociadas. En este martes, venga, te la pongo votando. Venga, os la pongo votando a los que estáis ahí escuchando. Venga, la pongo votando. Hoy es martes y 13. Bien, vale, ya está, ¿ves? Bien.
3: Hola, buenas tardes, Trastornado.
0: Hola.
3: Sony, Genaro.
0: Danío, ya.
3: ¿Qué tal llevas esa churra? ¿No te vale para algo?
0: Tristimutia.
3: Te habrán dejado aunque sea para mear, ¿no?
0: Bueno.
3: Anda, anda, anda. Venga, chicos, martes y 13, abrazos, besos, happy, happy, happy.
0: ¡Era el perro! ¡Ay, Luis Miguel, perro, tío! Eso es que te están robando y no se entera. El perro está ladrando, Luis Miguel.
3: Desgraciable, ya sé lo que has hecho con el pellejito. Te has puesto morros. Te has puesto morritos. Anda.
0: Sí, sí,
3: anda,
0: sí.
3: Anda, es para que digan cositas. Anda, guarra, que es una guarra.
0: Tía, pues mira, joder, porque mi madre ya lo estará cocinando. Podría haber puesto los labios con el pellejillo, me podía haber puesto los labios de la berrocal, de cómo era yo la berrocal. O también podía haberlo vendido. Jesús, el gaditano, en Yecla, dice, si ayer fue fiesta y yo esperando. Luego me dice, cántala pero en la ducha. No entiendo muy bien a qué viene esto. Vea, Jorge en Gijón. Oye, hay que ver, tío. Esto es para decirlo colocado. ¡Jorge Gijón! ¡Jorge Gijón! Y hay una frase que a los andaluces nos mata. Que es... José saca los sacos al sol que se sequen. Esto, si lo dice despacito, pues lo dice bien. Pero un andaluz, si nos venimos arriba, o estamos a una mejilla allí, José saca los sacos que se sequen. Buenos días, dice camarero. Hay un sonotón en mi sopa. ¿Eh? ¿Eh? Hostia, la habéis cogido. ¡Oh! ¡Hostia, mi Jorge! ¡Teniendo gracia! Jorge de Gijón, candidato a sonado del día. ¿Eh? Camarero, hay un sonotón en mi sopa. ¿Qué? ¿Sabía callar, camarero? ¡Hostia, este es bueno, tío! Este es bueno, ¿eh? A ver, Mateo, lo de hoy. Os recuerdo que este programa se repite luego a las 10 de la noche y luego a las 12 se repite el Sirius. A la hora de los fantasmas. A ver, David de Linyola, ¿podría hacer tú otro programa? El otro Solís, como la película. ¿Y yo para qué quiero hacer otro programa, desgraciado?
4: Oye, Tony, ¿tú cómo llamas al huequecillo de carne ese que hay entre el ano y los huevos? Yo lo llamo mango de sartén, porque sirve para reventar los huevos ahí.
0: Joder, tío. Piñe, te has pasado, tío. Te has pasado. Eres un desagradable, de verdad, ¿eh? Menos mal que los niños ya están en el colegio y en el instituto. Si no, ya estaría el Diaboli llamándome la atención. Ya todo el mundo sabe que esa parte se llama el frontón. Porque ahí es donde pues, rebotan las pelotas. El no, no se queda sartén, tío. Joder, esta gente, el voto de esta gente vale como de una persona normal, ¿eh? Que no se lo olvide. Juanlu en Fuenla. Buenos días, Tony. Chiste. A ver. Ayer fui a buscarte y no estaba. Estábamos enterrando a mi suegra. Dice, no sabía que había muerto. Dice, sí, hoy por la mañana. Yo, qué mierda de chiste este, tío. ¿Cómo la van a estar enterrando ayer si se ha morido hoy? Yo, de verdad, koala. Hay un koala este, tío.
5: Cuando un tonto se agarra una reja, si no lo arranca, allí la deja.
0: De verdad, este es el nivel de los chistes.
6: Buenos días, familia. ¡Hola! Vamos todos, que ya es martes y la semana está chupada.
0: Ahí, ahí, chupa, chupa.
6: Un fuerte abrazo para todos. Venga, que me animo con un chiste.
0: Venga.
6: Dice, usted como experto geólogo, ¿qué opina de los acantilados? Dice, bueno, es mejor no precipitarse.
0: Se ha venido arriba, dice.
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0: Tío, de verdad, Tío, vamos a terminar contando el chiste de... ¿De qué es lo peor que le puede pasar a un jorobado que su hijo estudie derecho? Estamos a punto de llegar a ese tipo de chistes. Vame tú como algún desgraciado que cuenta alguno de esos.

¿Cómo mola lo nuevo de Antoñito Molina? Ya no me acuerdo de ti. ¡Qué bonito! ¡Oh, qué bonito! Estás sacando temazos tras temazos de tío.

0: claro, escucho esto y me entran ganas de cantar. Pero no sé qué cantar, qué canto y alguna sugerencia. El WhatsApp te recuerdo que es el 654-232-661. Ahora Manuel nos va a hablar de bebidas que son para el cuerpo peor que el alcohol. Ya no me acuerdo de ti. A ver, Pepillo de Fuentalvilla dice... dice Cristina que el Genaro y el Sony no están invitados a su cumpleaños, por lo cual no pueden ir a Petrola. Bueno, ya, pero coño, el cumpleaños también es mío. Y de Mariló, de Elche. Y de la suegra de Macoque. En fin.
1: Hola, buenos días.
0: Hola.
1: El señor Solitolís.
0: Aquí, aquí.
1: Hola, mire, si llamamos de la comandancia de la Guardia Civil de Albacete.
0: Sí, ¿qué ha pasado?
1: Usted es persona non grata en la estación de Albacete. Joder. Como lo veamos llegar con el tren a dicha estación, va a ser usted sodomizado.
0: Adiós.
1: Y expuesto en la plaza del pueblo con su mano derecha, el Juan Fran de Yecla. Van a ser los dos sodomizados en Albacete.
0: Una mierda para ti. Yo con el Juanfran no, ¿eh? Y estoy harto. Ya estoy viendo que en la casa me va a tocar otra vez. Compartir casa con el... Me va a tocar compartir colchón con el Juanfran. ¿Ves? Lo bueno del Juanfran es que él tiene claro que él no te va a atacar. Él arrima el culo a la pared y ya está. Pero tampoco es que te... por su cabeza atacarte no pasa, ¿eh?
1: ¿Le queda claro? Un saludo.
0: Clarísimo,
2: comandante. De los 631 habitantes que hay en Petrola, tienes tres viejas, dos jubiladas y una que ya le tengo encargada a Juanfran, que es muda y ciega.
0: No, pero te voy a decir una cosa. Voy a mirar una cosa, espérate. Estoy mirando puesto aquí en el Google Petrola, porcentaje hombres y mujeres y edad. A ver, en el municipio de Petrola la distribución...

0: embarazo está descartado. Para que no sepa de qué va la película, es que del 6 al 8 de noviembre nos vamos a Pétrola, que es un municipio a 20 minutos de Albacete capital, a celebrar el cumpleaños de Cristina Fuentealbilla, de Loda de Elche y el mío. Vamos a ir a la casa. Creo que ya la casa está petada, creo que caben 24 personas. Pero bueno, los sonados más si ha llegado, pues se podrán venir a echar el día, creo yo. Estamos mi tomatita en la que lleva todo el tema de intendencia, organización y tal. Ya, vamos, sabe. La tomatita, seguro que cuando iba al colegio, hace ya muchos años, la tomatita, hace ya por lo menos 60 años que dejó el colegio. Pues seguro que ya es de la que se ofrecía para ser delegada de clase. A ver qué más tengo por aquí, por el WhatsApp. Ahora busco a Manuel, ¿eh? Ahora tengo que buscar a Manuel. A ver un momentito. ¿Quién es el siguiente? Al desgraciado este.
1: Están contando la churra.
0: Este ya lo he puesto. Sergio, el señor Risqueto. Buenas tardes, Tony, patrulla canina, ¿existe? Un gitano va a ponerle una pegatina al coche y le preguntar de la tienda qué pegatina quería. Y el gitano le dice, una pegatina que diga gitano le. El de la tienda le dice, esa pegatina no existe. Y el gitano le dice, si los payos tienen la que dice payone, yo quiero que diga gitano, oye. El koala para la señora Risqueto, aún. ¿Cómo sabía que se iba a llevar koala, tío?
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0: Sí, ya está. Sabía yo un fu, una mejilla a la cámara de... Ah, que estoy... Te recuerdo que estoy en directo también por la tele. Estoy en el TikTok, en dos canales. En Sonaos FM y de J. Tony Solís. Y en el Twitch, en Sonaos FM. A ver, Maite Chundonosti, buenos días, guapo. ¿Te sobró mucho pellejo? Es que necesitaba un monedero. Bonita la de la casa azul. Sí, sí. Joder, podía haberlo dicho antes. Pedro Donosti, no entiendo esto. ¿Existe ese número? ¿Qué número, Guillo? A ver, Cresponi en Sevilla. ¡En Sevilla, capitán! Dice Don Flojo. ¿Para cuándo el del tapicero pasa por debajo de mi casa? Siempre dice sofale. Dicen sofale, discoteca y descalzadora. Yo no sé qué es una descalzadora. Imagino yo que una descalzadora pues será cuando te calza a alguien, pues donde se acuesta después, ¿no? Tony, acabas de decir que ahora te dedicas a vender lotería. Guárdame el número. ¿Cómo te lo pago? Sí, sí, 50 euros el décimo de la lotería de Navidad, el 92.583. Y yo ya te lo pillo y te lo mando. 50 euros el décimo. Fredo en Gijón. Hostia, cada vez que veo Fredo me viene a la cabeza Frodo, tío. Fredo. A ver, espérate, voy a mirar la foto del... Estoy mirando aquí la foto del WhatsApp. Pues más o menos igual de feos son, ¿eh? A ver, buenos días. Si te operaron de... Ah, no, el Frodo no es feo, tío. El feo... El feo del Señor del Anillo, ¿cómo se llama? No, iba a decir Juan Justin. Por cierto, Juan Justin es nuestro sonado de portada en redes sociales hoy, ¿eh? ¿Y cómo se llama el de... ¡Mi tesoro! No, Frodo muy guapo. Frodo es el Ayagut. Tiene los ojillos claros. Bueno, Fredo en Gijón dice, buenos días, si te operaron de fimosis, adelgazaría 3 o 4 kilos, ¿no? Pues no me he pesado, la verdad. Podría hacer unos callos con garbanzo con lo que te han quitado.
3: Pero me han metido en el maquinillo.
0: ¡Ay, no!
3: Petrola, asqueroso.
0: Hostia, verdad, se me ha olvidado. Es que el otro día me mandó un audio a la mane y le dije, para el maquinillo, espérate que me lo descargo. Era este.
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0: Tía, la Vane, qué buena actriz. Sería para callejero, ¿eh? A ver, Luis Medellecla, que se ha levantado con la creatividad a tope, dice, Petrolino, potríngame el pepino.

0: se ha levantado creativo el hombre.
1: Buenos días, Tony.
0: Y se ve que también pues tiene que ir buscando que le trinque el pepino.
1: Buenos días, Tony.
0: Hola.
1: Ayer, a pesar de que no dejaste ningún programa grabado ni nada, la selección musical fue maravillosa.
0: Hombre, pues eso lo dice
1: maravillosa.
0: Así.
1: Se nota que eres un gran profesional.
0: ¿Eh o no?
1: Venga, un saludo y como siempre, a la Madrid, aunque nos roben.
0: Bien, bien. Hostia, ¿verdad? No me ha hablado de eso. Lo del otro día fue surrealista. Os voy a hacer una cosa, no por apuntarme el tanto, pero yo, que en la boda estaba viendo el partido mientras la gente comía en el iPad, y mira que yo veo menos que traer un burro. Yo vi el tirón de pelo en el inicio de la jugada, yo lo vi. Fue surrealista. El gol, se vuelven locos todos. Va Mourinho también hasta allí. Y luego roja y a la calle. Fue, de verdad, fue surrealista, Y claro, toda esta gente protestando por un acierto del árbitro. Dios, si la norma te puede gustar o no, pero si hoy dice eso, pues es que hace 4 años. Dios, que hace 4 años. Ahora, hace 4 años a Plaude se le ponía aquello como, vamos, como el martillo un herrero y ahora se casa la criatura dentro de un año y está preocupado porque está preocupado por la noche de boda, el Plaude. 4 años era yo otra persona, vamos. Juanito en Carabanchel. Mesías, a mí no me manda el décimo que lo he comprado en tu lotero. Bien, bien, bien, bien. Coño, bien. No es tan importante. Malmo 040. No sé si se llaman así, pero lo escuché el otro día y me gustó. Se llama así el grupo, Malmo 040. No me queda

0: qué temazo. De este chumal mozo 40 con dos cones. Lo mismo que me pone a mí aquí. Quiero decir si se. Si está bien pronunciado, chiquilla. Madre mía, tío, qué nivel, Maribel. ¡Ojo! ¡Ojo! Que he tenido que readmitir al Diabolik como asesor musical de Sonado FM y le he tenido que decir esto. A ver, uy, espérate que no suena. Un momento, ahí.
1: ¡Vamos a ver, Diabolik! A mí al único que la nueva de Aitana, esta conexión física, me parece un calco de superestrella con un pequeño cambio. ¿A que tú también te has dado cuenta? Pues tú sabes de esto.
0: Y me responde, tiene un parecido, sí. Tío, de verdad, yo de alguien con tu sapiencia musical me esperaba yo una respuesta más detallada, tío. Eso también lo digo yo. A ver, José, el Vasco Murcia.
2: Bueno, venga, va con otra, a ver si con este no me llevo koala.
0: Venga, a ver.
2: Dice, me dedico a traer especias del extranjero. Dice el otro, dice, pues me importa un comino. Dice, no, no, mínimo tiene que ser un bote. Un comino no te puedo traer.
0: Joder, tío, este es bueno. Este es bueno, sí, señor. Pues José, el Vasco Murcia, candidato junto a Jairo del Bierzo y a Jorge de Gijón, ha sonado del día. Las damas hoy no están muy acertadas por lo que veo. A ver, espérate que tengo un audio de la tomatita. Está. Aquí está mi Isabel Osdulia.
3: Buenos días, sonado.
0: Hola.
3: Respecto a si era la delega, sí que lo he sido. Y nadie me contradecía, ¿vale? Con eso lo digo todo. Así que espero que nadie me contradiga lo que yo diga. Que lo que yo diga se hace y se acabó.
0: Vale, vale. Oye, Antonio Tomatito, en tu casa, ¿quién llevas pantalones? Tú o la Tomatita. Ah, mira, por cierto, está aquí el Tomatito. Dice, qué caña, es la misma canción, la de Aitana. De nunca me ha gustado, no me gusta nada. Se piensa que todo lo que saca es suficiente para que nos guste. No puedo con ella. Creída en las canciones, una M que es, tío. Una maravilla. Creída en las canciones, una M. Una M que es. Una maravilla. Bueno, pues eso. De Antonio, el Tomatito, que es el que lleva los pantalones en su casa con la Tomatita. ¡Piquito! Lo nuevo de Ricky Martin para terminar bloque. ¡Piquito, piquito! A ver ese culito.

0: junto a Pedro Sampaio. Piquito, piquito. Piquito, piquito. Que no pase hambre ese culito. Venga, que coño, podía haber durado 10 segundos más. A 3, 2, 1, la 1 y media. Este era Piquito, Piquito, lo último de Ricky Martin. Con Pedro Sampaio.
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0: Son...
1: Me debe 6.000 pesetas de whisky.
0: ¿Qué hace? Son las... No, es la 1:30. Hostia, iba a decir, son las 12:30. Y es que el programa hoy está volando. Os voy a decir una cosa, el programa solo dura 2 horas por culpa de Mateo, ¿eh? Porque luego cuando Mateo es mejor, Mateo es más guapo. Yo quería hacer esta temporada de 11 a 2, pero al señor Mateo pues no le salió del bolo ponerse antes. Le dije, Mateo, tú de 9 a 11, yo de 11 a 2. Y hace, o tú te pones a las 8 si quieres 3 horas. Claro, al final pues hemos encontrado a Xavi, que lo hace de puta madre, de 7 a 10. Luego de 10 a 12 Mateo, de 12 a 2 Dro, de 2 a 3 está Avellán, de 3 a 5 está el Forever Young, de 5 a 7 está el F Maniático, y luego ya a las 8 llega el Museo de Ems. Lo que decía antes el... Hostia, no he leído el chiste de... No he leído el chiste de Oselito el Chispa. Escríbeme para que te vayas para arriba. De la selección musical. Ahora es que ya tenemos un montón de horas de directo. Joder, desde las 7 de la mañana hasta las 7 de la tarde. Tenemos 11 horas de programas en directo, ¿eh? Pero sí, cuando no hay programa, la selección musical está súper cuidada. De todos los estilos. Sonar FM somos radio reggaeton free. Pero sí que puedes encontrarte algo de latineo, ¿eh? No te vas a encontrar reggaeton. Pero si algo de latineo, es que la gente al final lo mete todo en el mismo saco. Ricky Martin no es reggaetón, es latineo, para que tenga una idea. Marc Anthony. Hasta el si antes te hubiera conocido el latineo, pero otra de la Karol G sí es reggaetón, ¿vale? Bueno, pues tenemos una selección muy cuidada para pa que os guste.
2: Escúchame, ¿me va a dar paso hoy o me voy, quillo?
0: Ay, espérate, coño, estaba haciendo ahí una aclaración, joder. Es que ya... ¿Y yo?
2: Vale. Pues yo, ven ahí. Ven ahí, pues, mientras está aquí esperando aquí el Tony me de paso, pues, me ha caído esto. Ahí, porque tira el vaso, es de un boquete por debajo. El vaso es de un boquete por debajo y se salió la cervecilla. Pero, Ronnie, como tú bien adelantado antes, voy a hablarte de bebidas que son para el cuerpo peor que el arco. Que la gente no tenga en cuenta. A ver, ¿qué es eso? El Monster. La FDA recibió informes que vincula a Monster con 17 muertes y 34 hospitalizaciones entre 2004 y 2014.
0: ¿34 qué? ¿Hospitalizaciones?
2: Mi puta madre, hospitalizaciones, coño. Tío, no me cortes, a ver. Entre 2004 y 2014, pero nunca ha sido retirado del mercado. El Monster. Que tú bebes, cabrón, encima aquí en la foto verde, que es el que te gusta a ti.
0: Hostia, pues es para tener en cuenta, es para tener. A veces, ¿verdad? Que te dan. Tío, que le echen a esta mierda que yo me tiro a lo mejor 2 o 3 semanas sin tomar uno de estos y ya como que te desintoxica, ¿no? Pero necesita a lo mejor hoy trasnochar y un achuchón. Y al otro día te lo estás pidiendo otra vez. Yo no sé qué le echa a esta gente a esto. Bueno, y a mucha comida también, ¿eh? Pues lo he pasado, por ejemplo, también con comida rápida de algunos sitios. Te tiras 2 meses sin comer ahí y no pasa nada. Comes un día y al día siguiente el cuerpo te vuelve a pedir eso. ¿Eso qué le echa al agua, tío? ¿Recordáis cuando la Mili decía que nos daban bromuro? Yo recuerdo que decían que en la Mili... te daban bromuro para quitarnos al hombre el vigor sexual. Juanfra, a ti te dieron bromuro. Lo mismo, Juanfra se cayó en la caldera del bromuro. A ver, ¿qué más?
2: Mentira, ¿qué pasó en la vaina? Te habla la del Mountain View, no me jale, pero tengo que meter un estudio, me tengo que meter el baño, algo, vaya tela. Bueno, te hablo ahora del Mountain View. Contiene aceite vegetal bromado, el mismo químico utilizado como retardante en las llamas. Se ha relacionado con pérdida de memoria y difusión de las tiroides.
0: Ah, el Mountain View, esto yo lo he probado, pero esto a mí no. Yo de esto no la había palmado. Aceite vegetal bromado. O sea, bromuro.
2: No te España. Yo que no bebo esto, no sé yo si eso se me tropearía o no si bebo esta bebida. La bebida deportiva también te lo venden como eso, que pero son chunguillas, ¿eh? Una botella de medio litro de Gatorade contiene 56 gramos de azúcar y 270 miligramos de sodio, ¿eh? Para personas que no practican deporte y solo agua azucarada con colorante.
0: Es verdad que durante mucho tiempo todo esto se vendió como que era más sano que otras cosas, que la cerveza misma, pero es verdad que le meten guarrería.
2: Escúchame, Tony, te voy a decir una cosa. Yo te voy a decir una cosa y te voy a decir aquí en confianza. Hay mucha gente que se muere haciendo deporte, hay mucha gente que se muere jugando al fútbol, pero no hay nadie que se haya muerto en la barra tomando una cervecita, con su olivilla o con lo que sea, nadie. No hay un solo caso documentado de alguien que se haya muerto tomándose una cerveza en un bar, pero haciendo deporte mucho.
0: Esto es verdad, ¿eh? Esto es verdad. Venga, que se va a alargar esto, tío. ¿Qué más?
2: Bueno, te voy a hablar de algo que los chinos han puesto de moda, que es el té de burbuja. Esto es un té y le echan ahí unas pelotillas y te ponen una pajita gorda para que tú puedas chupar por ahí para adentro y te comas las pelotillas de mal del cardillo. Bueno, pues un té de burbuja grande contiene 90 gramos de azúcar. Las pelas de tapioca son almidón puro de yuca, sin vitamina ni proteína.
0: Ya, pues, ¿te puedes creer que en mi vida, tío, he probado yo esto? Esto está en muchos centros comerciales, este, pero ahora le echan como unas bolitas de gelatina ahí dentro para que tú la chupes por la pajita. Joder, esto te queda feo. Para que tú chupes y te bebas el caldito este que es el té con las bolitas. En mi vida lo he probado, tío, en mi vida.
2: A ver, la bebida, te voy a hablar de la bebida probiótica. Una botella, yo no sé lo que es la bebida probiótica.
0: Te voy a decir lo mismo, yo no sé qué carajo es. ¿Alguien puede mandar un audio explicando qué es una bebida probiótica?
2: Una bebida, una botella de 65 miligramos de Yakult contiene 8,8 gramos de azúcar. Esto equivale a 13,5 gramos por cada 100 mililitros. Una cantidad mayor que la de la Coca-Cola, que tiene 10,6.
0: Ya. Esto es bebida probiótica, esto es como un yogur, ¿no? No sé, tía. Si alguien sabe, que no lo diga. ¿Qué más?
2: Antes voy a hablar de la berlina, no se puede decir, como el bollo este con el boquete. Lo smoothie, ahora se llama smoothie comerciales. Un smoothie grande de fresa contiene 127 gramos de azúcar. Tres donas crispy cream contienen solo 30 gramos de azúcar en total. Vamos a hacer una ruina también. Te lo comes y se te va para la cintura. Y ahora te voy a hablar del frappuccino del Starbucks. Un grande caramel ribbon crunch contiene 470 calorías, 60 gramos de azúcar y 22 gramos de grasa. Equivale a una comida completa de pasta, para que tú te hagas una idea.
0: Ya sabemos que en todo esto hay muchas calorías, tío. Hay que intentar pues limitarlo, incluso si fuera posible dejarlo, pero en fin. Bueno, Manuel, muchas gracias.
2: A su que, Tony. Buenas tardes.
0: Venga, dejamos a Manuel. Lo nuevo de Ultraligera. Que le vaya bien. 1:40. Bueno, pues hemos conocido bebidas peores que la cerveza, que el alcohol.

Madre mía, qué musicón te estimo en hoy, tío, de verdad. ¿Qué oído tengo eligiendo las novedades, eh? Está mal que yo lo diga, pero... ¿Qué oído tengo con las novedades? A decir, esto vale, esto es bueno, esto sí, esto no. Esta sí, esta no. Ahora os voy a cantar algo, tengo ganas de cantar. Estoy hoy

0: Es lo nuevo de Ultraligero. ¡Que le vaya bien! ¡Qué guapo! Solo hay algo que no me gusta. Y no entiendo por qué le mete tanto efecto a la voz. La voz tiene demasiado efecto. Suena como lejana, ¿verdad? Musicón, sí señor, no como lo que pone Mateo. A ver, Mateo es que es más de Radio Lee y de Radio Taxi. Mateo, como no duerme por las noches, pues se pone la Radio Lee.
1: Pero señor Tony Solís, ¿cómo ¿Qué? Osas hacer esa pregunta de que en una casa quién lleva los pantalones? Pues en todas las casas las lleva. Las mujeres, menos en la mía, que mando yo.
2: Haz una encuesta. En mi casa, ¿quién los lleva? ¿Él o yo?
1: Pues yo, ¿quién va a llevar los pantalones? Si el que manda soy yo, y punto. Y mando en ti también, Solim.
2: Venga, va, tira.
1: ¡Sarasa!
0: Escúchame, te voy a decir una cosa, Pepillo. No te creo. Pero no te creo por una cosa. No te creo por una cosa. Pero espérate, primero vamos por turno.
3: Sarasa, tu puta madre.
0: Pepillo, para que no lo conozca, es un ser humano que es Romay de Albacete. Mide más o menos como Romay. Y Cristina, que es su señora, no pasa del metro y medio. Entonces, ¿qué pasa? Si Pepillo hace algo inapropiado, con dos metros y pico que mide el tío, pues claro, la otra, el leñazo se lo va a pegar donde se lo va a pegar, que es donde alcanza la criatura. Así que, Pepillo, no te creo.
4: Bueno, amigo, espero que...
1: Solís.
4: Bueno, cállate ya,
0: cansino. Ya, coño, ya.
4: Que espero que tenga usted la pililingui.
0: Joder.
4: Bien, ese día, porque me debe usted un striptease, se lo recuerdo.
0: Te recuerdo que para hacer un striptease no se usa la churrilla, solo se enseña, pero en fin, me gusta cómo piensa.
4: Entonces, qué mejor ocasión que tu cumpleaños y el mío.
0: Joder.
4: Así que...
0: ¡Viene, Mariló!
4: Tenga usted bien el pirilingui.
0: Joder.
4: Mira, esto estás diciendo ahora lo de que no quieres compartir con Juanfran. Yo creo que como el cumpleaños es tuyo y mío, pues vamos a dormir tú y yo juntos y dejamos a Pepillo y a Juan. Bueno, y Mariló también, Mariló ahí en el medio con nosotros. Así que tú y yo y la Mariló y el Juanfran y el Pepillo y Simba en otra habitación.
0: Venga, me parece bien.
5: Hola, Tony, buenas noches. Para la jineta y te llevamos a seguir yo.
0: Sí, es verdad, te estará cerca, ¿no? El bau de la jineta, creo que la jineta está cerquita.
5: Aquí hay estación de tren.
0: Bien, bien.
5: Que por el camino te vamos a dar unas cuantas veces. Ah, Tony. Y mi cumple es el 9 de noviembre. ¿Qué me vas a regalar? Video online de esos guarros que
0: venga,
5: tú
0: venga.
5: Con la operación y todo. Dios, ¿cómo me pones?
0: Es que vaya que el Ezequiel se moleste, tío. Porque un día me dijo Ezequiel, mi bau solo me ve la churra a mí. Buenos días, Tony, chiste. Camarero, hay un pelo en mi flan. Claro, es que el flan es de huevo. Ángel de Villa del Rabo. Hoy tenemos que hacer el sorteo del sonado del día. Pues lo voy a hacer ya con la musiquita de J-Bot de fondo. Venga, a ver. Los candidatos eran Jairo del Bierzo, Jorge de Gijón y José Herbasco en Murcia. Tengo el boli aquí, lo voy a dejar caer. Ya sabéis que donde caiga el puntero, el nombre más cercano es el chico del día. Es el sonado o la zona del día. Venga, que lo tiro. Pues acá yo fuera, coño de la libreta. Espera, lo tiro otra vez. Ahí está, Jorge de Gijón. Ahí está, ahí se mueve. Mira, estoy enseñando la cámara. Ahí se mueve con claridad el puntacillo del boli. Ha dado justo en la G de Jorge. Hostia, Jorge. Sí, Jorge, no, lo he escrito mal. He puesto Jorge la primera con J y la segunda con G. Pero Jorge solo ha dado con J, ¿no? Madre mía, qué fallo, espera, lo quito. Bueno, pues Jorge de Gijón es el sonado del día. Ah, te apunto, ahora. Te apunta ya, que si no se me olvida. Oye, aquí estamos, a 13, venga. Es que si no, luego se me olvida. Venga, ahí está. Jorge de Gijón, enhorabuena, guapo. Vea, vamos a ir rematando. Hostia, hay 49, tío. Estoy aquí por la vía lo más grande.
6: Oye, Tony, si te han operado el frenillo, ¿cómo? ¿Qué te han quitado? Porque tampoco pueden quitarte mucho, ¿no?
0: Yo, pero el frenillo no está en el cielo en la boca.
6: No, porque ahí no hay nada que. No tienes nada, ¿no? Tú dirás. No sé.
0: Joder.
6: Dice, Paco, me va a llevar a la ruina. Y dice, claro, Manolo, si somos arqueólogos, gilipollas.
0: Joder. Hostia, qué pena que ya la haya hecho, tío. Ese hubiera entrado en candidato, ¿eh? El piñe. Hostia, la mujer que le dice al marido, Paco, llévame a ver Doctor Zhivago. Dice, ¿qué coño? Tú arde el ambulatorio. ¿Habéis entendido? Doctor Zhivago eran la película. Dice, no, tú arde la seguridad social. A ver, Juanlu, voy a por el doblete de koalas. Mira, Manolo, una estrella fuga, pide un deseo. Ya. Ah, mañana viene a comer mi madre. Joder. Todo sale bien. Ah, si todo sale bien, no. Joder, lo he estropeado yo, tío. Perdón. Venga, voy a hacerlo de nuevo. Incluso lo voy a cenificar.
7: Mira, Manolo, una estrella fugaz, pide un deseo.
8: Ya.
7: Ah, mañana viene a comer mi madre.
8: Si todo sale bien, no.
0: Ahora sí, perdón. A ver, Evan Torre del Mar, papá, he mirado mi nombre en la Wikipedia y significa gigantesco monumento de piedra de una sola pieza. Tú eres tonto, Manolito. Joder, Eva, roba chiste bien, sería Monolito. Ah, no, Manolito, ya lo te había entendido, Monolito. Tío, qué chiste más. Joder, Eva, no, lo siento, Eva. Sabes que te tengo en buena estima, pero te lo lleva.
9: Cuando un tonto se agarra una reja, si no lo arranca, allí la deja.
0: Pedro Andonosti dice, ¿existe ese número, el de la lotería? Joder, ¿cómo no va a existir el número? Si el que hemos comprado todos. 92.583, el número que los sonáis, son las que quieran. Llevaremos para el sorteo de la lotería de Navidad del 15 de diciembre. Ah, Gollum, el feo del Señor de Anillo, dice Juan Frank, era el Gollum. Frodo, guapo. A ver, Frodo, coño, joder, qué lío, tío. Por cierto, como no te pone la del pellejo de los mojinos cocidos, pues porque desconocía de la existencia de esa canción. A ver, Juan Justin, que era nuestro chico de portada hoy en redes sociales, dice, es lo mejor, Tony. Dora agonizando con tu voz está bien. Es más, dile a Mateo si quiere hacer de 10 a 1, así te aguantamos menos. Para que veáis, cría cuervo que te echarán piojo, ¿no es así? Juan Justin, yo poniéndolo de chico de portada en todas las redes sociales de Sonado FM, incluso las mías. Y mira con qué me lo agradece él.
10: Ah. Le mete el mismo efecto que tú le metes a la tuya.
0: ¿Qué dice?
11: Oye, hermoso, ¿qué dices que no paso de metro y medio? Conforme lleguemos allí, ¿me vas a medir? Y todo lo que pase de metro y medio, una hostia. ¿Eh o qué?
0: Mira, Javi H., buenas tardes. Sarasa, Antonio, mis tomates.
12: Sarasa, tu puta madre.
0: Antonio, mis tomates. Cresponi, tongazo total. No se ve nada en la cámara, que yo lo he enseñado, ¿eh? Que tú veas menos con gatos cayolas, tu problema, Cresponi. A ver. Dice el tomatito, Tony, los pantalones en casa los llevo yo, como deben ser. Pero la tomatita no los suele bajar mucho. Ahí va mi queja personal. Mi polémico es que no se hace el amor lo suficiente. Ahora, el tonto sí se suele hacer mucho y cada vez más tonto. No entiendo yo esta parte del final, Antonio. Oye, Antonio, no se te va a olvidar el proyecto, ¿eh? Tony, si te han quitado el frenillo, ¿cómo te paran una cuesta abajo? ¿Soy post-prime o no hay proyecto ni lubricante? No entiendo qué tiene que ver una cosa con otra. Venga, que vamos a ir despidiendo. Hoy va a poner otra canción que se estrenó El quémalo de Cameron Ferré con Mumbai, pero no me da tiempo a meterlo. Pedro en Donosti dice, Tony, ¿por qué no lee los WhatsApp según te escriben como Mateo? Pues no sé, porque voy pegando saltos. ¿Y a ti qué te importa, Pedro? Mañana nuestro chico de portada será Alberto de Tordesillas. No tengo fotos, tío, tengo que ir robando fotos para hacer los carteles. Es que no hay interés en ser chico o chica de portada en las redes sociales del programa. Benito de Nani, mándame una foto, coño. A ver, Benito está estropeado, pero la IA te arregla un poco. Vámonos ya.
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0: Hombre, hay gente más estropeada que nuestro Benito, ¿eh?
13: Es música popular.
0: La Vane mismo. Ver Juanfran, no, Juanfran está perfecto. El Juanfran madura más que un martillo echado en aceite. Bueno, que nos tenemos que ir yendo. 40 segundos para el post-prime. Ya puedes ir mandando tu audio si quieres.
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0: A ver, Tony Solí, quien lleva la casa y la que manda soy yo, dice la tomatita.
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0: Oye, cuando vais a algún sitio, ¿quién lleva los tomates?
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0: ¿Tú? ¿Quién carga con las K?
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0: Te recuerdo que ahora llega Santi Avellán con el Long Time a las 3. Forever Young a las 5, el Fermaniático. A las 8, el Museo Dance. Músico. Sabéis que aquí en Sonados FM apostamos mucho por el sonido. 80, 90, 2000. ¡Ay, los 2000! A ver, estamos en tiempo de post-prime. Sí, señor, ya estamos.
15: Pa' mí.
16: Oye, bro.
0: Ese era el señor Risqueto. No entiende los mensajes porque no los lee bien. A las paradas donde hay coma, coño. Al Mateo le pasa igual, que lee mejor. A todo esto, ¿sí, po? No. Pues por ahí es por audio, Tomatito. No vale mensaje, tiene ese audio. El post-prime, para el que no lo sepa, es cuando llega la I-57. El que en ese momento esté hablando es el post-prime.
17: Asqueroso. Me llevo el post.
0: Pues no te lo va a llevar por 3 segundos. Se lo va a llevar José, el Vasco Murcia.
18: Pues no sé quién ha sido Sonado del Día. No me he enterado.
0: Pues José, el Vasco Murcia, se lleva el post-prime. El otro día, ¿verdad, Julito? Le tengo asco a Julito, de Yecla, pero tenía razón el otro día cuando mandó el audio que porque hay post-prime si no hay prime.
19: Se os da muy bien.
17: Pa' mí.
0: No, ya está, Guadalu, ya está, se ha llevado José.
20: Pues te mando un audio. Hola, Tony, soy Pop Prime.
0: No, ya va tarde.
21: Tony, quien cargaba las cajas y hacía los palés soy yo, era yo. Así que soy Pop Prime.
0: Entonces tú le tocas los tomates a Antonio. ¿Cómo está la peña de cabeza, tío?
22: ¡Hostia, fui yo, Frank, yo!
0: El Chechón Reynosa. Bueno, pues ya está. Si te gustó, me alegro. Y si no, pues nada, que te den. Que pases bien lo que queda de este martes y 13. Que si me la tocas, crece. Besitos en el Glator y para ellas. Y en la próstata para ellos. Adiós.
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0: contentontoy. Muy buenos días, ¿cómo estamos? Estoy que me rebosa la felicidad. Estoy que me sale por la oreja. Mañana ya estamos a miércoles 14, señores. Llega el día. Ay, es que no puedo. Yo no sé si voy a ser capaz de aguantarme la sorpresa hasta mañana, ¿eh? De verdad que no sé si voy a ser capaz. Pero bueno, ¿cómo estamos? Buenos días. ¿Qué tal ese lunes de puente? Bueno, ya hemos pasado la festividad esta del 12 de octubre. ¡Ay, qué bonito, verdad! Ahí con las tropas circulando por todo. Y el Día del Pilar. ¿Viste qué guapa nuestra Nuria, que iba ahí vestidita, la chiquilla? ¿Viste qué guapa? Bueno, lo dicho, buenos días, ¿cómo estamos? Bueno, lo primero de todo, voy a presentar, porque yo sé que puede haber gente nueva por ahí que se acaba de incorporar a esta fantástica emisora como es Sonaos FM. Y estarán diciendo, ¿y este qué coño está dando aquí la labia? ¿Quién coño es? Pues soy Mateo Aguiló. Y este es, señores y señoras, Siuresanos y Siuresanas, Sonaico y Sonaicas. Este es el único programa que es capaz de quitarte una sonrisa de la cara. No, quitártela no, siempre te la pone. El único programa que es capaz de ponerte una sonrisa en la cara y hacerte que tengas una mañana de lo más agradable. Y también tenemos un número de teléfono, 620-35-70-75. Os lo repito, 620-35-70-75. Para esos WhatsApps, esos audios y esos Bizuns. Ya os digo una cosa, yo sé que por norma general escribís mucho, ¿vale? Yo sé que por norma general escribís mucho en el WhatsApp y también mandáis muchísimos audios. Pero es que lo de mañana, yo creo que voy a necesitar 30 programas para leer los WhatsApps y los audios que me vais a mandar mañana. Es que si vosotros supierais lo que habéis preparado para mañana, madre, yo creo que no podríais ni dormir solo de estar ahí ansiosos esperando que llegue el día. Madre mía, lo que hay, lo que tenemos para mañana. Yo solo voy a decir una cosa y os voy a pedir un favor de lo más grande que os he pedido jamás en la vida, ¿eh? Creo que nunca os he pedido un favor como este, ¿eh? Yo sé que os pido muchos favores con lo del Facebook, que hay que darle al Facebook, sí. Pero mañana, en el día de hoy, tenéis que pasar, por favor, el enlace de Sonaos FM a familiares, amigos, enemigos, a todo Dios, para que se descarguen la aplicación y que mañana a las 10 de la mañana, bueno, si se quieren conectar a las 7, ya está nuestro Xavi también, ¿eh? Se pueden conectar a las 7. Pero que mañana a las 10 de la mañana estén conectados todos a Sirius. Y este programa mañana tiene que no multiplicar, ni triplicar, ni cuatriplicar, sino quintuplicar lo que es el número de oyentes. Tenemos que hacer una subida mañana de oyentes, de esta que tiene que ser algo que diga, joder, ¿qué coño ha pasado aquí? ¿Pero esto es normal? Tenemos que hacer algo que me llame el sol y me diga, tío, ¿pero qué coño ha hecho? ¿Pero qué coño ha hecho? Os prometo que no vais a arrepentir de decirle a todos vuestros familiares que se unan, amigos, enemigos, familiares, lo que os dé la gana. Y os prometo que mañana me vais a decir, joder, qué cabrón, tenías razón. No nos teníamos que perder el programa. No nos esperábamos lo que nos acabas de hacer. Esto ha sido la hostia. Madre mía, pero cómo te la has currado. La que has liado, eres un cabrón. Sí, sí, sí. Dice mi Gloria, estás poniendo la expectativa muy alta. Es que va a ser muy alta, Gloria, va a ser muy alta. Va a ser muy alta, es que mañana... ¡Madre mía! A ver, para mí, para mí es súper importante lo de mañana, Para mí lo que va a suceder mañana aquí en el estudio, para mí es súper importante. Y además estoy súper agradecido de ser el primero que va a hacer lo que va a pasar mañana, Voy a ser el primero, el primero. Es decir, que ya digo que sí, que lo estoy poniendo muy arriba, yo lo sé. Y a lo mejor vosotros luego diréis, joder, pues no era para tanto. Pero yo creo que sí, yo es que creo que sí, que va a ser para tanto, yo creo que sí. A ver, por aquí vamos a empezar con los WhatsApp. Venga, mí y Noelia, la niña de las obras. ¿Habrá terminado ya esta niña la obra o no? Dice, buenos días, dice, ah, no, dice, empezamos. Mi David de Liñola dice, buenos días, Siurezano. La mamá dice, buenos días. La mamá que está haciendo buñuelos, que hoy es martes, por cierto. Hoy es martes y 13. Como hoy es martes y 13, normalmente suele ser un día de estos negros, un poco así raro, ¿no? Igual que el viernes 13. Pues he pensado, pues vamos a hacer el programa con un poquito de humor. Así que vamos a meter un par de cancioncitas en plan humor y en plan un poco de risa. Y luego más tarde ya veremos qué hacemos. Mi Cristinita que dice buen día. Hostia, la Cristinita, la 9.57, diciendo buen día. Eso es que se ha librado ya del Pepillo. Eso es que ya ha mandado al Pepillo a trabajar. Mi Tomatico dice buenos días, Mateo Siurezano. Feliz martes para todos. A ver la Cristinita que dice, a ver si es verdad, a ver.
1: Esta de la inteligencia artificial no sabe decir ¿eh o qué?
0: ¿Eh o qué? No sabe, qué? No sabe, no sabe.
1: ¿Eh o qué? Buen día.
0: Y lo habéis dicho que dice favorito, lo de favorito lo dice también diferente. El comandante Casimiro dice, hola, buenos días, Mateo. Bonito día, martes y 13 esta semana. Es cortita, abrazos, besos, happy, happy, happy. Sí, es cortita, voy a decir una cosa, Esta semana vais a tener Sirius, martes, miércoles y jueves, ¿vale? El próximo viernes me toca turno de mañana, turno que no puedo cambiar de ninguna de las maneras porque me cambian de ubicación en la clínica. Y tengo que hacer el turno de mañana sí o sí porque me tienen que enseñar cómo me voy cargando a la peña. Así que el viernes, pues bueno, me imagino que el viernes repetiremos el programita de mañana, digo yo. No, qué va. Algo nuevo haremos, algo nuevo os dejaré por ahí. Pero el viernes sí, el viernes por desgracia pues no va a haber Sirius en directo, ¿vale? Mi Pati desde Mercaexpress dice, vamos, Mateo. Mira, este es el amigo del guapo de Yecla. Dice, buenos días, Siurezano, vamos, sos flojo, que ya estás tardando, mi Juanfran de Yecla, siempre puntual. Mi Gloria que dice, ya está subido a Facebook. A ver, el cartelito de mañana. Mi Maite que dice, buenos días, Mateo y Siurezano. Cristinita, ¿qué ha pasado?
1: Esa frase es mía, que contenta Antonio.
2: Buenos días, Mateito.
0: Buenos días.
2: Ayer nos dejasteis tú y el sonado mayor tirados.
0: ¿Qué dices? Es
2: ni
0: verdad.
2: Con su programa reciclado ni nada, macho.
0: Pero era domingo.
2: Es que ya ni para eso. Bueno, lo único bueno fue la selección musical, que fue buena musiquita.
0: Hombre, pero claro.
2: Bueno. Pero venga, que ya es martes y 13.
0: Y 13. Dice la Cristina, adelanta algo y si no, cállate ya. No voy a adelantaros nada esta vez. Esta vez sí que no voy a adelantar nada. Lo Gloria, lo que me decía antes, estás poniendo la expectativa muy alta. Es que va a ser muy bueno. Mi Justin dice, Mateo, que se me ha hecho corto el puente. Qué gusto de quedar con gente guapa y buena. No voy a decir nada. Dice la Noelia, queda el pladur, está en ello, y pintar el pasillo y el salón y ya está. Que ya estoy. Venga, va, ve a Pepillo.
3: ¡Yepa! ¡Buenos días, Mateo!
0: ¿Qué?
3: Aquí seguimos de baja,
0: joder,
3: Mateo.
0: Macho. Yo que pensaba que la Cristinita se habría librado de ti. Mira, a ver, el guapo, ay, el guapo de Yecla dice, buenos días, Mateo Siurezano y Siurezana. Venga, a ver mañana qué pasa, que nos tienes en ascuas ya. Tengo una gana de que llegue. Mira, Luisito Toledo, buenos días, Mateo, vaya fabada hicimos. Joder, macho. Este hace mucho no invita nunca a nada. Dice la mamá, aquí estoy, hijo, eso es para dejaros una herencia. Mamá, deja de trabajar ya, coño. ¿Qué herencias ni qué pollas? Y nos vamos a morir todos. A dar por culo a la herencia. A ver, por aquí, el pinche de Caudete, a ver.
4: Feliz día, Mateo. Feliz martes.
0: Me encanta el piño. Otra vez.
4: Feliz día, Mateo. Feliz martes.
0: ¡Ay, ese piñe! ¡Aún, Mateo! Ya lo estoy compartiendo. Vale. A ver, mi Luisito, buenos días. Vamos a por el martes y 13. Bueno, otra cosita, ¿eh? Mañana tenemos, aparte de la sorpresita y todo lo que hay preparado, tenemos colaboradores misteriosos, ¿eh? Así que cuidado, porque como sois muy mamones y os dan una lista para votar y votáis lo que os sale a los huevos, de la marinera lo que habéis votado. Así que cuidadito. A ver, por aquí. Ay, me extrañaba yo, dice la mamá. No te lo creas, ¿eh? No es para dejarte de dar la herencia. Es para mis viajes, ya me extrañaba a mí. Mi Marco dice, Hugones, por la mañana, Mateo Siurezano. Vamos a por el martes 13. Que si me la agarras... ¡Uy!

0: Pero grande, grande. Ya os digo yo, ya os digo yo, que si me echáis una manita, me ayudáis y hacemos que se conecte, pues no, no el doble, el triple, ni el cuatriple, no, el quintriplique esta de la gente, al final me llama el sol y diciendo, pero tú qué has hecho, pero tú qué has hecho, tú qué has liado. Así que espero, espero de vuestra ayudita, ¿eh? Espero que por una vez colaboréis conmigo, ¿eh? Una vez más, una vez más. Bueno, ya os he dicho que hoy tenía pensado, porque además estábamos todos con el rollo este de que si las elecciones, que si hay que ir a votar, que si a quién votamos, a quién no votamos, ¿verdad? Que si ayer el 12 de octubre, ahí todo, seguro que no vi nada por la tele, ¿eh? De todos ahí, pim, pam, venga, paseando, venga, armas arriba, armas abajo, y no toma por culo ya. Estamos ya de la gente de la Puerta del Sol, que yo es que ya no sé qué coño hacen ahí, coño, pasad ya con la excavadora de una vez. Y con todo un poco ya que estamos hasta las narices de todo, pues yo he pensado, ¿y si nos hacemos un programita un poco en plan de humor? Y vamos poniendo ahí cancioncitas un poco humorísticas, abrir un poco de cachondeo y un poco de risa. Y he pensado, pues empezamos con esto. Mira, a ver si entra, espera. ¡Ay, que no quiere entrar! Espera. ¿Ha entrado o no entra, Bartolo? ¡Venga!
1: La mona.
0: Ahora sí.
1: ¿Dónde?

empieza un programa. Así se empieza un programa de humor con la Ramona, qué mejor. Pero a mí eso me gusta. Dice: hola, buenos días, soy nuevo oyente. Me llamo el Pachi del País Vasco, pero me llaman el contador de troncos. Ah, tenemos uno nuevo, Pachi.

0: Pachi, ¿qué dice? Oye, Pachi.
1: Oye, Mateo, que te quiero decir una cosa. Que hoy martes, pues que me cago encima.
0: ¡Hostia! ¿Cómo que te cago encima? La bola. A ver, a ver.
1: Y el cuerpo que da miedo ver el de mi vecina, Mateo, no el de Ramona.
0: ¿Cómo era tan gorda? Otro que se va a meter con la vecina.

0: la novia del año, que dice buenos días, gente guapa. Dice, vamos a por el martes. Escúchame, Rebe, yo también me apunto a la próxima, ¿eh?
1: Pensando
0: en... hombre, vaya pinta que tiene eso.
1: Pero no hay cristiano.
0: Cristinita, ¿qué pasó? ¿Qué pasó, Cristinita?
2: Ya sabéis a quién tenéis que votar. Mateo no lo quiere decir, pero ya os lo digo yo.
0: ¿A quién?
2: Según Mateo, hay que votar a don Pedro Sánchez.
0: ¿Qué dices?
2: Arriba el PSOE, ¿no, cariño?
0: ¡La madre que te parió!
3: ¡Pedro Sánchez, te da paguita! ¡Viva Pedro Sánchez, presidente! ¡Javi H, vota Pedro Sánchez!

0: Mira quiénes vienen por aquí. Mira quiénes acaban de entrar.
1: Por favor, ¿me das una cerveza? Dame una cerveza.
0: ¿Os acordáis de ellos? Los Toreros Muertos. Y este es el temita Mi Agüita Amarilla.

Mira, mi David dice, buenos días, Mateo Siurezano, Siurezana. Dice, cuidado con la música que pones, que te cierran el programa, ¿eh? Venga, vamos a escuchar buena música y echarnos unas risas.

0: Tashi, ¿qué dice?
1: Oye, Mateo.
0: ¿Qué?
1: Que te informo que ya me has limpiado.
0: ¿Ya?
1: Debajo. Ya me has limpiado la caca que me he hecho encima antes.
0: ¡Madre mía! Aquí con más cuidado, Pashi, aquí con más cuidado.

0: Mari Carmen del Palau dice: muy buenos días, Bombón. Feliz semana para todos. Yo creo que va a ser una semana... Yo creo que va a ser una semana bonita. Va a ser una semana buena. Aparte, cortita para algunos, ¿no? Pero va a ser una semana... Yo creo que sí.
1: La manda para arriba, viaja por el cielo, llega a tu ciudad y empieza...
0: Dice el Piñe por aquí. Dicen que por cada cerveza que te bebes, pierdes 10 minutos de vida. Dice, hice cuentas y yo morí en 1650.

0: pasa es que como ayer fue lunes y no hicimos la adivinanza de Sirius, la vamos a hacer hoy, ¿eh? No pensé que esto se va a quedar ahí. No, no, hoy hacemos la adivinanza de Sirius. Y como no, hoy es martes, así que nos toca ese minutito de Sirius también. Ya te decía yo que están como una cabra. Uy, mira qué cositas que hacen en una canción. Esto no es normal. A ver este.
1: Oye, Mateo, ¿puedes poner mi canción preferida, que es La Mulona?
0: ¿La cuál? ¿La Mulona?

0: me lo apunto.
1: ¿Dónde irá? ¿Dónde irá?
0: A ver, ¿qué pasó, Cristina? ¿Qué pasó? ¿Qué pasó?
2: El jueves que viene tendrá usted... vacaciones, no, te está diciendo mi marido.
0: Yo no.
2: ¿Pogama?
0: Sí.
2: Porque es el 22, el cumpleaños de la Cris.
0: ¿Qué dices?
2: Así que espero que
0: ¿qué
2: hagas
0: dice?
2: Programa.
0: ¿Es tu cumpleaños?
2: Vale, Pogama, el día 22, ¿no?
0: ¡Me lo cojo libre!
2: ¿Y tú, señor locutor, cómo no vas a Albacete? Al cumpleaños de tu jefe.
0: Mi jefe no me ha invitado.
2: Y de tu amiga Cris.
0: No me ha invitado.
2: ¿Eh?
0: No me ha invitado.
2: ¿Eh o qué?
0: No me ha invitado.
2: ¿Qué vas a decir ahora?
0: No me ha invitado.
2: Que yo quiero ver a la Antonia. A ti me da igual, pero yo quiero ver a la Antonia.
0: Claro, pues lavando. Yo no tengo ningún problema. Que yo meto a la Antonia ahí en un avión y la mando, ¿eh? Ay, lo que me duele a mí la cara de vez en cuando, de verdad.

0: el Piña, ¿qué dice? A ver qué dice, a ver qué dice.
1: Dice, me han expulsado de tres universidades. Y dice, hostia, tío, te has perdido facultades.
0: Hemos malo, ¿eh? A ver, comandante, ¿qué pasó?
2: Era cara. De ser tan guapo, mi careto de John Wayne.
0: ¡Ole!
3: Hola, soy Simba y esta canción es para mí. Me duele la cara.
0: ¿Tú te crees que esto es normal? De ser tan guapo, ¿Tú te parece que esto es normal?
3: Me duele la cara.
0: Este no se tomó la pastilla
3: de
0: hoy.
3: Ser tan guapo,
0: la madre que la parió.
3: Yo soy Simba.
4: Valentín.
0: Cristina, la pastillita de la mañana.
4: Sí, te mogollón.
0: Y deme Justin, hoy es San Eduardo Orejón, patrón del reloj de Villena. Vamos, que trabajo 3 días esta semana. ¡Joder, macho! ¡Vamos, que nos vamos de viaje con el inserso!

0: Fuentes.
1: La marica Méndez del Palau se está meando de risa.
0: Una vieja y un viejo van para Vigo y le toca al higo.
1: ¡Ole! ¡Ay, mi piña! ¿Qué dice, piña?
2: Ya es viernes, ya es viernes, ya es viernes. Va con el compañero de celda más tonto que me ha tocado en el cárcel.

0: ¿Estamos de humor o no? ¿Lo estamos pasando bien? A ver, comandante, ¿qué dijo?
1: Semana que viene, buena semana tenemos.
0: ¿Por qué?
1: El 21, el cumpleaños de Benito. El 22, el cumpleaños de Cristinita. El 22, mi aniversario. 32 años de casado.
0: ¡Joder!
1: Así que,
0: ¡qué aguante buena tiene semana, tu mujer! ¡Qué aguante!
1: Mi debut en el Teatro Cervantes de Alcalá de Henares.
0: ¡Ole!
2: ¡Qué bueno! Esto es estar rozando ya los 45. ¡Madre de Dios! ¡El coño!
0: A ver, Chispa, ¿qué pasó?
3: Madre mía, ¿cómo está doña Cristina? Con 49 años.
0: ¡Está fatal!
3: Para los 50 no hay que la aguante. Ya
0: ¡está
3: que la
0: fatal!
3: Pero por camiones, porque madre mía.
0: Madre mía, ¿cómo está?
2: Me pensaba que ibas a decir punchi. Tú vas a callar hoy, ¿eh? José Manuel.
0: ¡Hostia!
2: ¿El Chispa?
0: ¡Hostia!
2: A callar, hoy no hay punchi, hoy hay de esto. Lailo, lailo, lailo, lailo, lailo.
0: ¡Madre mía!

0: decirlo a Miguel.
1: Mira, me dice mi maite, pero ¿qué te pasa con la música hoy? Dice, parece mi padre cuando se montaba en el coche.
0: Mayormente se queda valela. Porque íbamos pisando los chas.
1: Mira la Noelia quiere como claro, la vampira. Pues quiere tener primicias. Y me dice, Mateo, a mí no me das ninguna primicia de lo de mañana.

0: Luisito, ¿qué pasó, Luisito?
1: Tío, te mando un plato de fabadas y te chivas. Venga.
0: ¿Sí qué? A ver, ¿cómo? Espera.
1: Tío, te mando un plato de fabadas y te chivas.
0: No. No. Otra fiesta. Mira Raúl de Fuenla, dice, buenos días, musiquita de pueblo, como yo este finde. Qué grande estar en un pueblo de verdad. Hoy lo quedaría yo por irme a vivir a un pueblo, lo juro, de verdad, pero de verdad, Pero no aquí de Mallorca, de la península. Yo me quiero ir a un pueblo de la península. Dice mi Gloria, a ver, la community manager tiene que saber de todo, Pase que no. Vamos a hacer un guate. El que quiera saber cosas de mañana, que se conecte. Sí, es muy fácil, es muy fácil.

0: Que no le diría mal tener un poquito de playa, ¿eh? A ver si se limpian los sobacos. Que debe hacer una peste la Puerta del Sol. Mira cómo debe ser que los turistas dan la vuelta por detrás. Ya no pasan por ahí, dan la vuelta por detrás. ¿Qué peste debe echar eso a pie, a sobaco, a chumino?
1: Que es la capital de Europa, podéis ganar la liga,
0: podéis ganar la copa.
1: Firmaré seguros.
0: A ver, comandante, ¿qué pasó? Hostia, ya vas a tomar whisky. Hostia, ya estamos jodidos.
2: Saca el casete para poder.
0: Comandante, deja el whisky ya. Es que a este hombre le hablan de whisky. Mira que lo he pensado antes de poner la canción, Digo, no voy a poner esta que si no verás tú el comandante. La hemos liado. Luego me llama la mujer y me riñe. A ver, chispa, ¿qué pasó?
3: Pues Mateo, vete a Fuentalbilla y al lado de doña Cristina.
0: Hostia, tampoco te pase. Quiero ir a un pueblo. A vivir tranquilo. Ay, voy al lado de la Cristina, madre mía, al lado de la Cristinita. ¿Tú qué quieres? ¿Que me dé otro chungo? ¿Qué? Me muero, me da un chungo, vamos, fijo que me da un chungo.

0: ¿qué pasó? ¿Qué pasó?
1: Que te va a dar un chungo, hijo de la gran puta, por estar a mi lado.
0: ¡Oye, esa boca!
1: A mí sí que me va a dar un chungo.
0: ¡Esa boca!
1: Por estar aquí con estos dos.
0: ¡Hombre!
1: Así que arrea para el pueblo. Pero vamos, que no te la aconsejo, ¿eh? Que yo vivía en Valencia y se está mucho mejor en una ciudad que en un pueblo de mierda.
0: ¿Qué dice? Tú no sabes lo que he hecho yo de menos un pueblo. A ver, ¿qué dice este? Espera, vamos. Uy, este me ha mandado unos cuantos, Espera, vamos a descargarlo. Ahí. Espera, a ver, ¿qué dice?
2: Sí, es de la Pili.
0: ¿De qué?
2: Mateo.
0: ¿Qué?
2: Está de piña aquí cogiendo revolotines, quitándolo y estamos hasta los huevos. Danos trabajo, danos algo, por favor.
0: ¿Qué dice?
2: Venga, pasa buena tarde, hasta luego.
0: ¡Panchi, que no llega! ¡Ay, el Panchi que no llega! Bueno, a mí me han pedido un temita y como ya sabéis que a mí cuando me piden algo, pues yo lo pongo, pues ahí va el temita, ahí va.
3: Y atención, porque ahora van a salir los más locos, los más marchosos, los más zumbaos, los más maníacos.

Hay que reconocer que eran muy buenos y eran muy divertidos, ¿eh? Las cosas como son. El humor que tenía la Trinca sobre el escenario era un humor pues que al final todos pillábamos. A mí me gustaba muchísimo, ¿eh?

0: A ver, levantad la mano todos aquellos que estáis de acuerdo. Yo la levanto, yo la levanto. El Juanfran también, el Juanfran seguro que pondrá: a mí ya me da igual si es pechugona, si no es pechugona, si es culona, si no es culona. Yo lo que quiero es una novia.
1: Quiero una novia pechugona, que sea mapita, que sea rollita.
0: Quiero una novia pechugona. Y hay algunos que lo que suelen hacer es dedicarse a espiar la vecina.
2: He cobrado el sueldo del último mes.
0: Yo voy a decir una cosa, ¿eh? Yo cuando vivía en casa de mis padres, en verano, sobre todo en verano, se ve que me venían de vacaciones, en la finca de enfrente, la que hacía esquina, pues cada año venía pues una chiquilla, venía una chiquilla. Y los prismáticos estaban siempre en la terraza, ¿eh? Yo no digo nada.

0: voy a decir una cosa, era mutuo, ¿eh? Porque yo a veces la pillaba a ella también mirando para mi balcón, ¿eh? Hay que ver cómo era la juventud en esa época, al menos la mía. Que mucho que nos espiábamos, mucho que nos mirábamos.
1: Me ha despertado.
0: Se notaba de lejos que nos hacíamos ojitos. Pero jamás llegamos ni a quedar ni a hablar, ¿eh?
1: Hoteles.
0: ¿Cómo son las cosas, eh?
1: Ni nada parecido.
0: Pepillo, ¿qué te ha pasado? Cuéntame. A ver.
2: Vaya, vaya.
0: ¿Y este que le ha pegado?
2: Aquí no hay playa.
0: ¿Qué te ahogas, Pepillo? ¿Que te mueres?
2: Vaya, vaya.
0: ¿Tú te crees normal esto?
2: ¡Ay, Mateo!
0: ¿Tú te crees normal? Esto no es normal. A ver qué dice aquí.
3: Sí, los conocían en su casa a la hora de comer y a sus abuelos a la hora de cenar.
1: No dejo de espiar a mi vecino.
0: Dice Emilio Elia, yo a partir de enero busco novio. En enero ten cuidado, lo que pilla que está en la rebaja, Noelia. Luego pasa lo que pasa. Que te encuentras novia que van a free days. ¡Ay! Lo que me pasa con la vecina de enfrente. ¡Madre mía! ¡Qué rollito que había! ¡A ver, Chispa!
4: Yo levanto la mano. Yo levanto la mano porque yo tengo una novia pechugona.
0: Ahí bien, Noelia. Mejor para febrero. Mejor para febrero. Que luego si no te ha llevado los restos, chiquilla.

0: Besito, ¿qué pasó?
1: Pillo, vete a currar ya, cojones.
0: ¿Qué ha dicho?
1: Ole, Mateo.
0: Espera. ¿Qué ha dicho?
1: Pillo, vete a currar ya, cojones.
0: Ah, vale. A ver.
1: Ole, Mateo, esos nikis. Eso es lo que tiene que pasar ahora en España, lo que cantan en la canción.
0: ¿Ha visto?
1: Y para llevar la contraria a doña Cristina, pon puchi puchi, pon puchi puchi.

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Hay que ver lo que nos gusta el polémico, que se ha colado hasta la cuña del polémico, ¿eh? ¡Manda narices! Y aquí no queremos hacer polémico hoy, que queremos hacer la adivinanza. La adivinanza que mira que habéis tenido días, ¿eh? Mira que habéis tenido días para responder, ¿eh? Es la adivinanza de este fin de semana que se suponía que íbamos a hacer mañana, pero como era fiesta, no la hicimos. Decía así: una mujer dispara a su marido, después lo sumerge en agua durante 5 minutos y finalmente lo cuelga. Una hora más tarde, ambos están cenando juntos tranquilamente. ¿Cómo es posible eso? Y mi Marco Fernández me dice: pues lo que me hace pensar es que le ha disparado con una cámara de fotos y ha sumergido el negativo. Luego hay unos otros que responden cositas que no son muy así, ¿eh? Pero bueno, pues tendrá que ver algo así. Pues así es la respuesta. La respuesta de este fin de semana a la adivinanza de Cyrus es, por supuesto, que la señora era fotógrafa, sumergió el negativo y después lo colgó para que se secase. Esto ha sido la adivinanza de Cyrus.

Bueno, voy a decir ahora mismo la numeración que hay en Facebook y tenemos que llegar a los 1000, vamos. Yo me estoy viendo aquí que esta misión va a ser una misión imposible de verdad, ¿eh? Como las que hace Tom Hanks. Coño, a él le salen bien al final. Él siempre termina resolviendo el problema y arreglando las cositas. Pero me parece que esta misión yo no veo por la labor, ¿eh? 656 oyentes ahora mismo en Facebook. Y tenemos que llegar para el 31 de diciembre a los 1000. Anda, que como nos pongáis las pilas, me parece que vamos.

0: Pero vamos a ir un poquito de bares, va. A ver con esto que viene por aquí, venga. A ver, a ver, a ver, a ver, ¿qué dice?
1: ¡Mateo!

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3: Yo, callarse que está grabando, cojones.

9 bices que llevo chanclas. Mira con tenai. Esto es lo que decimos siempre durante el verano, ¿eh? Oye, ten cuidado, que voy con las chanclas. Joder, no me pises. Vaya nombre que tenía la gente en esa época, ¿eh? Para ponerse como...

Y hablando de nombres, como decíamos, no me pise que lleva chanclas, los toreros muertos. Y estos también tenían unos huevos. Puturrua, puturrua de fuá, puturrua de fuá.

Anda, no lo hemos cantado esto veranito, ¿eh? No me digáis que no, no me vais a decir nada, nada, pues yo esto no lo he cantado. Mentira. Esto lo habéis cantado todos. El puto Rúa de Fuá.

0: Uno no se olvidaba en la toalla y a otro les pegaba, pues por hacerse un corra.
1: Opa, yo voy a hacer un corra, pasa gallina y pasa menino. Opa, yo voy a hacer un corra.

0: está empeñado, él quiere un corral, y él va a hacer un corral, vamos. Por sus cojones, ¿qué va a hacer el corral?
1: ¡Todavía es el corral! ¡Todavía es el corral!
2: ¡Opa!
0: ¡Va!
2: ¡Va!
0: ¡Eh!
2: ¡Opaito!
0: ¿Dónde está?
2: ¡Ya está en corral!
0: Yo digo una cosa, para hacer un corral, hace falta un tractor. Digo yo que va a que remover la tierra, ya va a que preparar el suelo y todas esas cosas, ¿no? Que mejor con un tractor para moverlo de para arriba y para abajo.

0: Venga, ahora lo buscamos. Y a mi Benito me dice, ya que está con esta musiquita, ponte algo de Emilio el Moro.
1: Buena paga y un chale.
0: Este, pues yo este no lo he escuchado nunca, Emilio el Moro. Voy a buscarlo.
1: Pero

0: pregunto, ¿vosotros lo probasteis alguna vez esto? Es que dicen que es tan difícil, y yo no me he encontrado con nadie todavía que haya probado lo de intentar hacer el amor en un 5000. Yo no me he encontrado a nadie.
1: Soy pobre y solo.
0: A ver, Pepillo, ¿qué pasó? ¿Qué pasó?
2: Voy a comprar un DJ que se llame Mateo.
0: ¿Qué ha dicho? Espera, espera.
2: Que

0: te digo ya. Hasta en el cementerio.
1: Qué difícil.
0: Oye, ¿hay alguien que lo haya hecho en el cementerio? Hay mucha gente que le da mormo eso del cementerio.
1: Sin camino.
0: ¿Alguno de vosotros por casualidad ha pasado un día por el cementerio?
1: Y
0: he tenido un ataque de esos de... tiene que ser ahora, no va a ser nunca. Y se ha puesto ahí en medio, pim, pam, toma la casitos. Cristina, ¿de verdad? La Cristina levanta la mano. Cristina, ¿tú has hecho tras por detrás en un cementerio? No me lo puedo creer. Bueno, pues nos vamos del 5.000. Del 5.000, pues nos vamos para la feria.
2: Y era un domingo en la tarde.
0: ¡Hoy! ¡Hoy lo que dice!
2: Okay.
0: Dice, pero con Pepillo no. ¡Hoy, hoy es lo

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0: me dice el piñe: oye, Mateo, estoy de vacaciones en Ceuta. Dice, y mi mujer y mi amigo se han metido en la habitación a hacer palmas al rey.
1: Chico.
0: Se escuchan palmas y chillidos de...
1: No la mira.
0: Oh, de Osibamos.
1: A ver, güey.
0: Lo que pasa es que el rey no pasa por esta calle. ¿Alguna idea de por qué chillan y aplauden tanto?
1: Nada,
0: porque... Debe haber algo que... Algo debe pasar. Por alguna esquinita lo deben ver y por eso aplauden. Tú no te preocupes.
1: Y ella se sujetó fuerte.
0: Tú, si quieres aplaudir, pues entra en la habitación.
1: Allí estaba tú, con tu
0: mente. A ver qué dice por aquí el pillabé.
2: Y allí estaba tú.
0: ¡Ole!
2: Y allí estaba tú. Allí estaba tú.
0: A ver qué dice este, ¿Qué? ¿Habla o no habla?
3: ¡Mateo!
0: ¿Qué?
3: Pues nada, mira, me pilla aquí...
0: ¿Cagando otra vez?
3: Porque estoy meando.
0: ¡Joder!
3: Y estaba meando y me acordaba de ti.
0: ¡Joder!
3: Y digo, pues nada.
0: ¿Por qué?
3: Voy a preguntarle cómo está.
0: ¿Tú te crees?
3: ¿No? ¡Mateo!
0: ¡Mira qué momento, eh! ¡Mira qué momento!
1: Y era un domingo en la tarde, fui a los...
0: Tengo que acordarte de mí cuando tienes la churra en la mano, de verdad.
1: Allá estaba tú, con tu melena.
0: No te acordarás con un billete de 500, no, con ese no.
1: Allá estaba tú.
0: Con tu ex, Cristina, escúchame, esto me lo tienes que contar, ¿eh?
1: Y de tirar.
0: Esto me lo tienes que contar, ahí en el cementerio.

pasamos con los coches de choque. Cuando éramos jovencitos ahí, pim, pam. Hostia, que a mí me gusta la rubia esta. Por ella que me voy. Bueno, a mí me han pedido un temita de este señor. Y he dicho, pues pongo este. No sé por qué, pero he dicho, pongo este.

0: y hasta estremecido.
1: A ver qué dice, a ver.
2: Mateo, estoy aquí con el piñe. Y no, no te lo he dicho, pero hoy es su cumpleaños. Cántale algo por
1: ¿cómo? Bulería. ¡Cumpleaños feliz!
2: Al favor, ¿eh,
1: Mateo? ¡Que te toquen eso!
2: Y si tenía un iPhone, ha vuelto de Marruecos. Está en Ceuta.
0: Parezco extranjero y no soy de Vigo, ni tengo pariente por ser incrustero.
1: Luego le dice al Soli que te cante el cumpleaños feliz, que él lo hace bien, él lo hace bien. Yo no, yo lo hago muy mal. Y eso de cantar no...

0: tarará.
1: A mí me gustaría ver una emisora de radio no que te pongan a Emilio el Moro, tío, de verdad.
0: Usted,
1: me gustaría verlo.
0: Que todo el mundo es entero y más que aquel.
1: Eso, ¿eh? Sí, señor.
0: Un morito como yo, tororó, no se encuentra en nada, tirirí. Y un borrico como yo, tarará, no se linda. Ah, ah.

0: se apareció.
1: Luisito, ¿eso en serio? Dice Luisito. Dice, yo una vez frungé en un tanatorio, en el servicio.
0: De muerto, el lío que se formó. Eso sí que fue.
1: ¡Ay, mi Nuria de Zaragoza! Que ayer estaba, qué guapa que estaba ahí. Vestidita ella para su pilar. Dice, buenos días a todos, después de recuperarnos, preparando para esta tarde ir al Rosario de Cristal.
0: Ya

Nos han llamado a las urnas. Nos han dicho que por favor vayamos a votar. En el minuto de Sirius de hoy solo os quiero recordar una cosita. Hemos llegado a un punto que ya no va de política. Ya no va de partidos políticos. Ya no va de PSOE, de PP, de Vox, de Podemos, de Izquierda Unida o de muchos de los que hay en el mercado. Ahora ya se trata de nosotros. De nuestra vida y de nuestro futuro. Del futuro de nuestros hijos. Y el futuro de nuestros nietos, que a lo mejor no los conoceremos, pero también necesitan un futuro.

No penséis en partidos políticos. No penséis en ideales. No penséis en ideas. Pensad en vosotros. Y en lo que os gustaría que realmente fuera el futuro de nuestra vida.

0: ver qué tiene por aquí, a ver qué dice.
1: Opa, Mateo, oye, la música esa que tienes en tu minuto, ¿es esta la de Simple Man, de Slinning Sinning? O bueno, no sé cómo se dice el grupo, ¿es esa?
0: Bueno, la música que tengo ahí en el minuto realmente es una composición que me hicieron hace muchos años el hijo de un amigo mío, cogiendo una de uno, cogiendo otra de otro, hizo como una pequeña... algo suyo. Pero sí, creo que parte sí que es de aquí, sí.

0: Pensaba que ibas a poner la canción y luego estás puesto a hablar, que está muy bien, pero bueno, pues si no es mucho pedir, si te la puedes poner, te lo agradecería, pero bueno, que ya sé que no toca.
1: Pero venga, la pondré, me lo voy a guardar. A ver, piña, ¿qué pasó? Pepillo, ¿qué estás haciendo?
2: Paseo. Estoy en el enfermero, a ver si me dan de alta o me dejan una semanita más.
1: Joder,
2: para darle la sangre a la Cristina.
1: ¡Que te den de alta ya! ¡Macho, que te echen a la calle! Mira, escúchate una cosa. A ver si alguna vez te habéis escuchado esto en la radio.
3: Hola, soy el Cejas. A ver, Chati, ¿tienes novio? ¿Dónde estás? Que le meto dos placas que lo noqueo. Tú pa' mí. Que yo no soy celoso. Cuidado. Que le meto, cuidado.
1: Hay que ver el niñato este con la tontería.
3: Placa.
1: Le meto del placa. Y de presentarse al Got Talent. El tío se ha dedicado a hacer películas ahí, pero a saco, ¿eh?
3: Que le meto, pim.

0: David, David de Leñola. A ver, espera, espera, David, David, aquí.
1: Hola, soy el Cejas y le mando un saludo al Mateo. Placa, placa. Pipil.
0: Dile a Noelia, algo hemos hecho mal. Algo hemos hecho mal. A ver, mi Cristina, a ver.
2: Pero tú que has puesto en el YouTube música rara que no la conozca ni Dios y te ha salido esto y no lo estás clavando.
0: Ahí, ahí, por todo el morro, por todo el morro.
3: Placa, placa. A ver tú, mazapán. Te meto un marmita con todos los piños.
0: ¡Hostia, esa es buena, esa es buena!

0: viaje ya a este. Vamos a darle un viaje a este señor.
1: Hola, soy el Cejas.
0: Y vámonos con esto, que también mando cojones. Mando cojones con esto.
2: Jirafa Rey. Lechkia.

0: de mi novia. Voy a hacer una canción del obrero nueva, a ver si me pago la obra.
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0: Dice la Cristina, esta es la del dono. De banda huevo, piden por aquí.
1: 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No nos miren.
0: De mi gloria, que me digan, te voy a meter en martitaco. Es mi fantasía desde hoy.
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0: Bueno, habrá de muchos tamaños, Gloria. De las que la Gloria está preocupada por el tamaño. Dice, eso no será muy grande.
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0: Ay, piña, ¿qué pasó?
2: Mateo, ya que estás, mira a ver si te pones también algo de la Leticia Sabatero, ¿qué?
0: ¡Hostia, Sharon! Estoy mal, de la chota. Pero hasta ese punto no.
1: A 32 bits, va. Prepárate, prepárate, prepárate para el hit que viene ya.
0: Dice mi maite, Mateo, ¿no te tenías que ir antes hoy?
3: 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Cómeme el donut.
0: No, Gloria, no, no, yo sé lo que he leído.
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0: con... ¡Hala, venga, va! Ya se terminó el cachondeo. Venga, va, vámonos.

0: Ahora decidme vosotros una cosita. Pero quiero la, quiero la verdad, ¿eh?
1: Hasta las 6 de la mañana.
0: ¿Os habéis reído hoy? ¿Os ha entrado la risa esta de jajajiji en cualquier momento cuando ha sonado según qué tema? Yo no me iría, Gloria, ¿eh? Yo no me iría. Los últimos 20 minutitos vamos a hacer algo.

0: Hoy se trataba de pasarlo bien, de reírnos. Porque lo gordo, gordo, gordo, gordo. Eso mañana. Eso mañana, señores. Mañana. Dice Juan Bran, reírme no, pero ganas de ganarte un guantazo sí. ¿Ves? Pero ya te he hecho algo. El tomatico dice que sí, ¿eh? Que se ha partido la caja. Pues tampoco te partas mucho que tú. Dice la Noelia, pon el baile de la cucaracha. No, hombre, no, ahora ya no.
1: El loco en la madrugada.
0: Ahora vamos a cambiar. A ver, piñe.
2: Sí, sí. Mi mamá dice que tonto. No, no, no, lo que hace es tontería.
0: A ver, mi David.
3: Mateo, esta se la hice al Enrique, por la.

0: Esa me la guardo para otro día, Pepillo. La de Leonardo Dante y Tamara, esa la guardamos.
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0: Oye, podríamos hacer una lista de eso, es verdad. Hostia, muy buena idea, Noelia. Desde un día puedes dedicar canciones de patio, de colegio, de cuando éramos jovenzuelos. Oye, ¿preparamos una lista, chicos? ¿Preparamos una lista de esas de las que vosotros sabéis? Noelia, te toca, venga. Prepara una lista, que vamos a hacer una lista de canciones de colegio, de cuando éramos jovenzuelos. Haremos un programita especial, venga, va.
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0: Es verdad, Noelia. Te pago poco para lo que haces. Tienes razón.
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0: Venga, deberes. Si no tienes

0: A ver, el enfermero de Pepillo. Dale el alto ya de una vez, coño, que deje a la Cristina tranquila, que se vaya. A ver qué dice, ve.
1: 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Me cago en la
0: pared. Una leche para él. Que no, que no. Que no, que no.

Bueno, ahora ya estamos a punto de llegar al final del programa. Hoy ha sido un programa un poquito así, en plan diversión. Me apetecía hacer algo raro. Y lo he conseguido, ¿eh? Ya cuando digo que voy a hacer algo raro, lo hago, ¿eh? Pero mañana sí, ¿eh? Mañana de verdad, por favor, todo el mundo, a las 10 en punto de la mañana. Lo que va a pasar mañana va a ser algo muy, muy, muy grande. De verdad que el programa de hoy es porque también he estado preparando cosas mientras hacía el programa. Lo de mañana va a ser muy fuerte. Lo de mañana, ninguno de vosotros os esperáis lo que va a haber aquí mañana conmigo. Y yo creo que la sorpresa la vais a llevar todos, ¿eh? Yo creo que la vais a llevar todos. De verdad, lo prometo. Espero mañana no defraudaros con lo que viene mañana, pero de verdad que estoy súper ilusionado. Pero muy, muy, muy ilusionado. Y con muchas ganas de que mañana salga todo bien. Si sale todo bien, va a ser algo muy bonito. De verdad, ya lo veréis.

0: A ver qué tal piñe.
1: Ya no mandé más WhatsApp, solo mandar Bitu, mandar
0: Bitu. Bitu, Bitu, ya. Perito, ¿qué dice?
2: A ver, Mateo, yo me lo he pasado a puta madre con esas canciones, ¿eh?
0: Vale.
2: O sea, me he reído la hostia.
0: Vale.
2: Bueno, y ahora que no nos escucha nadie, Mateo, ¿no puedes decir algo de mañana, tío? Que me entere yo, que me tienes en ascuas.
0: ¡No! ¡No! Eso, canciones de patio de colegio. Esa que hicieron al pasar por el cuartel. ¿Os acordáis? Pues ese, soy capitán. Dice mi tomatico, dice, seguro que no te van a defraudar. Si no lo has hecho hoy, si no lo has hecho hoy, imagínate. ¡Puchi, puchi! A ver, mi checho, a ver.
3: Hostia, Mateo, muy bien, tiene que salir mañana el programa, ¿eh?
0: ¡Hostia!
3: Hoy ha estado muy bien. Lo hemos pasado muy bien. Buen programa.
0: El de mañana va a ser diferente. No, vamos a tener un toque de humor también. Pero va a ser diferente, ya lo veréis. Va a ser algo... No sé cómo decirlo. A ver, mi Miguelito de Yecla, ¿ve?
4: Mateo, que acabo de conectarme, solamente he escuchado una canción. Lo de mañana, que la segunda parte de hoy...
0: No.
4: Acabo de conectarme, ¿eh?
0: Lo de mañana es algo gordo, Miguelito, es algo gordo. Mañana procura estar a las 10 en punto, tío. De verdad, te lo digo de corazón. Procura estar a las 10 en punto. Porque solo el inicio de programa ya va a ser la hostia. Solo el inicio de programa, ¿eh? Ya no digo más.

Si te la pati, Mateo, como lo de mañana sea una mierda, para lo por culo que estás dando, prepárate, ¿eh? Yo creo que os va a gustar, de verdad que creo que os va a gustar. Os va a hacer ilusión. De verdad lo digo. Así me gusta, Miguelito, desde las 6 conectados a Sonaos.

no, no, no, tomatica, no, no, no. Le dice al médico que retrase la prueba de mañana, a menos al principio. Y Mari Carmen del Palo que me da besitos. It's ready for higher level.

está creando mucha expectativa con lo de mañana, como hizo el Solís con el striptease, con su tanga de leopardo online. Espero que no decepciones tanto. Yo creo que no. Yo creo que no voy a decepcionar.

Bueno, con esto nos despedimos por hoy. Con esto me voy, me largo, me piro. Voy a terminar de preparar lo de mañana. Los últimos detalles, los últimos retoques. Y ya lo digo, os espero mañana todos a las 10 de la mañana conectados. No os perdáis el inicio del programa, que va a ser muy, pero que muy, pero que muy bonito. Y espero que mañana, os lo digo de verdad, yo lo digo de corazón, todos vosotros viváis el día y el programa de mañana como yo lo estoy esperando, de verdad os lo digo. Así que todos a descansar para mañana estar con los ojos bien abiertos y los oídos también bien colocaditos, bien puestos en su sitio para escuchar lo que pueda suceder mañana a partir de la mañana, a las 10 de la mañana, aquí en Sonaos FM, en Sirius. Aquí os dejo. Corto, pero no cambio. Adiós. Hasta mañana.

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